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Hay días en que somos tan móviles, como las leves briznas al viento y al azar. Tal vez bajo otro cielo, la gloria nos sonríe, la vida es clara, ondívaga y abierta como un mar. Y hay días en que somos tan fértiles, como en abrir el campo que tiembla de pasión. Bajo el influjo próvido de espirituales lluvias, el alma está brotando florestas de ilusión. Y hay días en que somos tan plácidos, niñez en el crepúsculo, laguna de zafir, que un verso, un trino, un monte, un pájaro que cruza y hasta las propias penas nos hacen sonreír. Y hay días en que somos tan sórdidos, como la entraña oscura de oscuro pedernal. La noche nos sorprende con sus profusas lámparas, enrútilas monedas tasando el bien y el mal. Y hay días en que somos tan lúbricos, que nos depara en vano su carne, la mujer. Tras de ceñir un talle y acariciar un seno, la redondez de un fruto nos vuelve a estremecer. Y hay días en que somos tan lúgubres, como las noches lúgubres, el llanto del pinar. El alma gime entonces bajo el dolor del mundo, y acaso ni Dios mismo nos pueda consolar. Mas hay también, oh tierra, un día en que levamos anclas para jamás volver, un día en que discurren vientos ineluctables, un día en que ya nadie nos puede retener.

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1: Quiero contarle, mi hermano, un pedacito de la historia negra, de la historia nuestra, caballero. Y dice así.

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0: María Luisa, María Luisa, ¿estás dormida? Escucho paso en el patio. Ahí como que viene otra vez la vieja esa petragenara.
1: Buenas, señor cazador, ¿está despierto?
0: ¿Usted qué le importa?
1: ¿Qué? ¿Usted como que está bravo?
0: Obstinado es que me tiene, vieja sin oficio. ¿Qué busca?
1: Lo que busca es en playa y va por este rincón, o sea, el marido mío, José, ¿tú entiendes?
0: Vagabunda sin repuesto, eso no es raro.
1: Sin repuesto ni que fuera un carro, pero bueno, ¿está o no está?
0: Ahí está, pero está dormido.
1: Bueno, yo lo quiero ver.
0: Pase, pero ni me lo toque ni me lo despierte.
1: Claro que sí lo voy a despertar. José, José, José, José.
2: ¿Quién es, vale? ¿Qué quiere?
1: Párate, mi amor, que soy yo, Petra. Párate.

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3: Señoras y señores, es un inmenso orgullo presentarles a la agrupación de música campesina más alegre y parrandera de Venezuela en su sexta producción musical. 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
1: de refugios, y es el último balance que han dado las autoridades de manera formal, se ha hecho en Caracas, en Miranda y en la misma La Guaira. No se ha establecido como un plan logístico, con logística gubernamental, etcétera, para instalar refugios transitorios o campamentos o lo que sea en otros estados del país. Ni siquiera hubo detalles de refugios en otros de los 7 estados afectados. Es decir, no conocemos detalles, no sé si están instalados o no, pero al menos no hay detalles públicos de activación de refugios en Carabobo, o en Aragua, o en Falcón, donde hubo familias afectadas, no la misma, en la misma cantidad o en la misma magnitud que La Guaira o Caracas o Miranda, pero también hay viviendas, múltiples viviendas que o quedaron reducidas a piedritas, a escombros, o que aunque no se terminaron de colapsar, fueron declaradas inhabitables. Por ejemplo, recuerdo las colinas de Pequivén, las colinas de Mara, los bloques de las colinas en Morón, son 200 apartamentos que ya les dijeron que no pueden vivir ahí. Y esa gente no estaba en ningún campamento ni en ningún refugio, estaba en toldos y carpas frente a los edificios. Ahí era donde estaban. No había una instalación. Y los que se habían movilizado por su cuenta, casas de familiares en la misma zona, en los mismos alrededores, muchas de esas casas también afectadas. Lo mismo en Boca de Aroa. Más de 80 viviendas afectadas con las familias respectivas que allí habitaban, y ellos estaban en toldos y carpas en los alrededores de su casa. No estaban en ningún refugio. No estaban en ningún campamento transitorio. Y son los afectados propios de la zona, menos ser instalados para recibir de otros lugares del país. Y entiendo la preocupación de quien nos escribe, porque no podemos olvidar que, aunque está esta tragedia que provoca el doblete sísmico del 24 de junio, Cumaná está declarado en emergencia hídrica desde hace más de 4 meses. Y una de las cosas que yo en estos días me preguntaba es, ¿qué pasó con el Turimiquire? Porque se supone que la versión oficial es que el colapso del Turimiquire lo provocó precisamente unos sismos. Y estar en unas obras para rehabilitar allí el túnel de trasvase y poder restablecer el servicio de agua potable, esta situación que afecta a 3 municipios del estado Sucre, parte de Nueva Esparta. Entonces, bueno, una buena pregunta es, ¿para cuándo van a resolver eso? Y si eso sufrió algún tipo de afectación o va a implicar algún retraso por esta otra emergencia. Pero ya Cumaná estaba declarado en emergencia hídrica desde hace más de 4 meses. 6:11 minutos de la mañana. Llega la décima del día. Dice, buen día, la décima de hoy. El dólar, cual malandrín, es un Juancito Alimaña. Nos revienta con su maña, como hacía el Sanedrín, y nadie le pone fin. Como Cecoto en la moto, no se lleva el bolsillo roto, no cree en la compasión aumentando la inflación, no respeta el terremoto. Ramón Gómez Gil, desde Cumaná, escribe hoy 6 de julio de 2026, deseando un feliz y bendecido día.
2: ¿Qué te puedo decir? ¿Qué te puedo decir? Bueno, más mensajes. Por acá dicen, buen día, lástima, pena ajena. El CDI del 19 de abril, detrás de las provincias. Las máquinas de odontologías no sirven, trabajan con las uñas. El Ministerio de Salud, que haga algo. Esto lo mandan desde San Fernando de Apure, lo manda el señor Julio Rangel. Por cierto, el otro día, a propósito de este mensaje, Me llamó mucho la atención uno de los titulares que leíamos de la gente no afectada directamente por los terremotos, haciendo fila en los hospitales de campaña, averiguando cuáles eran las especialidades médicas para poder verse allí el estatus, por ejemplo, de la hipertensión, de la diabetes, y algunos testimonios de personas que dicen que no tienen acceso y que esperaban a ver si estos campamentos de salud internacionales les resolvían o los miraban, ¿no? Y me acuerdo de esto justamente porque una de las especialidades que buscaba la gente era la de odontología. Y si la situación del CDI 19 de abril en San Fernando es como es, bueno, ya veo la gente haciendo la fila en lugares donde en teoría son campamentos médicos de emergencia, hospitales de campaña, pero bueno, la gente también puede acercarse, ¿no? Este es el señor Julio Rangel desde San Fernando.
1: Más mensajes que llegan a esta hora de la mañana a través de nuestros números telefónicos. Se escribe como lo hace todos los días Jonás Parra, también enviando sus saludos desde el municipio Machiques de Perijá, desde la parroquia Bartolomé de las Casas Las Piedras. Reitera que está activado con su esposa, escuchando de primera mano a través de TuneIn.

0: familia. Esto lo manda el señor Luis Rondón. Un abrazo solidario para la familia, a la familia Rondón, al señor Luis, a quienes encuentran a sus familiares bajo los escombros. Por supuesto, toda nuestra solidaridad, nuestro cariño y nuestras oraciones siempre.
1: Ya son las 6:15, 6:16, se actualiza el digital de Radio Fe y Alegría. Nos escribe también José Arias a esta hora para recordarnos que un día como hoy, 6 de julio, pero en 1946 en Estados Unidos nació el actor de cine Sylvester Stallone, famoso por protagonizar las sagas de Rocky y Rambo. Está cumpliendo 80 años de edad. También un día como hoy, 6 de julio, pero en 2007, el Papa Benedicto XVI beatificó a la Madre Candelaria de San José, fundadora de la Congregación de las Hermanas Carmelitas de Venezuela. Eso ocurrió hace 19 años. Igualmente, cada 6 de julio, nos recuerda José Arias, es el Día Mundial del Pollo Frito. Efeméride ideal para que el extraordinario equipo humano de la 88.1 FM sorprenda gratamente a Iranía Costa y a Héctor Escandel con un servicio de pollo a la bróster, dice José Arias a través de su mensaje. Que nos sorprendan pues con un pollito a la bróster.
0: Y pa pensar que es la hora del almuerzo aquí.
1: Para celebrar el día del pollo frito. Mensaje pensar de José Arias a esta hora.
0: Pensar que es la hora del almuerzo por aquí.
1: Y no tenés un pollo frito, precisamente.
0: Un pollito frito. La pausa, yo me lo puedo ir comiendo en la pausa. Si llego con brillante en la boca, ya ustedes saben que no es brillo, sino que es el pollo frito, el aceitico del pollo frito.
1: Mira tú.
0: Bueno, más mensajes a esta hora de la mañana. Mensajes que van llegando al 0412-691-2454. Dios bendiga este comienzo de semana. Es muy importante la asignación del nuevo ministerio, del nuevo ministro de Transporte, pero el presidente de la Asamblea Nacional es el utility para todo el pueblo. Se pregunta dónde están los demás ministros que brillan por su ausencia. Esto se lo pregunta Omar Espitia.
1: Otro mensaje que llega a esta hora por nuestro número telefónico, dicen por aquí. Bendecido día, amigos de primera mano. Héctor, la cifra de fallecidos en la tragedia es tremenda, muy lamentable. Seguramente hubiese sido mucho menor si hubiese habido previsión. Ojalá hayamos aprendido la lección, mijo. Venezuela debe entrar al marco legal, que su gobierno sea legítimo, aprobado por Dios. Eso es importante. Saludos al gran John Wilson, dice Ana Beltrán desde El Tigre, en el estado Anzoátegui.
0: Por acá también escriben, buenos días, Iraní y Héctor, un fuerte abrazo. Aquí vamos en la mano de Dios, luchando por seguir adelante, por avanzar. La señora Diana Cárdenas desde Santa Lucía, Maracaibo. Un abrazo para la señora Diana, siempre pendientes del programa y del equipo, de los chicos.
1: Me advierte que no te vaya a preguntar si conoces a Sylvester Stallone.
0: No me iba a reír.
1: Yo creo que sí lo conoce.
0: Sí lo conozco, pero justo cuando empezaste a leerlo, hice la asociación entre Rocky y Rambo.
1: Ah, bueno.
0: O sea, no los tenía en el mismo lugar. Ayer me reí mucho y me acordé mucho de ustedes porque vi el juego de Brasil anoche, Brasil contra Noruega. Ajá. Y la cámara enfocaba más a los artistas que estaban en los palcos que a los jugadores que estaban ahí. Y Betsabé, mi esposa, me veía ahí con cara de... No vayas a preguntar quién es ese, porque pregunté por todo. No sabía. En algún momento enfocaron a Brad Pitt y yo, o a Leonardo DiCaprio, y yo dije Leonardo DiCaprio, y no era Leonardo DiCaprio, sino Brad Pitt. Al final me volvió noche y no sabía quién era esa cantidad de gente que estaba. No, impresionante. O sea, ya entiendo por qué las entradas para el Mundial son tan caras, y los que las pueden pagar son estos personajes. También, una referencia, ese fue, me dijo, no sé cómo se llama, pero ese fue el que Will Smith le dio su tortazo en los Oscars. Ese también estaba ayer viendo el juego ahí.
1: Mira tú.
0: Ese sí, pero no tengo ni idea cómo se llama, ni idea.
1: Buenos días, saludos desde Guárico, Álvaro Olivar. Van a mandar familias a nivel nacional. Lo que pasó fue, ya este lo leímos, lo vuelven a compartir. sobre lo que se puede prever por la magnitud de la
0: tragedia. Yo quiero hacer un comentario sobre esto, Ira, y disculpa un segundo, y a propósito que lo pone Álvaro y lo ponen los compañeros. Hay un tema con el tema con la distribución, que dicen, van a distribuir personas, van a mandar personas. Ojalá sea, tengo varias cosas, pensando en varias cosas. Uno, estoy pensando en la capacidad y en la posibilidad que tiene la ciudadanía siempre de ser hospitalaria, de ser acogedora, la persona de ser solidaria. Eso yo no tengo ninguna duda, tengo de que el venezolano tiene y tenemos esa capacidad de acoger, tenemos esa capacidad de solidarizarnos, de ser activos incluso en la generación de oportunidades para otros. Cuando estos días de terremoto creo que se ha demostrado de una manera increíble cómo los venezolanos y las venezolanas con sus propias manos levantaron toneladas y toneladas de escombros. Y no tengo ninguna duda de que las familias y las comunidades van a ser receptivas y van a generar oportunidades para quienes de una forma u otra lleguen a algún otro estado y algún territorio. Lo que no quisiera es que se genere una matriz ni de opinión ni una conducta y que se empiece a vender una situación de buenos y malos, o de los que vienen a entorpecer o nos vienen a quitar lo poquito que tenemos, o aquí no hay luz, ¿cómo los van a traer? Y tal. Yo creo que en cualquier circunstancia, por más forzada, por más dura que sea, los venezolanos siempre hemos tenido la capacidad de recibir, de acoger, de solidarizarnos y con generar oportunidades para otros. Pero ojalá esto esté enmarcado en un, no sé si es un plan serio, o al menos un plan en el que la generación de condiciones no recaiga sobre la ciudadanía, no recaiga sobre las familias, no recaiga sobre las comunidades, y que el Estado asuma su trabajo, los gobiernos en las distintas instancias nacionales, regionales, locales, parroquiales, asuman su responsabilidad, y que la generación de condiciones para crear ambientes acordes, adaptados para las familias que tienen que desplazarse o que deciden desplazarse porque tienen familia cerca o porque definitivamente en el lugar en el que tienen su casa ya no van a poder habitar, no sea una responsabilidad única y exclusivamente de la comunidad. La comunidad es corresponsable, sí, y todos los ciudadanos tenemos corresponsabilidad en la tragedia. Y en la tragedia, más que en la tragedia, en la generación de condiciones para que las familias puedan tener un espacio donde renacer literalmente muchos de ellos. Pero no puede ser que toda la responsabilidad recaiga sobre las comunidades, sobre las familias. Eso es lo que creo que tiene que ocurrir, que haya una generación de políticas adecuadas, una forma adecuada en la que el Estado asuma su responsabilidad en la generación de condiciones, porque estoy seguro que las comunidades van a recibir siempre con los brazos abiertos a la familia.
1: Y lo otro, hay que cuidar quizás esto de, bueno, las van a distribuir, bueno, es que no es mercancía que se distribuye.
0: Exactamente.
1: Y para ninguna de esas personas es sencillo dejar lo que era su hogar hasta el 24 de junio, sus pertenencias, su vida. Miren, no hay nada más difícil que una persona que tiene, los venezolanos, sobre todo los que están en condiciones de mayor vulnerabilidad, mucha familia venezolana pone como proyecto de su vida su casa. Es un proyecto de vida. Muchos venezolanos hemos arrancado nuestras casas poniendo los cimientos, después tirando una pared y una placa. Algunos empiezan viviendo en una pieza mientras van ampliando, mientras van construyendo. Y muchas veces una vivienda es un proyecto en construcción de años, durante años, que se le van haciendo anexos donde se mete el hijo, la hija, donde van sumando otro pedacito más y amplían la cocina y después, o sea, todos hemos hecho un esfuerzo gigantesco. Y el que ya la tenía lista porque la compró completa, seguramente pagó cuotas, probablemente habrá quien no había terminado de pagar alguna de esas casas donde vivía, o estaba alquilada, o era la fuente de ingreso de otra gente. A algunos se les cayó la casa y se les cayó el negocio también. Y no es como una decisión fácil, así como usted va para allá, usted se y los repartís como si estuvieras repartiendo un juego de baraja. Eso no es sencillo. Y eso amerita un acompañamiento y una acción y un plan, como bien dices tú, Héctor, una política de Estado de atención integral que garantice en la consideración de un montón de variables que entran allí. Hay un montón. Habrá gente que no querrá volver más nunca en su vida a La Guaira después de esta experiencia. Y habrá otra que a pesar de, solo sabrá vivir si regresa a La Guaira. Entonces, depende de muchos factores, donde lo más importante es entender que cada caso es cada caso. Y cada uno se debe tratar en la dimensión que corresponda para dar las respuestas más pertinentes a cada una de las familias afectadas. De momento, la gente está huyendo de la zona del desastre porque no hay condiciones para vivir ahí hoy. El reto es crear las condiciones para vivir mañana, pasado, cuando corresponda, como ocurrió ya en 1999 y los años siguientes, porque también hubo un montón de asignaciones de viviendas en el interior del país y hubo gente que fue a ocupar esas viviendas y le fue muy bien y se quedó, y otra gente se terminó vendiendo esa casa y regresándose a La Guaira porque era donde sabía vivir y de dónde era. Como lo decía Héctor hace un rato, son desplazamientos forzados, no son voluntarios, son forzados por las circunstancias.
0: Yo en el año 99, a principios del 2000, yo todavía era un preadolescente, por no decir que era un niño todavía, jugaba béisbol en un equipo de criollitos y estaba, no sé si en el infantil o iba a pasar al pre-junior. Y recuerdo que en Puerto Ayacucho, a Amazonas, llegó gente de La Guaira, como seguramente llegaron a muchos de los lugares en los que ustedes están. Y a mi pequeño equipo de béisbol se incorporaron unos chicos que venían de La Guaira. Imagínense si no hubiese habido una generación de condiciones, si aquel equipo de criollitos no hubiese generado unas condiciones para que esos niños como yo, que habían sufrido una situación de devastación en sus hogares, y muchos de ellos habían perdido a sus familiares, no se incorporaran al equipo de béisbol y encontraran en ese equipo de béisbol de criollitos un espacio, no solo para la recreación y para la práctica deportiva, sino para generar comunidad y generar conexiones entre los padres de esos niños. Y son chicos que incluso tenemos la historia de una profesora que terminó de graduarse en Puerto Ayacucho y hizo su vida en Puerto Ayacucho y hace un par de años decidió volver a La Guaira y desafortunadamente en esta ocasión ha vuelto a perderlo todo y gracias a Dios está con vida, pero está igual que en 1999 y seguramente va a ir de nuevo después de haber estado 15, 17 años en Puerto Ayacucho y haciendo su vida y viendo crecer a sus hijos, va a buscar otro lugar porque así es la vida. Y la vida es así. Si no puedes estar en un lugar, tienes que ir a otro. Y para eso tenemos la capacidad de movernos. Y recupero esa pequeña historia de estos chicos que se incorporaron a mi equipo de béisbol porque seguramente será la historia de muchísimas personas, de miles de personas en Venezuela que encontraron un segundo hogar en el mismo país. Y es más o menos por circunstancias diferentes, pero de manera forzada, las miles de personas también que han ido a buscar sitio, hogar en otros lugares del mundo y que también han sido acogidos. Entonces, esa es la dimensión de este asunto. La dimensión social es que también las personas que no tienen en este momento un lugar donde vivir, tienen el derecho y debemos brindarle la oportunidad.
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1: Son las 6:28 minutos de la mañana. Tenemos que regresar al Centro de Monitoreo Meteorológico de Radio Fe y Alegría. Vamos en vivo y en directo con nuestro compañero Rafael Eduardo González, quien está listo para entregarnos a esta hora un nuevo boletín con los datos meteorológicos de la situación meteorológica para nuestra nación, para la jornada de este lunes 6 de julio de 2026. Rafa, te escuchamos. Buenos días.
3: Muy buenos días, estimada licenciada Irani Acosta. Saludo a la audiencia que nos acompaña esta mañana. Aquí están los datos ya de INAVET para todo el país a esta hora. El análisis de superficie de toda la situación del territorio nacional, INAVET nos informa que tenemos varias condiciones en el Atlántico. Una de alta presión sobre los 1030 milibares que modula el flujo del viento. También hay una de baja presión sobre el norte de Colombia generada o creada por parte de la onda tropical 22 que está al sur de Panamá y está creando bastante inestabilidad hacia el Caribe colombiano y también puede afectarnos a nosotros en Venezuela. La onda tropical número 23 fue suprimida el día viernes, o sea, venía la 22, la 23, que sería la que está sobre el territorio, pero fue suprimida, pero igualmente traía muchas condiciones, que es la que hemos tenido este fin de semana en parte del oriente. Ayer llovió mucho en la mesa de Guanipa, mucha lluvia, Esa es la que moja y empapa. Y se sintió bastante, a pesar de que no teníamos onda tropical, sino los remanentes de la 23, creo que la que más ha estado intensa sobre esta zona. También la 24, la decía que la 24 ya está por llegar, según el INAME, llega el martes, la 25 llega el jueves y la 26 el fin de semana. Estas son las que vienen. Hoy INAME genera alerta, la principal alerta sobre la Guayana Esequiba, también parte de Portuguesa, Cojedes. A esta hora lloviendo muchísimo en el estado Cojedes, hacia San Carlos, Tinaco, Tinaquillo, toda la vía que va a Guanare, estás con lluvias, Guanarito, la vía de Guanare, a Barinas, con lluvias a esta hora, y posiblemente podamos tener lluvias hacia la ciudad de Barquisimeto en la próxima hora, algunas lloviznas, aunque por las simulaciones que tenemos de los satélites, pasará rápido y no genera tampoco mayor consecuencia. Ya para las 11 de la mañana se tendrá buen clima en toda esta zona. En la tarde se esperan lluvias intensas hacia toda la región sur del país, el estado Bolívar, la Guayana Esequiba, también Amazonas estará con fuertes lluvias, ya preparándonos para la llegada de esta onda tropical 24, que es inmensa y que por los vientos que sopla hay que prepararnos en toda la región costera, ya que se va a mover por toda la zona del Caribe. Así que pendientes con esta onda tropical 24. También, Inamet, para esta semana nos hablas de que tendremos polvo sahariano sobre la línea costera de Venezuela y como parte de esta temporada, el polvo del Sahara también se incorpora a los fenómenos climatológicos. El último repaso que le hicimos a Fumbici, gracias a Dios, solamente hemos tenido tres, cuatro movimientos sísmicos en este día, 6 de julio. El último fue al sureste de Naiguatá, suroeste de 2.3, otro en Bocas de Aroa, 2.5, y al sureste de Naiguatá también uno 2.3. Anoche, ya cerrando el día, tuvimos en el estado Miranda uno de 2.4, que estuvo más o menos a 18,7 kilómetros de profundidad, bastante más profundo que todos los que se han registrado en las últimas semanas superficiales. Así que la placa aparentemente ya se va estabilizando y menos sismos sobre la región de Venezuela. Con esta información retornamos a los estudios con Héctor Escandela y Irania Costa. Adelante, compañeros.

0: Son las 6:33 minutos de la mañana. 6:33 minutos, avanzamos a esta hora con más de este espacio de Primera Mano. Bueno, y hablando de políticas públicas y de balance de las autoridades, el alcalde del municipio de Chacao, Gustavo Duque, ofreció un balance de la siguiente fase, luego de haber terminado las operaciones de búsqueda y rescate de sobrevivientes en este municipio de la zona capital del país. Ya empiezan a ofrecer balances del número de edificaciones inspeccionadas para identificar las condiciones de habitabilidad en el municipio de Chacao y cuántos de los vecinos afectados pueden efectivamente regresar a sus viviendas y cómo está siendo este proceso. Pero vamos a escuchar la explicación que ofreció, repito, el alcalde del municipio de Chacao, Gustavo Duque.
1: Buenas tardes, vecinos. Hoy es domingo 5 de julio, 3:54. Estamos en la sala situacional que hemos destinado acá de emergencia en el Centro Deportivo Eugenio Mendoza, donde estamos trabajando junto a un equipo. Por favor, panea un poco para que se vea el trabajo de levantamiento que estamos haciendo. Quiero hablarles en esta oportunidad, primero, sobre las inspecciones que hemos realizado. El municipio de Chacao cuenta con unas 3.100 infraestructuras a inspeccionar. Ya llevamos más de la mitad, pero es muy importante que sepan que iniciamos desde el lugar donde se desplomaron edificios, que hemos llamado la zona cero, y el radio se ha ido ampliando a medida que vamos avanzando con el equipo de ingenieros. Esto es importante porque hay vecinos que están en las zonas más lejanas del epicentro y también nos piden las inspecciones. Vamos a llegar allá, pero estamos yendo progresivamente. En unos 2-3 días ya habremos culminado todo el municipio. La buena noticia es que a medida que se aleja del perímetro, la mayoría de las inspecciones están en color verde. Esa es una excelente noticia. Lo segundo, las calcomanías. La inspección la hacen los ingenieros, la cargan en su celular, llega acá en el sistema, el equipo la carga de nuevo y en ese momento sale otro equipo a colocar las calcomanías. No es un proceso que se coloque de inmediato porque hay un sistema que lo va cargando y que lo va compartiendo de inmediato con Fumbicis. Cada inspección que se ha realizado lleva el aval, esta es la planilla de Fumbicis, y cada inspección lleva el aval, es decir, la firma de un ingeniero responsable que está firmando que lo que él vio es lo que él considera es la situación del edificio. Esto es una primera foto que establece cómo está la estructura, es decir, columnas y vigas. Hay personas que nos piden que hagamos una inspección más profunda, eso es en una segunda etapa. Este primer barrido es simplemente para ver si el edificio está comprometido o no y que si se pudiera caer. Es una foto que se hace en el momento, por eso todas las calcomanías tienen la fecha y el nombre del inmueble. ¿Por qué la fecha? Porque si llegara a haber una réplica sobre 4.5, debemos empezar todo el trabajo. Entonces, en algunos lugares vamos, si los vecinos lo desean, a volver a hacer las inspecciones. La idea es hacerlo coordinado con los condominios. Hemos ido a lugares y nos atiende un vecino que no es del condominio, nos atiende quizás un vigilante que nos abre la puerta, pero la idea es que todo el mundo esté claro que su inspección fue realizada por un ingeniero y que el condominio tenga acceso a esta información. Nosotros a partir de mañana en la tarde, mañana lunes, vamos a tener en la página solchacao.gov.be cargados todos los edificios que hemos trabajado con el criterio que corresponda en cuanto a los colores. Esta es la primera etapa, como les expliqué. Luego, en la segunda etapa, según sea el caso y sea el criterio de cada edificio, vamos a ver si vienen los expertos ya a hacer una inspección más profunda con todos los equipos necesarios para ver los edificios que tengan falla, que estén en rojo, cuál es la posible solución. Chacao va muy adelantado en esto y seguramente la semana que viene ya entraremos en la segunda etapa. El otro tema, los ascensores. Si el edificio está en criterio verde o amarillo, simplemente traen acá al Centro Deportivo Eugenio Mendoza el informe del técnico ascensor debidamente certificado y nosotros eso va a un expediente del edificio y el ascensor se puede utilizar. Otros vecinos que nos han preguntado, ya un ingeniero privado me hizo la inspección y dice que mi edificio está bien. Igualmente, ese ingeniero debe venir acá al Centro Deportivo Eugenio Mendoza, se entrevista con el equipo técnico, él ese ingeniero llena la planilla con las observaciones que él tenga, la suscribe y él se hace responsable de lo que vio en el edificio, siendo especialista, por supuesto, y en nuestro expediente reposará que el edificio fue inspeccionado por un ingeniero privado con su número de código de colegio de ingenieros, y de inmediato eso reposará en el expediente y ya se le colocará la calcomanía. Creo que esto es lo que podemos informar hasta ahora. Quedamos muy atentos, estamos trabajando. Bueno, 5 de julio vamos a estar acá y los vecinos que se quieran acercar vamos a estar un rato más y mañana de las 8:30 de la mañana. Gracias a todos.
2: Están las declaraciones que ofreció el alcalde del municipio de Chacao, Gustavo Duque, a propósito de la inspección a las edificaciones. Y específicamente me llama la atención dos cosas. Uno, la revisión y puesta en marcha de los ascensores y las verificaciones particulares. ¿Por qué me llama la atención? Por lo siguiente. Puede ser que una comunidad de vecinos, puede ser que un condominio tenga la posibilidad, cuente con los recursos para contratar o para buscar de manera voluntaria a un ingeniero, a un técnico especialista en ascensores o en infraestructura, a un ingeniero civil que pueda decirles, mira, este edificio tiene algunos daños en la fachada, por ejemplo, pero su estructura está perfecta. Entonces, allí no habría ningún problema. Empiezo a ver un tanto de inconveniente cuando el alcalde Duque dice que deben ir a la carpa del gimnasio Eugenio Mendoza, entrevistarse ese técnico, ese ingeniero, entrevistarse con el personal y para proceder a entregarle una certificación. Estoy asumiendo entonces que ese ingeniero o ingeniera, ese técnico, va a asumir un descargo de responsabilidad, ¿no? Entiendo que eso es lo que dice el alcalde en su declaración. O va a dar fe, o va a asumir una responsabilidad, o va a transferir una responsabilidad de la verificación de una infraestructura o de un aparato como un ascensor a estos ingenieros que están en la carpa, o de pronto, si llegase a ocurrir, por ejemplo, estoy pensando en la escena del viernes del Colegio San Judas Tadeo de La Pastora, que quedó intacto, por decirlo de alguna manera, es decir, no colapsó con el doble terremoto. Luego pasa una semana, pasan 2 días más y se cae parte de este colegio. Estoy pensando en el ingeniero que fue allá o que hubiese ido allá, hubiese dicho, no, mira, el colegio está así, está en amarillo. Y luego va esta carpa que dice el alcalde, por ejemplo, estoy hablando de un caso hipotético, y dice, mira, yo inspeccioné aquel colegio y aquel colegio está bien, los chamos pueden ir pronto.

0: o de un ascensor. Entiendo que es personal que se prepara para ello, entiendo que tienen el conocimiento los ingenieros y las ingenieras, pero en una situación como esta, en la que no trabajas con equipo, sino que trabajas de manera particular o solo, o vas a asumir un descargo de responsabilidad de manera sola, solitaria, creo que allí la cosa, la magnitud de la responsabilidad es muy superior a las que ordinariamente cuando se trabaja en una empresa o cuando se trabaja en conjunto o para alguna instancia del Estado, pues hay una institución que te respalda, hay una empresa que te respalda, hay una firma que te respalda, pero también pienso en eso, en la responsabilidad que van a tener los ingenieros y las ingenieras y los técnicos de ascensores para poder decir, mire, sí, yo respondo por esto, que poniéndolo en un caso extremo y popular, no creo que alguien vaya a decir, mira, yo respondo que este edificio no se caiga en los próximos 10 años.
1: Yo creo que hay dos cosas que destacar, Héctor, me parece a mí. Una, que el alcalde de Chacao dice que al momento de pegar la etiqueta se pone fecha. Se marca la fecha de inspección, considerando que están habiendo réplicas. Y si hay réplicas, esa inspección vence y hay que hacer una nueva inspección. Entonces eso, entiendo, determinaría un poco el tema de la responsabilidad. Si la inspección fue anterior o posterior a una réplica, se asume que puede haber modificación de la consecuencia. Por ejemplo, si el Colegio San Judas Tadeo fue inspeccionado, no sé si fue inspeccionado, si hubiese sido inspeccionado y calificado de una forma y luego hubo una réplica, esa inspección vence y tenía que haberse hecho una nueva inspección para una nueva calificación y ver si esa nueva inspección ratificaba la calificación que había recibido antes o la cambiaba. Eso como primera cosa. Y lo segundo es que el alcalde dice que esas inspecciones son avaladas por Fumbisis. Es decir, los ingenieros a los que están convocando van y hacen una primera visita, cargan la información en un sistema y luego va un equipo de la alcaldía, de técnicos de la alcaldía con las calcomanías y reinspeccionan y validan. Y validan, y entiendo que ahí asumiría la alcaldía corresponsabilidad. Sería corresponsable, pero ciertamente la responsabilidad de la primera inspección sería de el ingeniero o ingeniera que firme la primera planilla. Cosa que me parece prudente, en mi opinión, sí. Porque alguien tiene que hacerse responsable. O sea, tú no puedes llegar, mirar y decir, no, aquí todo el mundo se va a meter y después, si se cae algo, yo lo vi, pero ajá, eso no es, no creo que, creo que sí tiene que haber algún nivel de responsabilidad, no único, no solitario. Por supuesto, porque la responsabilidad finalmente es del Estado. En esos distintos niveles de gobierno, en este caso el gobierno municipal es quien lo está asumiendo. Lo cierto es que son inspecciones, él decía, si hay una réplica de cierta magnitud, no recuerdo si dijo la magnitud, cuál es como el límite para considerar que se vuelve a comenzar de cero. Dijo, van más de la mitad de las inspecciones, pero si hay una réplica de no sé cuánto, él creo que lo dice, ahora lo revisamos, volvemos a empezar desde cero, como si no se hubiese hecho ninguna inspección, porque todas las inspecciones vencen. Ahí perderían vigencia y de ahí la importancia de que las etiquetas que están implementando llevan la fecha de cuándo fueron revisadas esas infraestructuras. Son las 6:45 minutos de la mañana. 6:45 minutos de la mañana. Bueno, nosotros vamos a avanzar. Y es que en estos días tuvimos la oportunidad de recorrer varias de las zonas afectadas en el occidente de Venezuela, donde también se reportaron daños en algunos lugares. Hay un sitio que se utilizó como referencia general para la localización del epicentro del terremoto mayor en el estado Yaracuy, donde contrasta el panorama con el que hemos visto en las imágenes que se han divulgado a nivel mundial en La Guaira o en otras de las entidades afectadas. Nuestro compañero Francisco Fonseca ha preparado el reporte con los detalles. Escuchemos y veamos.
2: Aquí comenzó a retumbar la tierra. Estamos en Yumare, un pueblo ubicado al norte del estado Yaracuy, el mismo que se convirtió en titulares de todo el mundo por ser uno

0: de los epicentros de dos de los terremotos que sacudieron a Venezuela el pasado 24 de junio.
1: Fue un momento, sobre todo para la población, de mucho susto, de mucho miedo, ver cómo tembló la tierra en cosas de minutos, pero una cosa sorprendente y demasiado fuerte.
0: A 28 kilómetros al sureste de este punto geográfico, un movimiento telúrico de 7.5, precedido de otro de 7.2, con diferencia en 39 segundos, causaron estragos en 7 estados del país.
1: No fue una cosa que abarcó todas las casas, ni abarcó a toda la comunidad, unas que otras, que fueron donde más, como que quizás por infraestructura, construcciones, cosas así, fueron afectadas.
0: En este lugar no hubo daños mayores, solamente el susto de las personas. El epicentro no está recibiendo ayuda, al contrario, está recolectando para enviar a los estados más afectados. Desde Yumare, Francisco Fonseca, Radio Fe y Alegría Noticias.
2: Muchísimas gracias a nuestro compañero Francisco Fonseca con lo que va ocurriendo en este recorrido, mejor dicho, presentando los materiales de este recorrido que hicieron por zonas del occidente de nuestro país durante los últimos días, durante la pasada semana en la que se visitaron allí con todo el equipo varias regiones afectadas de manera diferente, por decirlo de alguna manera, por los sismos del 24 de junio, pero también los lugares y las historias que nos van dejando las consecuencias de este doble terremoto. Nosotros vamos a ir hasta el estado Carabobo porque allí está nuestra compañera Rosimar Sánchez y alrededor de 40 familias fueron afectadas en el edificio Maori 6 de Puerto Cabello durante los terremotos. Vamos a revisar el informe.
3: A las 6 de la tarde del miércoles 24 de junio, José Luis Delgado estaba en su apartamento del edificio Maori 6 en Puerto Cabello, viendo un juego de la Copa Mundial, cuando de pronto comenzó a temblar. En cuestión de segundos sintió que la intensidad aumentó y con ello los nervios y la confusión por no saber lo que ocurría.
4: Corrimos hacia abajo, mi esposa, mi hija mayor, que nació aquí prácticamente. A medida que bajamos, sobre todo por el piso 3, 2, caían los frisos de las paredes, empezaron a caer los lados. De verdad que era bien, o sea, daba mucho miedo. De verdad que en ese momento sí fue mucho nerviosismo.
3: Por su parte, la vecina Bermúdez, habitante en el piso 9, calificó el evento sísmico como una experiencia traumática.
5: Yo estaba con mi nieto. Nos abrazamos, nos pusimos a rezar, y le pedí a Dios, él quería que corriéramos, le dije, no papi, vamos a esperar que se calme. Cuando se calmó, bajamos, pero no me había dado cuenta la magnitud de lo que había ocurrido del 5 para abajo, todas las paredes caídas, agrietadas, las escaleras colapsadas, llenas de piedra, de tierra. De verdad fue muy terrible.
3: Aunque el edificio de 10 pisos se mantiene en pie, el doble terremoto de 7.2 y 7.5 causó daños estructurales en la edificación ubicada en el sector Cumboto Norte, por lo que el núcleo familiar de Bermúdez, Delgado y otras 38 familias tuvieron que dejar su hogar temporalmente. Los vecinos señalaron que el edificio fue marcado con la etiqueta amarilla del semáforo de habitabilidad.
4: Y el lunes subí a que se mija, tiene un apartamento Malense, es pequeño, pero bueno, es triste, pues, después de tantos años viviendo en tu hogar, en el que está arrimado, como dicen, en mi casa, mi hija, obviamente, mi hija, con mucho cariño, pero no es lo mismo, no, es diferente, no son tus cosas, no son tus. Siempre es difícil eso, ahora que es traumático, saber que no tienes. Que no es que te fuiste unos días a tu casa, es que no tienes la casa por lo menos hasta el momento ya habitable.
3: La mañana del sábado 4 de julio, los vecinos se encontraban en el edificio recogiendo escombros y sacando algunas pertenencias esenciales de los apartamentos. Entre tanto, en horas de la tarde de ese mismo día, el gobernador Rafael Lacaba, junto al ingeniero Francisco Garcés, jefe de la Comisión Presidencial encargada de la habitabilidad de infraestructura, estuvieron visitando las infraestructuras afectadas por el doblete sísmico en Puerto Cabello, entre ellas el edificio Maori 6, para hacer la inspección visual respectiva. Desde Carabobo, Rosimar Sánchez, Radio Fe y Alegría Noticias.
6: Ya son las 6:52 minutos de la mañana, 6:52 minutos de la mañana, pero los afectados en Carabobo no se reducen a Puerto Cabello. También en Morón hubo varias afectaciones, tal es el caso de al menos 18 viviendas que resultaron afectadas en el barrio Ajuro, ahí en Morón, en el estado Carabobo. Nuestra compañera Marieny Zárraga comparte con nosotros uno de los testimonios de las personas que resultaron afectadas.
7: Y continuamos este recorrido por Morón, estado Carabobo, donde diversas personas se han visto afectadas luego del sismo sucedido este 24 de junio. Atrás de mí ven los escombros de una casa en barrio Ajuro, donde una persona nos cuenta sus testimonios durante estos eventos. Escuchemos.
8: Yo estaba sentada en el porche hablando con mi hermana por videollamada, ella está en Colombia, y mis dos niños pequeños estaban en el cuarto. En ese momento le digo a mi hermana que me voy a levantar a ver qué estaban haciendo los niños porque no los escuchaba. Y cuando puse el pie en la puerta, empezó lo del terremoto, me cayó todo el concreto encima, el brazo, tengo 5 puntos en la cabeza. Pero le doy gracias a Dios porque pude sacar a mis hijos a salvo, no les pasó nada. Mi mamá también está bien, todavía, como quien dice, agarro sueños por ratico, pero cualquier cosita me tengo que levantar pendiente de los niños, los zancudos porque dormimos en la sala. A veces aquí atrás de la casa de mi mamá, porque no tenemos dónde quedarnos. Pero son días trágicos, noches que en agua de preocupación, con la mente pensando si vuelve a pasar, si nos vamos a salvar.
7: Por lo menos con las réplicas.
8: Horrible. Horrible, eso es agarrar a los niños, correr, brincar, gritar, la desesperación. Mira, yo digo que Dios fue el que me dio la fuerza y la fortaleza, porque a pesar de que me cayó el concreto encima, no me rendí, sino que seguí adelante, a pesar de que la casa tambaleaba y me zumbaba, porque era horrible, pero pude sacar a mis hijos. La única afectada fui yo, pero aquí estoy de pie.
7: Y cuéntanos cómo han sido los días previos.
8: Bueno, los días previos, horrible, hemos dormido en la calle, ayer incluso con el palo de agua nos mojamos, no ha sido fácil. Yo quisiera tener mi casa porque yo tengo 3 hijos menores de edad y la verdad la casa de mi mamá también se cayó y ahí no estamos bien. La casa de mi mamá se le cayó la pared del frente, pero toda la casa quedó cuarteada. El piso quedó separado de las paredes del cuarto y ahí no nos podemos quedar.
7: Y esta parte de los testimonios de la señora que vive en Barrio Juro, donde nos dijo que son 18 casas afectadas, que no todas están derribadas por completo, pero que hay unas que tratan de habitarlas a medias, ya que siguen con el susto después de este evento, que les ha costado mucho dormir y que sí quisiera haber sabido un poco cómo actuar durante estos eventos. Esta es la información que le tenemos hasta los momentos. Desde el estado Carabobo, Marieny Zárraga, Radio Fe y Alegría Noticias.
6: Agradecemos a nuestra compañera Marieny Zárraga por el reporte. Recordemos, este sector, el barrio Ajuro, queda en Morón, en el estado Carabobo, una de las zonas que también sufrió daños, una de las más cercanas al epicentro de estos terremotos que sacudieron el país el pasado 24 de junio de 2026.
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11: 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Aficionados de los Dodgers de Los Ángeles le rindieron una ovación a Eliezer Alfonso Jr. al debutar en las Grandes Ligas, el mismo día que consiguieron sin vida a su hermana menor y madrastra en La Guaira. En una decisión que le quita credibilidad al Mundial, la FIFA eliminó la tarjeta roja que recibió el jugador de los Estados Unidos, Balogun, dejándolo habilitado para el encuentro de este lunes contra Bélgica, nación que protestó la decisión. Brasil fue eliminada por segunda ocasión en su historia en los octavos de final, al sucumbir 2-1 ante Noruega con doblete de Erling Haaland, quien empata a Messi y Mbappé con 7 goles. La nación nórdica se medirá en los cuartos de final a Inglaterra, tras su triunfo 3-2 ante México, que se vuelven a quedar en los octavos de final como en los últimos 7 mundiales. Y Wilson Contreras es el primer venezolano con 20 jonrones en la temporada con los Red Sox. 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
1: ¿Qué tal, amigas y amigos de Radio Fe y Alegría? Buenos días, buenos días. Muy buenos días. 7:02, ya son las 7:02 de la mañana de este día lunes. Lunes 6 de julio de 2026, y a esta hora Héctor Escandel y esta servidora Iraní Acosta seguimos acompañándoles en esta transmisión que hacemos en vivo y en directo para todo el país a través de las más de 20 emisoras que conforman la Red Nacional de Radio Fe y Alegría, ubicadas a lo largo y ancho del territorio venezolano. Pero además transmitimos para todo el planeta Tierra a través de Internet, a través de nuestro canal en YouTube, Fe y Alegría Media, al que ustedes pueden suscribirse y por donde, además de escucharnos, también pueden vernos e interactuar con nosotros desde donde quiera que se encuentren. Son las 7:02 de la mañana, vamos a avanzar y para ello damos la bienvenida a nuestro invitado del día de hoy. Se trata del doctor Sergio León Ríos, quien es sismólogo, académico e investigador chileno, especialista en tomografía sísmica y sismotectónica. Actualmente trabaja como investigador en el Advanced Mining, a ver si lo pronuncié bien, Technology Center de la Universidad de Chile, y está con nosotros en vivo y en directo a esta hora de la mañana. Doctor Sergio León Ríos, bienvenido, buenos días.
2: Muy buenos días y gracias por la invitación para estar aquí conversando con ustedes.
1: Bueno, nos queda mucho por comprender todavía y mucho ha sido explicado también por expertos sobre este fenómeno que se ha registrado en nuestro país el pasado 24 de junio de 2026, qué lo causó y cuál fue el comportamiento, y por eso intentar entender parte de la devastación que causó en La Guaira. Pero lo primero que yo quisiera preguntar para ir comprendiendo lo que pasó es, nosotros estuvimos en varias de las zonas afectadas y le pongo tres vistas diferentes. Una, en el estado Falcón, cerca de la costa de Occidente, un poblado Boca de Aroa que está entre un río, el río Aroa, y el mar Caribe. Allí hubo licuación de suelos, de acuerdo a la explicación que han dado también expertos de Fumbisis, provocada por estos sismos, y entonces vimos hundimiento y elevación de algunos terrenos, brote de agua y barro, de arena, desde el mismo suelo que se agrietó y se abrió la tierra y empezó a verse este efecto. Estuvimos en Yumare, que es un pueblo de Yaracuy, apenas a 28 kilómetros del epicentro geográfico de este terremoto, donde no vimos ni una sola casa quebrada. Es decir, ahí el impacto fue el susto del remesón, pero la gente seguía su vida prácticamente normal y más bien estableciendo centros de acopio para ayudar a zonas afectadas. Y a casi 200 kilómetros, 170 kilómetros, un poco más, está La Guaira, donde, bueno, el mundo ha conocido a través de los videos que se han hecho el nivel de devastación y donde fue declarada la zona de desastre. Con el mayor impacto que causaron estos dos sismos. ¿Cómo entender esto? ¿Cómo interpretar esta diversidad de consecuencias que causó en distintas zonas, a diferentes distancias, las dos primeras que le mencionaba, mucho más cerca del epicentro que la última, de lo que ha ocurrido en nuestro país en estas semanas y las consecuentes réplicas, por supuesto, que esto ha significado? ¿Cómo comprender el comportamiento de estos movimientos?
2: Sí, mira, antes de cualquier respuesta y desde la distancia también, vaya un abrazo súper fuerte a toda la gente que está siendo afectada. Sabemos que aquí en Chile hay una comunidad venezolana bien grande. Me ha tocado tener amigos con los que me toca entrenar fútbol que están preocupados por familias o amigos. Entonces, antes de cualquier explicación técnica que podamos dar, vaya mi saludo y fuerza para esta recuperación que toca ya empezar ahora, después de unos días que han pasado el terremoto.
1: Muchas gracias.
2: Sobre las preguntas que haces, bueno, desde el punto de vista sismológico, cada terremoto es una oportunidad para seguir aprendiendo más de cómo funciona la Tierra, ¿ya? Ningún terremoto es similar al o igual al anterior, tienen rasgos similares, hay una historia detrás y todo, pero claro, aparecen estas preguntas que tú bien mencionabas, ¿por qué cerca del primer epicentro tenemos casi destrucción nula, pero ciento y tantos kilómetros, 200 kilómetros más hacia el este, vemos la catástrofe que ha ocurrido en La Guaira? Y esto, bueno, saca un concepto de que se conoce, por ejemplo, como directividad de los terremotos, ¿ya? A veces cuando nosotros pensamos en los movimientos, lo vemos marcado a veces con una estrellita como el epicentro, y uno de los epicentros fue donde decías, en Yaracuy, que poco se vio afectado por el primer evento. Sin embargo, si nos vamos, como te decía, más al este, o como nombrabas también en Falcón, a un par de kilómetros hacia el oeste, empezamos a ver estos efectos. Y eso tiene que ver en cómo se libera la energía.
0: Gases o hinchazón, antifón.
2: De todo el ancho de la falla, ¿ya? En el caso para el terremoto número uno, si se quiere, el 7.2, esto tuvo una ruptura más o menos como 20 kilómetros hacia el oeste, pero como 40 kilómetros hacia el este. Entonces, esa afectación hacia el oeste empieza también a influir el tipo de suelo, otras características. Puede haber influenciado esta licuefacción que se ve en la zona de Falcón que tú mencionas, ¿ya? Como el punto de origen fue muy cerca de Yaracuy y se expandió hacia el este, a veces, eso sí es un rasgo muy común, que la zona donde se origina el movimiento, que es donde están recién partiendo el sismo, el terremoto, no se ve muy afectada, porque justamente ahí nace y desde ahí se empieza a expandir la energía hacia los costados. Los modelos que han salido durante toda la semana y que se han ido refinando con el tiempo, muestran esta separación clara del 7.2 con el 7.5, 40 segundos de diferencia. Y si hablamos ya del 7.5, hablamos ya de un efecto en cascada. Yaracuy genera el primer movimiento, activa la otra falla, que es la falla de San Sebastián, y esa falla ya tiene mucho más movimiento. Hablamos de deslizamientos de 1 a 2 metros en la falla, que ya empieza a ser algo mucho más grande, más o menos alrededor de 90 segundos dura todo el movimiento, considerando el 7.2 y el 7.5. Entonces la zona más hacia el oeste, más hacia La Guaira, recibe toda la energía, mucha más energía liberada, y eso también empieza a explicar ya el porqué de la destrucción en esa zona.
3: Doctor, ahí voy a reiterar esto, ¿no? Pero hay muchísimas preguntas y tal vez nos hagan falta muchas entrevistas y muchos días para comprender. Me ha llamado mucho la atención la zona de La Guaira y de Caracas. No es el primer terremoto que sufre entre siglo XX y siglo XXI. Ya lo habrá visto usted en sus estudios. Y me llama mucho la atención que hay básicamente una línea casi recta entre Los Palos Grandes y Catia-La-Mar, por ejemplo, separados por una montaña gigantesca que es la montaña del Guarayra Repano, el Ávila. Y las mayores afectaciones están allí. ¿Qué tan común, diría yo, son, primero, uno, que haya dos sismos en un área geográfica tan cercana en tan corto tiempo? ¿Eso qué tan común es y qué otros factores pueden provocarlo o lo pudieron desencadenar? ¿Y por qué tanto en el siglo XX, 1960 y ahora en el 2025 es esta misma zona la que sufre básicamente los mismos daños? Con las diferencias de densidad poblacional, por supuesto, y de infraestructura que conlleva más de 50 años de diferencia.
2: Claro, ahí hay que empezar a desarmar varios factores. Lo primero, que puedo dar como una respuesta un poco más general, los terremotos al final, claro, las consecuencias que tiene un terremoto son multifactoriales. Ya tiene Tiene que ver el contexto geológico, el tipo de suelo, el tipo de sismo que ocurre y también la densidad, como tú bien decías, la densidad poblacional, y vemos muy claramente cómo ha variado entre un terremoto y otro. Ahora, volviendo al principio, tú me decías esta línea recta, la falla de San Sebastián que cruza toda esa zona, un límite borde de placas entre el Caribe y Sudamérica. Entonces ahí tenemos el primer contexto. Ese borde de placas que genera un movimiento transcurrente que se llama, aquí siempre las manos sirven, que es ese movimiento en donde una se mueve con respecto a la otra. En este caso la placa Caribe se movió hacia el este, la placa Sudamericana hacia el oeste. Ese tipo de sismos, en general viene en este tipo de dobletes, ¿ya? Si miramos rápidamente, apenas se empezó a conocer en la comunidad sismológica el terremoto de Venezuela, se pensó inmediatamente en el caso de Turquía, 2023. Caso de Turquía, 2023, también fueron dos terremotos, en ese caso separados por 9 horas de diferencia. Lo cual dio una ventana de tiempo para poder evacuar o poder tomar medidas. Acá, lamentablemente, si bien te estoy dando un ejemplo con 9 horas de separación, antecedentes que muestren esta diferencia de tiempo de apenas 40 segundos, a mí no se me vienen en la memoria así rápido, habría que buscar si es que hay. Pero sí se da esto de que los dobletes existen en este tipo de eventos, ¿ya? Ahora, claro, las afectaciones, nos vamos más hacia el este. Me decías que estaba esta montaña, no retuve el nombre, que separa una zona.
3: El Alta, la montaña del Alta.
2: Claro, y eso ya te está hablando también de cambios en los tipos de roca que están en la zona afectada. El tipo de suelo también juega un papel crucial ahí. Si es suelo más arenoso, más sedimentoso, eso hace que las ondas sísmicas se amplifiquen, entonces el movimiento es mucho más fuerte, y por consecuencia genera el daño. También hablamos del tipo de construcción. El tipo de construcción, si bien hay una norma sísmica, hemos visto en algunos casos ahí, en los escombros, que quizás no se seguía tan al 100. Entonces, como te digo, es un multifactor que, si vamos sumando uno más otro, la catástrofe va aumentando.
1: Doctor Sergio León, entre lo que se dice y lo que se explica, también encontramos muchísima desinformación en las plataformas digitales, especialmente en redes sociales, y hay interpretaciones espirituales y astrológicas y de cualquier tipo encontramos en redes sociales. Y una de las primeras especulaciones que se generó fue la vinculación de lo que ocurrió en Venezuela con lo que ocurrió en esos mismos días en California, en Japón y el Cinturón de Fuego y todo lo demás. Y otra vinculación que ha surgido, y se la consulto, es la relación que algunos establecen entre lo sucedido el 24 de junio y los terremotos del 24 de septiembre de 2025 en el Zulia. Fueron dos movimientos de magnitud 6.2 y 6.3, 24 y 25 de septiembre, que afectaron al occidente, más vinculados, entiendo, si yo no recuerdo mal, con la falla de Boconó, que causaron una muerte. También hubo viviendas afectadas, unas 40 viviendas afectadas, varias personas hospitalizadas, sobre todo por ataques de pánico. Y algunas lesiones menores, pero que ya era un precedente en nuestro país, quizás el más cercano de algunos movimientos de cierta magnitud, 6.2 y 6.3, 24 y 25. En aquel momento no le dieron el término de doblete sísmico, no sé si aplica también. Luego nos hablaron de enjambre sísmico con la cantidad de réplicas que se generaron. las semanas siguientes de aquel evento, y ahora hemos visto que surgen explicaciones que dicen que aquellos movimientos generaron presión sobre la falla que ahora se activó y que entonces ahora hay que esperar que se termine de mover también la falla. ¿Esto tiene relación con esta distancia de tiempo? ¿Se puede establecer científicamente que eso se comporta de ese modo?
2: Mira, para lo primero, siempre, bueno, acá lo vivimos en Chile también cuando tiembla o cuando no tiembla, que empiezan los anuncios de predicciones de terremotos o una búsqueda de a quién culpamos con esto. Bueno, descartarlo de plano, los terremotos tienen algo que todavía la ciencia no puede detectar y es que no se pueden predecir, ¿ya? Sí podemos conocer antecedentes de quizás dónde podría haber algún movimiento, tener una idea de la magnitud de que este sismo podría tener, pero lo que nos falla es saber el cuándo. Y al perder ese factor del cuándo ya no podemos decir nada más. Entonces, eso es lo primero, no se pueden predecir. Y después las causas, dentro de todas las que nombraste, el cinturón de fuego es un concepto que, si bien sirve mucho para contextualizar todo el área Pacífico, también se presta para esta mala interpretación como de que si fuera todo un sistema conectado. Y no es así, ¿ya? Entonces, sismos, por ejemplo, que ocurren, voy a ocupar aquí a mi país de ejemplo, sismos que ocurren en Chile no tienen relación con sismos que ocurran en Venezuela, ni incluso con Perú, ¿ya? O sea, las distancias son muy grandes para hablar de conexiones entre ellos. Ahora, claro, se da la coincidencia y también, porque tenemos mayor acceso a información, nos enteramos que en un mismo día tembló en Japón, en California, en Venezuela, y si empezamos a buscar ahí con lupa, vamos a darnos cuenta que tembló en Chile, en Perú, en Ecuador, y que no tiene nada que ver uno con otro, más allá de que estamos en un sistema que es activo, que se está moviendo. Entonces, si tomamos todo eso y volvemos, por ejemplo, a la serie de terremotos del 2025 que mencionas, lo del 2025, sí puede ser uno de los factores que más tenga que ver, en el sentido de que te dice, es un recordatorio, de decirte, ojo, estamos en una zona sísmica, estas zonas se activan, demostró que hubo un 6.2, un 6.3 al mismo tiempo. Entonces, de todo la información que había disponible pre-terremoto, lo del 2025 puede haberse tomado como un aviso. Ahora, ¿aviso para qué? No sabemos, porque este terremoto, si bien sabemos que la falla se puede activar, no sabemos cuándo, etcétera, etcétera. Entonces ahí vuelve ahí un poco en el círculo.
3: Doctor, entiendo que Chile se ha tenido que levantar de tragedias importantes producto de terremotos a lo largo de su historia. Y la clave de levantarse, usted me corregirá tal vez, es aprender de lo que nos va dejando la experiencia traumática, ¿no? Ahora se viene una etapa compleja en Venezuela, que es primero terminar de mover escombros y de encontrar a las personas que pudieran estar debajo de los escombros desaparecidas, Dios quiera. Yo creo mucho, yo soy creyente y creo en los milagros, y ojalá Dios quiera también personas con vida, salvo a pesar de que han pasado tantos días. Pero luego que pasa esta etapa, entiendo que hay que hacerse preguntas sobre lo que usted ha dicho, ¿no? Sobre los terrenos, sobre lo que la Tierra nos va diciendo con sus movimientos, para de cara al futuro saber si los lugares que fueron devastados en este momento, pues son zonas en las que hay que volver a construir y de qué manera habría que volver a construir. Desde la experiencia chilena, ¿cuáles son las claves para esos territorios que son muy afectados por un terremoto para volver a pensar en que pueden ser habitados en el futuro?
2: Bueno, muy importante lo que recalcabas de tomar el pasado también como antecedente. Eso es algo clave. Mencionabas el ejemplo de Chile. Claro, pasa a Chile al ser tan con esta geografía como espagueti. Los terremotos nos golpean constantemente. Entonces se construía una casa, de una forma, te la botaba un terremoto, la construías de otra forma, te la volvía a botar, pero quizá un poco menos, y así, básicamente a los golpes, Chile fue modelando su norma sísmica hasta llegar al caso 2010, 2015, los últimos terremotos que han ocurrido grandes, en donde han habido uno o dos edificios que se cayeron, uno muy notorio, que después se fue a juicio y se descubrió que habían algunas cosas ahí que habían sido mal hechas. Pero claro, eso es una recolección de historias y antecedentes de aprendizajes a los golpes, básicamente. Si lo tomamos de otra forma, porque puede ser tomado de otra forma, no es necesario aprender a los golpes, pero claro, es entender muy bien dónde vivimos, ¿ya? La zona de Venezuela, y lo hablábamos al principio, el límite más ahí con el Caribe, es una zona sísmica. Tenemos antecedentes, ya nombraban el caso 2025, si mirábamos para atrás, el 67, 1812 también, que es muy, con características muy similares a lo que ocurrió ahora, y entre medio varios sismos también que nos marcan que toda esa zona es muy activa. Eso ya es una primera luz para poder comprender mejor, para activar estudios que entiendan mejor el tipo de suelo, y conociendo eso, con el tipo de suelo, con cómo se mueve la tierra en esa zona, mejorar las normas de construcción y levantarse de nuevo. Porque ahora no es que quizás algún experto les va a decir, no, La Guaira no puede estar ahí y hay que relocalizarla. No, la gente va a seguir viviendo ahí. Y eso es un hecho. Entonces, ¿qué es lo que hay que hacer? Hay que aprender de lo que acaba de pasar. Como decías tú, ahora está todo lo de la limpieza de escombros. Hace poco veíamos el rescate de ahí, hace 8 días, después del sismo, que aquí fue muy bullado porque rescatistas chilenos participaron también. Entonces siempre hay pequeñas esperanzas que nos hablan de, o que nos dan ahí la posibilidad de poder encontrar gente con vida, pero una vez que ya se tome la decisión de avanzar con la limpieza de escombros, hay que empezar también a pensar cómo nos levantamos, y eso tiene que ser muy, muy pensado, en el sentido de qué materiales de construcción se van a hacer, dónde se puede construir, y todos los factores que juegan en este proceso de reinicio, si se quiere.
1: Quizás, doctor, en nuestro país hay una deuda importante en el tema de la cultura de gestión de riesgo, y no sé si tendrá la misma percepción, pero al menos nosotros en lo que vimos, en las reacciones de las personas, por ejemplo, que recibieron una advertencia de su celular y muchas fueron incrédulas y tardaron en reaccionar, incluso teniendo la alerta, o aunque fue todo muy brusco y muy rápido, sí correr o no correr, sí quedarse o no quedarse, ¿qué hace falta? ¿Cuáles serían el ABC que hay que implementar para precisamente hacer esto que usted apunta, aprender de esta experiencia y poder generar una cultura de administración de riesgo, de gestión de riesgo, para que en el futuro, cuando estas situaciones pudiesen repetirse, porque somos una tierra sísmica, pudiésemos reducir o mitigar la posibilidad de daños a la vida humana?
2: Bueno, de nuevo, todas estas cosas, todo lo relacionado con desastres, siempre, como lo decía también con los terremotos, es algo muy multifactorial. Depende de las personas también, claro, como último usuario, si se quiere, entender qué hacer durante un terremoto. Lo de las alertas de los celulares es una jugada que sirve mucho, que cuando uno lo toma en serio, de verdad te da segundos valiosos. Hemos visto un montón de videos de gente que hizo caso, salió y se puso en un lugar seguro, y a los segundos empezó a temblar. Entonces, yo creo que eso ver eso básicamente probado con los videos, con la experiencia propia que cada una de las personas tuvo con sentir la alarma en su celular, hacerle caso y refugiarse, es algo que va a quedar muy impregnado en la sociedad venezolana, espero completa, y no solo en el área de donde fue afectada por el terremoto. Y eso ya es un primer aprendizaje y es algo que se incorpora y seguramente se va a aplicar en los siguientes casos. De hecho, ayer veía que ayer hubo una alarma que llegó en los celulares y la gente muy más educada, más ya alerta, hizo caso, se fueron a zonas más seguras y con eso vemos que hay un aprendizaje. Ese es como a nivel sociedad. Después hay que escalar. Instituciones, ¿cómo respondemos? ¿Qué aprendemos de esto? Después de todo lo que viene ahora, limpieza de escombros y reconstrucción, también hay que hacerse una mirada y decir autocrítica de qué cosas se hicieron mal, también qué cosas se hicieron bien y dónde hay espacio para mejorar. Siendo bien objetivos, al hacer esas miradas, esto tenemos que sacar aprendizaje y estar preparados. Al final lo que queremos es estar preparados para un siguiente, porque estamos seguros de que va a haber un siguiente. El cuándo es, esa es la interrogante, pero de que se va a seguir moviendo es así. Nosotros vivimos en un mundo, como les decía, y sobre todo en Sudamérica, la parte más Caribe-Sudamérica, la parte más oeste, es una zona activa donde los terremotos nos pegan de tanto en tanto. Entonces, es algo que pasa, tenemos que tenerlo incorporado en nuestro chip y estar mucho más preparado.
1: Doctor Sergio León Ríos, de verdad, muchísimas gracias. Ha sido usted muy amable por atender los micrófonos y las cámaras de Radio Fe y Alegría hasta ahora.
2: Muchas gracias, buenos días, y desde este lado disponible siempre para conversar.
1: Ahí escuchábamos y veíamos, entonces es el doctor Sergio León Ríos, él es sismólogo, académico e investigador chileno con especialidad en tomografía sísmica y sismotectónica, acompañándonos esta mañana en vivo y en directo. Son las 7:28 minutos, recuerden 0412-691-2454 es el número disponible para mensajes de texto y mensajes de WhatsApp. Cuando nos escriban, incluyan su nombre y apellido y el lugar desde donde nos están acompañando.
3: Bueno, ya a esta hora vamos a presentar a nuestro compañero Rafael Eduardo González, que está en el Centro de Monitoreo Meteorológico, para actualizarnos los datos del clima para esta jornada de 6 de julio. Rafa, por favor, adelante.
4: Muchísimas gracias, Héctor. Bueno, las condiciones climatológicas siguen, como hace una hora, mejorando un poco las condiciones hacia el estado Cojedes. Un poco se agrupa la vaguada que se está moviendo sobre Cojedes y parte de Portuguesa, también Lara y Yaracuy, en la zona de Nirgua. Atención, pendientes de Nirgua, fuerte lluvia en las próximas dos horas en toda esta vía que va de Barquisimeto hacia San Felipe, hacia Carabobo, o viceversa. También ha ido escampando también la vía a Barinas, pero sigue la lluvia en toda la zona de Guanare, Guandarito, Acarigua, está con lluvias. El Alto Apure se registran lluvias hacia la zona de Táchira, norte del Alto Apure, del Lula, toda la zona de Santa Ana, con lluvias esta mañana. También la serranía de San Camilo está con lloviznas, llueve intensamente hacia Calabozo y también hacia Valle de la Pascua, la vía de Valle de la Pascua a Calabozo, con lluvias hasta los dos caminos, así que pendientes allí. El sur, Altagracia de Orituco, con lluvias, Chaguaramas, toda esta zona está con lloviznas, toda la sierra de Maiguarí ahí con lluvias, de Tamanaco. Está lloviendo intensamente en el Golfo de Paria. Ese ya es un adelanto de la onda tropical número 24 que está anunciada para esta noche y mañana martes, la madrugada, comienza a entonar todo este gran complejo de nubes que viene acá y junto casi con la onda tropical número 25. La 23 fue eliminada, pero sus remanentes fueron los que pasaron anoche sobre el oriente y esta mañana están sobre los llanos del centro y también los llanos de occidente. Lloviendo fuerte en Guiria, Irapa, toda esta zona con fuerte lluvia. También pendientes la zona de Casanay, que vamos a tener y se van a registrar lluvias. Ha llovido también intenso hacia Maturín, toda la zona oeste, Punta de Mata, Caicara de Maturín, la zona de la Mesa de la Tigra, allí ha estado con lluvias en esta mañana, Morichal Largo, toda esta parte entre Anzoátegui y Monagas está con lluvias. Fumbices también, hacemos una revisión rápida, sigue sin nuevos eventos sísmicos, solamente se han registrado 3 eventos después de 20, 30 eventos que teníamos en la madrugada. Hoy, gracias a Dios, estamos con eventos de 2.3 en Naiguatá, 2.5 en Bocas de Aroa y 2.3 también en Naiguatá a las 12 y 12 minutos de la mañana. Anoche a las 6:50 tuvimos un sismo en el estado Miranda como parte pues de todo esta el reacomodo de la placa del Caribe junto a la placa de Sudamérica. Último informe también que nos hemos revisado, toda la situación del Orinoco en esta temporada de lluvias. Atención, Héctor, ya hoy prácticamente estamos en alerta roja en Puerto Ayacucho, según las indicaciones del INAMET. El río está a 51,90, entre el 4 y el 5 creció 19 centímetros, un salto grande dio el río con las ondas tropicales 21 y 22, y la 20 también, que estuvieron afectando toda la zona de Amazonas, dio un salto también muy fuerte esta zona, y ya estamos en esta temporada de lluvia, hoy 6 de julio, en 51,90, creciendo intensamente, seguramente ya entre hoy y mañana va a pasar la cuota de 52 metros, así que todo el mundo atentos en Puerto Ayacucho. Donde sí no ha crecido como el año pasado, aunque sí ha estado rondando la cota del año pasado, es en Caicara del Orinoco. El río amanece hoy a 32,82, creció 7 centímetros ayer. El nivel de lluvia que se ha tenido hacia los Andes y hacia los llanos occidentales no ha sido igual que el año pasado, por eso el río aparentemente no ha tenido el comportamiento. Igualmente está bastante alto, bastante intenso, aunque hay un pequeño declive en la curva para esta fecha, lo que da esperanza de que el río no vuelva a crecer y meterse como el año pasado en la población de Caicara del Orinoco. Con esta información retornamos a los estudios de la Red Nacional. Muchísimas gracias.
3: Muchas gracias, Rafa. Por cierto, Rafa, Richard Ortega de Radio 92.9 nos informa, nos actualiza sobre la situación del río Orinoco. Nos dice que está a escasos 10 centímetros el río de superar su cota de desborde y que al 5 de julio se observa ya el agua en el patio de las casas de los sectores Humboldt, Las Guacharacas y otros sectores cercanos al muelle de Puerto Ayacucho, incluido el Bajo del Muelle. Las personas que viven en zonas vulnerables comenzaron este fin de semana ya a recoger sus cosas y, al igual que años anteriores, tienen que mudarse a los refugios. Ya solicitaron, como de costumbre también, mudarse a los salones de la Escuela Radiofónica Paulo Freire, donde están los participantes del Instituto Radiofónico Paulo Freire, que es el parte del proyecto educativo Voz de la Selva, al que pertenece Raudal 92.9, que aunque ha servido de refugio, también se ha inundado en los últimos años. Así que el agua nuevamente ya está entre los vecinos de Puerto Ayacucho, de la zona del Bajo del Muelle.
1: Ya son las 7:35. Bueno, ahí continuaremos nosotros haciendo monitoreo al crecimiento del río Orinoco y las consecuencias que esto pueda generar en las comunidades, no solamente en el estado Amazonas, sino ver si genera consecuencias también en el estado Bolívar y del Tamacuro y otras zonas del oriente venezolano. Ya son las 7:36, cambia el digital de Radio Fe y Alegría. Vamos a seguir y nos vamos a ir ahora a los Andes. Pues los merideños manifiestan también su solidaridad con las familias afectadas por el doblete sísmico del pasado 24 de junio. Nuestra compañera Danisbel Dávila nos amplía. Durante un recorrido por los distintos centros de acopio habilitados en la ciudad de Mérida para reunir donaciones destinadas a las zonas más afectadas por los recientes terremotos en el país, varios ciudadanos compartieron su perspectiva sobre esta iniciativa solidaria desde la entidad andina.
5: Fuerte, y pues son nuestros hermanos, venezolanos, y nosotros también tenemos hijos, también hemos perdido familiares en otras circunstancias y sabemos la difícil situación por la que ellos están pasando, ¿no? Como sociedad en general, pues todos deberíamos aportar un granito de arena para nuestros hermanos venezolanos, como dice por ahí el dicho, no hoy por ti, mañana por mí. No sabemos en qué situación nos podemos ver mañana, que también vamos a necesitar ese apoyo, ese abrazo, esa palabra de aliento para nosotros también.
6: Estamos exhortando a todos los apoyados merideños, los efectos de que se haga acto de presencia aquí en el edificio administrativo de la Universidad de Los Andes para hacer la donación correspondiente producto de la necesidad que se nos presenta en el sitio de donde se ocasionaron los sismos el pasado 24 de julio.
7: A ese llamado, yo como madre, y bueno, me siento muy sentida y esperamos pues que colaboren con esta causa, que es una tragedia pues que no tiene palabras.
1: Es importante reiterar el llamado a la ciudadanía a mantener la colaboración y la entrega de donativos, considerando que el daño en las zonas más afectadas es significativo y que numerosas familias que quedaron damnificadas necesitarán apoyo durante un periodo prolongado. Desde Mérida, Dianibel Dávila, Radio Fe y Alegría Noticias.
3: Muchísimas gracias a Danisbel Dávila. Nosotros vamos a irnos hasta Barquisimeto porque Fábrica Barquisimetana elabora literas de tubo para enviarlas a las zonas críticas tras el doble terremoto. Nuestra compañera Josimar Pereira nos ofrece más detalles.
8: Y nos encontramos en la zona industrial 2 de la ciudad de Barquisimeto, estado Lara, donde un grupo de industrias se ha sumado para apoyar a los afectados tras el doblete sísmico del 24 de junio en nuestro país. Me encuentro con parte de los colaboradores donde en este espacio de Barquisimeto se están realizando literas y además también urnas para llevarlas hasta los sitios más necesitados. Su nombre y apellido para Radio Fe y Alegría.
9: Génesis Olivar.
8: Génesis, cuéntanos desde el momento del desastre, ¿cómo se organizaron ustedes para poner en marcha toda esta maquinaria y más o menos cuántas literas ya llevan armadas?
9: Bueno, mira, esto nació el mismo jueves. Jueves en el mediodía, me llama mi jefe, me dice, tenemos que ayudar, tenemos que apoyar. Teníamos un material allí, de estantes que no estábamos haciendo nada con él, vamos a hacer literas.
8: Arrancaron con un prototipo que funciona para esta contingencia que está viviendo el país. ¿Son aproximadamente cuántas literas las que ya llevan enviadas y las que están por sacar acá?
9: Aproximadamente enviadas llevamos como 130, 140 enviadas. Esperamos hacer muchísimas más porque, como te digo, al principio eran unas 30, 40, pero se fue corriendo la información, mucha gente nos está apoyando, donaciones de tubos, y mientras el material siga llegando, nosotros vamos a seguir fabricando.
10: Bueno, mi nombre es Samuel Piña, yo me dedico actualmente a trabajar en una panadería, pero soy técnico de informática, y vine aquí a ayudar. Ahorita voy a trabajar, pero vine temprano a ayudar en lo que pueda, que me enseñaran a hacer algo, ya sea pintar o cualquier cosa, y si está cerca y puede ayudar como yo. Yo sé que no puedo ir a La Guaira ahorita, pero por lo menos puedo ayudar aquí cerca de donde yo vivo, pues, y apoyar en algo.
11: Venezuela nos necesita.
10: Sí, Venezuela nos necesita.
1: Es el reporte desde Barquisimeto, Josimar Pereira, para Radio Fe y Alegría Noticias.
8: Agradecemos a nuestra compañera Josimar Pereira por el informe. Y del estado Lara vamos a movernos hasta el estado Apure, cambiando de temas, porque allí se confirma la muerte de un cuarto trabajador afectado por la explosión
1: en el taladro petrolero de La Victoria en días pasados. Nuestro compañero Rómulo Zapata nos amplía.
12: Este domingo se confirmó el fallecimiento de Claudio Rivas, supervisor del taladro petrolero donde ocurrió la explosión registrada el pasado 28 de junio en el campo petrolero de La Victoria, municipio de José Antonio Páez del estado Apure. Rivas permanecía recluido en un centro asistencial de Bogotá, Colombia, donde recibía atención médica especializada debido a las graves quemaduras sufridas durante el accidente. Con su fallecimiento asciende a 4 el número de trabajadores que han perdido la vida como consecuencia de la explosión ocurrida en el taladro operado por la empresa Colven para PDVSA. Las víctimas mortales son Rodney Bolívar, Osney Macías, Kessler Ceballo y Claudio Rivas. Mientras tanto, otros trabajadores continúan hospitalizados recibiendo atención médica en centros de salud de Colombia y Venezuela. En la información de

0: julio. Ya son las 7:43 de esta mañana.
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3: Muy buenos días a los pueblos de América Latina y el Caribe. Es un gusto darles la bienvenida al Contacto Sur Matutino, este espacio informativo de la Asociación Latinoamericana de Comunicación y Educación Popular, ALER. Hoy es lunes 6 de julio del 2026 y comenzamos una nueva semana recorriendo las historias que marcan la agenda de nuestros pueblos. Yo soy Génesis R. Cruz, transmitiendo desde Voces Nuestras en San José, Costa Rica. Comenzamos con los titulares. En Venezuela, organizaciones humanitarias mantienen la atención a miles de familias afectadas por el doble terremoto del 24 de junio. En El Salvador, la reducción de las lluvias y la sequía comienzan a afectar la producción agrícola. De regreso a Venezuela, organizaciones de salud alertan sobre el riesgo de brotes de enfermedades en las zonas afectadas por los sismos.
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3: Venezuela continúa la respuesta humanitaria tras el doble terremoto registrado el pasado 24 de junio, que afectó a 7 estados del país. La organización Visión Mundial ha concentrado sus esfuerzos en comunidades donde la respuesta gubernamental aún es insuficiente. Hasta el momento, más de 11.000 familias han recibido apoyo mediante la entrega de ayuda humanitaria. La atención emocional a las familias afectadas también forma parte de las prioridades, mientras continúa la recuperación en las zonas impactadas. Desde la Federación Guatemalteca de Escuelas Radiofónicas, FEGER, nos informa Marco Hernández.
4: La Organización Internacional de Ayuda Humanitaria World Vision, Visión Mundial en español, ha alcanzado ya a más de 11.000 personas damnificadas de Venezuela a raíz de los dos terremotos en la costa norte Caribe del país el pasado miércoles 24 de junio del 2026. World Vision ha tenido presencia en Venezuela desde el 2019 y para la actual calamidad que atraviesa el pueblo venezolano se activó desde el minuto cero. En exclusiva para FEGER Mayacat, las siguientes son las declaraciones de la vocera de la oficina de World Vision en Venezuela, Claudia González, quien además es comunicadora y periodista. Nos enlazamos hasta la propia Venezuela. Adelante, Claudia, le escuchamos desde Guatemala.
5: Muchísimas gracias por esta oportunidad. Valoramos mucho la preocupación, la solidaridad y el afecto del pueblo guatemalteco para con esta calamidad que ha azotado a Venezuela el pasado 24 de junio. Hoy estamos a 8 días de haber enfrentado no uno, sino 2 terremotos, uno de 7.1 y uno de 7.5 en la escala de Richter, con 52 segundos de diferencia entre uno y otro. La devastación en Venezuela es mayor, es absoluta. Estamos hablando de más de 800 edificios comprometidos, entre los que cayeron de forma absoluta y los que quedaron con daños estructurales severos. Tenemos en este momento pues una cifra cercana a las 3.000 personas fallecidas y, por supuesto, una cantidad importantísima de heridos y de familias damnificadas. Estamos en este momento dando y llevando atención a aquellos estados donde no se ha aglomerado la ayuda internacional, como es el caso de La Guaira, que es el estado con la mayor devastación. Entonces, nosotros estamos dando atención a las familias víctimas de este sismo, de estos dos terremotos, en Carabobo, en Falcón, en Aragua, en Miranda, y por supuesto también en La Guaira y en el Distrito Capital. Hemos atendido hasta los momentos prácticamente 11.000 familias. Estamos haciendo dándoles ayuda con seguridad alimentaria, con canastas de comida. Estamos también asegurándonos que los niños que están en los refugios temporales que han organizado el gobierno y otras organizaciones tengan todos sus derechos cubiertos.

0: delitos y no haya ninguna violación de su seguridad. Y en eso también nuestro personal está desplegado en los 6 estados para ser la voz de la niñez venezolana. Por supuesto, tenemos también proyectos en aguas, saneamiento e higiene, y también primeros auxilios psicológicos, tanto para la niñez como para las familias que fueron afectadas. También estamos organizando shelters, que son refugios, para poder garantizar que las familias que están durmiendo en la intemperie tengan un espacio donde cobijarse y tengan un sitio donde comer algo caliente, guarecerse de la noche, de la lluvia. Todas nuestras oficinas están unidas en una campaña de recaudación de fondos para apoyar la niñez en Venezuela. Los guatemaltecos pueden visitar World Vision en Guatemala y a través de nuestra organización, si su corazón así lo dicta, hacer una donación, porque esa donación directamente va a devolver la risa y la esperanza a un niño y una niña en Venezuela.
1: Claudia, ¿cómo se ve el futuro cercano?
0: Nosotros sabemos que esto va a ser una tragedia que ha golpeado la ya débil estructura financiera del país. Nosotros tenemos más de 8 años diciéndole al mundo de la crisis de Venezuela. Esta es una crisis dentro de otra crisis. Entonces, el panorama en este momento es desolador. Realmente lo que tú sientes en la calle es el clamor de aquellos que perdieron familiares, vecinos, amigos, de poder rescatar sus cuerpos y darle cristiana sepultura, de poder despedirse de aquellos afectos que quedaron bajo toneladas y toneladas de concreto. De alguna u otra manera, también de quienes perdieron todo y no entienden cómo van a seguir. El anuncio de las autoridades venezolanas para saber qué va a pasar después de estos días de luto, después de estos días en que los venezolanos estamos llorando, las numerosas muertes que sabemos ha producido esta catástrofe en el país. Gracias por estar pendiente de nosotros. De nuevo, gracias a Guatemala por todo el apoyo, por todo el afecto. Y seguimos aquí, firmes, tratando de salir adelante.
1: Para que usted, Radio Escucha, se entere de la manera en que World Vision está gestionando el apoyo para el pueblo venezolano, visite sus redes sociales, así como su página web en Internet. Para el informativo intercultural Mayakat, Marco Hernández informando desde los territorios.
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3: En El Salvador, la disminución de las lluvias comienza a generar preocupación entre las comunidades agrícolas. La canícula, la crisis climática y la presencia del polvo de El Sahara han reducido las precipitaciones en distintas zonas del país, afectando cultivos y favoreciendo la proliferación de plagas que ponen en riesgo la producción de alimentos. Desde Radio YSUCA nos informa Katy Ventura.
4: El Salvador enfrenta las primeras condiciones de sequía meteorológica de la temporada, con una reducción de lluvias registradas desde el pasado 23 de junio. Según el informe Restricciones de Lluvias y Condiciones de Sequía Meteorológica en El Salvador, del Ministerio de Medio Ambiente y Recursos Naturales, MAR. De acuerdo con el informe, la disminución de precipitaciones coincide con el inicio del periodo canicular, además del incremento de temperaturas y la presencia de polvo del Sahara, condiciones que han favorecido el establecimiento del primer evento seco de la temporada en el territorio nacional. Actualmente, el MAR registra entre 5 y 6 días secos consecutivos en zonas de Oriente, la región paracentral y el departamento de Chalatenango. Además, 42 estaciones de monitoreo presentan condiciones de sequía meteorológica débil en diferentes puntos del país. Para los agricultores, estas condiciones ya comienzan a generar afectaciones en el campo, señala Adalberto Blanco de la Mesa Permanente para la Gestión de Riesgos.
5: Algunos productores y productoras que sembraron en la última parte de junio, en algunos casos pues no ha nacido la semilla que utilizaron porque no ha llovido lo suficiente. Otros productores y productoras que sembraron a inicios de junio están viendo la aparición de una proliferación de gusanos cojolleros a causa de la falta de lluvia, o sea que además del periodo de sequía también están siendo afectados ahorita por la proliferación de estos insectos que están dañando de alguna manera ya los cultivos, especialmente el de maíz.
4: El representante de la mesa advirtió que si el periodo seco se prolonga, los impactos podrían aumentar no solo en agricultura, sino también en la producción ganadera por la disminución de agua y alimento disponible para los animales. Según Blanco, esta reducción situación productiva puede generar presiones sobre el abastecimiento y los precios de los alimentos en los próximos meses.
5: En cuanto a las afectaciones a futuro en el tema productivo, El Salvador se enfrenta a un déficit considerable de la producción nacional de alimentos. Esto, por supuesto, va a tener un efecto subsecuente en el tema de los precios de los alimentos. De momento, pues hemos visto un incremento en los últimos 5 meses de 2026. Hemos visto que la canasta básica urbana aumentó más de $7 y en los últimos años hemos visto que julio y agosto son meses en los que la canasta básica se incrementa. Entonces, no vemos en el corto plazo un panorama de reducción de precios que pueda aliviar un poco la canasta básica y el bolsillo de la familia salvadoreña.
4: El MAR prevé que las condiciones calurosas continuarán en el territorio nacional. Sin embargo, mantiene baja la probabilidad de una ola de calor. Desde Radio YSUCA en El Salvador, informó Katy Ventura.
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3: 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Bueno, y a esta hora volvemos a Venezuela, donde organizaciones dedicadas a la salud pública alertan sobre el riesgo de que aparezcan enfermedades en las comunidades afectadas por el doble terremoto. Las organizaciones hacen un llamado para fortalecer la atención sanitaria y prevenir una emergencia de salud pública. Desde Venezuela, Alexander Medina nos amplía la información.
6: De acuerdo al reporte oficial de este domingo 5 de julio, el número de fallecidos por el doblete sísmico del 24 ascendió a 3.342 a 11 días de la tragedia. Según datos del gobierno, son 16.740 personas heridas, más de 17.000 quedaron sin vivienda y se instalaron 79 campamentos transitorios o refugios, fundamentalmente en La Guaira y Caracas. La presidenta encargada Delcy Rodríguez informó este sábado que se activó un fondo de $200 millones para la restauración de las zonas afectadas, aunque según estimaciones de la ONU se requieren $37 mil millones, es decir, 185 veces más de lo ofrecido por el Estado venezolano para la construcción de nuevas viviendas, reparación de las edificaciones dañadas, recuperación de servicios públicos y atención sanitaria. Y a propósito de este último punto, el doctor Pedro Fernández de la ONG Médicos Unidos por Venezuela alertó que la principal emergencia a atender post terremoto es la de las enfermedades que ya comienzan a aparecer en la zona de desastre.
7: Entonces creamos este plan de ruta humanitaria para decirle a las personas en esta primera fase qué es lo que se necesita, qué es lo que se debe preconizar, lo que se debe aportar en las primeras etapas, y lo elaboramos así a 90 días porque también hemos visto y la experiencia nos lo ha dicho que al pasar las primeras 2-3 semanas el apoyo disminuye muchísimo. Porque pasa la ola de la emergencia y ahí es en verdad cuando empiezan las necesidades en salud. Ahí a la tercera semana es cuando vamos a ver infecciones, las enfermedades transmitidas por el agua, por los vectores, todos esos mosquitos que se están cultivando en esas zonas empiezan a afectar ahorita. También las enfermedades crónicas que no están siendo atendidas ahorita van a dar sus complicaciones más o menos un mes o 3 semanas posteriores al desastre. Y es decir, ahí es donde empieza la verdadera emergencia, incluso de epidemias que puedan brotar. Y ahí es donde nosotros quisimos aportar este plan. Es la primera etapa que habla de la necesidad básica en insumos médicos, en medicamentos esenciales y en agua. También hicimos para la dotación de los bancos de sangre y insumos quirúrgicos puntuales con organizaciones internacionales. Y en esta semana viene el segundo protocolo de puntual qué hacer con las enfermedades que van a ir apareciendo. Prevemos que puede haber, por ejemplo, un brote de dengue, de malaria. Ya en La Guaira habían casos sospechosos de cólera. ¿Qué hacer para evitar una epidemia?
6: No se ha decretado oficialmente su fin. Labores de búsqueda continúan en su mínima expresión. Más de 15 países que habían enviado brigadas socorristas, especialistas en salvamento y maquinarias, ya se han retirado del país. Solo los gobiernos de El Salvador y Argentina han ofrecido la llegada de otros contingentes para continuar colaborando con los rescates y recuperación de personas sin vida. Desde Venezuela, Alexander Medina para Contacto Sur.
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3: La solidaridad es la ternura de los pueblos. Y la defensa a los derechos, la protección de la salud, la alimentación y la lucha por sociedades más diversas e inclusivas siguen movilizando el corazón de nuestras comunidades en América Latina y el Caribe. Este fue el Contacto Sur Matutino. El

0: informativo regional de la Asociación Latinoamericana de Comunicación y Educación Popular, ALER. Muchas gracias por acompañarnos. Yo soy Génesis R. Cruz y nos escuchamos en la próxima emisión.
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8:07 de la mañana. Bienvenidas y bienvenidos todos ustedes a Radio Fe Alegría 106.1 FM, el dial de todas las voces. Bienvenidos a su programa La Hora del Guiso de este día lunes 6 de julio del año 2026. Les saludamos con mucho cariño, Adriana González, José Daniel Gutiérrez y todo el equipo de Radio Fe Alegría junto a Vidalina Campo en la dirección nacional y Guermiles Villalobos en la subdirección de comunicaciones. Hoy es día 6 de julio, día lunes, abrimos esta semana, la tercera enmarcada dentro de los acontecimientos y tragedia acontecida el pasado día 24 de junio. Seguimos en la tónica de duelo nacional que está decretado hasta el próximo día viernes, aunque, lo leí el día viernes, cómo ir normalizando o no normalizando, eso no es la palabra correcta y corrijo, cómo ir acoplándonos, mejor dicho, dentro de el duelo, la tragedia y encaminarnos a la realidad. Y una de ellas es que, hoy lunes arrancan oficialmente las clases nuevamente en todo el territorio nacional. Pude ver hace rato cuando venía a la radio niños con maquetas, proyectos y con su uniforme, porque viene una carrera contrarreloj también dentro del punto de vista educativo y hoy se retoman las clases en todo el territorio nacional. Así que bienvenidas y bienvenidos todos ustedes a Radio Fe Alegría 106.1 FM, el dial de todas las voces, y bienvenidos por supuesto al dial 106.1, 0424-548-4382, 0424-548-4382. De igual manera, estamos a través de TikTok y Facebook para darle, continuidad a nuestro programa. Así que, seguimos en la misma tónica y como ustedes escuchan allí, música que tiene que ver dedicado al Cristo Redentor en todo el mundo.

0: 8:09 de la mañana, 8:09. Recuerden, 0424-548-4382, TikTok y Facebook, arroba Radio Fe Alegría 106.1 FM. Bueno, hoy dentro de los datos que tenemos para este día, Día Mundial contra la Zoonosis, muere Joao Gilberto, músico y cantante brasileño, considerado junto a Tom Jobim como uno de los creadores de la bossa nova. Muere Antonio Ignacio Velasco García, cardenal venezolano, arzobispo de Caracas, destacado por su labor pastoral y formación eclesial. Se aprueba la reforma del Código Civil de Venezuela en el año 82, publicada en la Gaceta Oficial del 26 de julio del año 1982, introduciendo cambios importantes en la materia relacionados con la familia, como la adopción y la protección al menor y la propiedad horizontal. Se funda la compañía productora de cine Eon Production, conocida por producir la franquicia oficial de James Bond, El Agente 007, en el año 61. Su primera película fue El Doctor No, estrenada en el año 62, marcando el inicio oficial de la franquicia. Se realizó en Francia la primera edición del Campeonato Europeo de la UEFA, conocido como la Eurocopa, en el año 60. Originalmente el torneo fue llamado Copa de Naciones Europa o Copa de Europa y fue organizada por la UEFA del 6 al 10 de julio, con la participación de Checoslovaquia, Francia, Yugoslavia y la Unión Soviética. En la final, Unión Soviética se consagró como el primer campeón tras vencer 2-1 a Yugoslavia. Nació Sylvester Stallone en el año 46, actor y productor estadounidense, conocido mundialmente por su película como Rocky. Por acá otro dato. Bueno, son los datos que tenemos de la historia hoy, 6 de julio del año 2026. Y bueno, ya poco, como vamos diciendo, bueno, vamos a ir también a ver quién hoy. Saludos a mi prima a la distancia, Vigdalia Noray Salazar Santana, de cumpleaños. Marley Luque de cumpleaños. Zaida Pérez, de cumpleaños también. Ayer estuvo de cumpleaños Sandy Triana. Saludos, Sandy García Triana, estuvo de cumpleaños ayer. Claymar Hernández y María Esperanza Calderón también estuvieron de cumpleaños. Y bueno, no está de más también a saludar, poco a poco nos vamos metiendo en la tónica del programa. Bueno, vamos a saludar de cumpleaños hoy, que fue ayer, a nuestro amigo Aristides Peña, quien, bueno, estuvo de cumpleaños ayer. Saludos para él, esposo de nuestra compañera Adriana González. Así que, bueno, saludos para Aristide en su cumpleaños. Bueno, es hora de seguir con más de Radio Fe Alegría 106.1 FM, el dial de todas las voces. Recuerden que estamos a través de www.radiofeyalegrianoticias.com y a esta hora de la mañana con información y comentarios para ustedes.
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0: 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Vamos a una nueva pausa musical y regresamos. Recuerden, cualquier información, 0424-548-4382. Ya venimos con todos ustedes en esta semana de duelo nacional que finalizará oficialmente el próximo miércoles a las 6 de la tarde.

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1: 8:23 minutos de la mañana, 8:23 minutos. Arrancamos con información que tiene que ver, bueno, con. Sigue sumando la tragedia. La tragedia en La Victoria, estado Apure. Fallece cuarto trabajador tras la explosión del taladro Colben 2 en La Victoria. La tragedia continúa cobrando vidas. El accidente ocurrido en el campo de petrolero de La Victoria deja un profundo dolor entre la familia y la clase trabajadora de la industria petrolera. Con profundo pesar se conoció el fallecimiento de Claudio Rivas Espinosa, trabajador de PDVSA, quien permanecía bajo atención médica tras resultar gravemente herido en la explosión registrada en el taladro Colben 2, ubicado en La Victoria, parroquia ordenante del municipio de José Antonio Páez, en Apure. Con este deceso asciende a 4 el número de trabajadores fallecidos como consecuencia del accidente ocurrido durante las operaciones en el complejo petrolero. Una tragedia que ha conmocionado a la población de La Victoria y toda la región. Expresamos, dice la nota desde Noticias Alto Apure, nuestras más sinceras palabras de condolencia a su familia, amigos y compañeros de trabajo. Elevamos una oración para que Dios le conceda fortaleza, consuelo y resignación en difícil momento. Bueno, es parte de esta situación a la que, bueno, lamentablemente cobra la vida de otro trabajador. También oficialmente se dio a conocer la cifra de fallecidos por el terremoto. Asciende a más de 3.200 fallecidos, 16.000, un poco más de 16.000 heridos. Aunque ya se ha dado a conocer que la mayoría de los grupos de rescates internacionales ya se han ido del país, producto de que, bueno, a medida que van pasando los días, la esperanza de vida se reduce. Han encontrado, hay que decirlo, han encontrado personas con vida en medio de ya prácticamente el 11º día después de la tragedia, que ya sería el 13º día, específicamente la tragedia en Venezuela. Y bueno, es eso lo que por allí se ha dado. Bueno, otro dato a tomar en consideración es el tema de la salud, la salud epidemiológica, que, bueno, es uno de los temas a tomar en consideración. Y por eso, desde Radio Fe Alegría, la Parroquia Eclesiástica San Camilo de Lelis, por supuesto, también desde todo lo que por allí podamos ir sumando, seguimos en nuestros centros de acopio acá en la Parroquia San Camilo. También destacar que somos centro de acopio en Guasdualito, somos centro de acopio en el Nula, y bueno, seguimos abogando por el tema de insumos médicos y atención médica para estas personas que se han salvado, y la atención médica en medio de una emergencia que también azota el sistema de salud. Así que te invitamos a que sigas sumando como centro de acopio. Puedes traerlo aquí a Radio Fe Alegría, aquí al lado del salón parroquial, o en el mismo salón parroquial, si usted quiere sumarlo por allí. No hay problema.

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1: Así que bueno, cualquier información, si tienes donativo de medicamento o algo por el estilo, lo tienes en tu casa, si no puedes, tranquilamente nosotros podemos ir hasta su lugar de habitación y buscar los donativos. No hay problema, lo importante es seguir sumando en una situación que va a continuar. Mientras, bueno, esperamos el avance de la red nacional, reseñar otro de los aspectos, bueno, el tema de las clases, y me están preguntando que cómo va a ser lo de las clases. Bueno, las clases se retoman el día de hoy de manera normal dentro de algunas limitaciones lógicas, ¿no? Lógicas que tienen que darse. Y es que el Ministerio de Educación el pasado viernes en hora de la noche envió este comunicado. El 6 de julio, reinicio de clases, activación contingencia administrativa, ajuste en las planificaciones priorizando actividades que favorezcan la consolidación de saberes indispensables, así como la incorporación de la gestión de riesgo como tema de estudio, reprogramación de fechas y tareas vinculadas a las revisiones y superaciones de superaciones pedagógicas en el caso de media, así como entrega de informes finales en todos los subsistemas. 17 de julio, fin del tercer momento pedagógico. Del 20 al 23 de julio, revisión y recuperación. Revisión de los expedientes de los graduandos del quinto año media general, sexto año de media técnica y sexto periodo de la educación de jóvenes, adultos y adultas, además de las modalidades. Elaboración y entrega de a las familias de informe de evaluación escolar del tercer momento. Esto sería entre el 20 al 23. 27 y 28 de julio, Consejo Docente número 7, balance del año escolar, inscripciones del año escolar 2026-2027. 29, 30 y 31, actos de promoción exclusivamente protocolares, discretos y cónsonos con el sentimiento de dolor que recorre el país. Y el 31 de julio es el fin del año escolar, allí se reseña este comunicado donde se dio a conocer, valga la redundancia, esta normativa del Ministerio de Educación. De hecho, nos pudimos enterar que actividades como el último timbre, actividades recreativas que estaban pautadas para los pequeños, no en el Nula, en la zona sur del Táchira, en alguna institución educativa, ya fueron suspendidas debido a esto, ¿no? A lo que se espera de alguna manera u otra tener precisión al tema de las actividades. Entonces, lo que supone es que va a haber actos de grado, pero eminentemente protocolares, nada festivo, y de hecho, bueno, se pudo conocer también durante el fin de semana que fueron suspendidas las ferias de Tariba en el estado Táchira y las ferias tradicionales de La Grita, municipio Jáuriga del estado Táchira. Queda excepto solamente actividades desde el punto de vista religioso, como la festividad de la Virgen de la Consolación en Tariba y el Santo Cristo de la Grita en el mes de agosto. Es lo único que va a quedar atento a lo que son actividades, por lo menos desde el punto de vista ecuménico, por ahora que se dan a conocer. Fueron suspendidos toda actividad cultural festiva durante este periodo corto, en este primer mes y medio, en algunas regiones del país. Repito, las ferias de Tariba fueron suspendidas y las ferias de La Grita también fueron suspendidas. Queda solamente en el momento, solamente la feria las actividades religiosas en La Grita y en Tariba. Así que bueno, son algunas de las normativas que van enmarcadas. Repito, en algunas par cuentas que fueron suspendidas las actividades, como lo de el último timbre y actividades festivas para el fin de año. Son las decisiones que se han tomado desde el punto de vista institucional y cultural y recreativo y educativo, por supuesto, para lo que va a ser este cierre de año escolar 2025-2026. Vamos a continuar. Yo creo que, bueno, no va a haber avance en la red nacional de Fe y Alegría Noticias. Estamos atentos a ver qué fue lo que pasó con el avance. Estamos buscándolo, ubicándolo por allí. Mientras tanto, bueno, muy atento con estas informaciones.
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0: 8:34 minutos de la mañana, 8:34 minutos. Bueno, por acá nos envían un mensaje de texto. Lo importante es que necesitamos de a poco volver a la normalidad en medio del duelo. Me envió un mensaje de texto, sí, así es, de a poco, sin olvidar lo doloroso de lo que ha sido. Y bueno, y felicitar a todas estas manifestaciones de fe. Pudimos darnos cuenta lo que se hizo el pasado fin de semana aquí en la Plaza Pastor Villalonga. Espectacular desde el punto de vista de la fe, el colorido y la emoción que se le dio por esta oración en Venezuela. Y reitero lo que decía en días pasados, volver a la rutina no significa abandonar a Venezuela. Muchos de nosotros sentimos culpa por volver al trabajo, sonreír, llevar nuestros hijos al colegio, salir a caminar, como si seguir viviendo significara que dejamos de sentir. Después de una tragedia, nuestro cerebro puede hacernos creer que permanecer en el sufrimiento es una forma de demostrar amor. Pero el sufrimiento compartido no siempre genera más ayuda. La realidad es esta: si dejas de trabajar, si dejas de dormir, si dejas de cuidarte, si dejas de funcionar, también disminuye tu capacidad para ayudar a las personas que necesiten de ti. Dice textualmente, piensa todo lo que puedes hacer cuando estás bien: donar, ayudar económicamente, organizar iniciativas, acompañar emocionalmente a tu familia, compartir información útil, tomar decisiones con claridad. Nada, eso ocurre con facilidad cuando tú también estás colapsado. Esto no significa desconectarte, significa encontrar una forma sostenible para permanecer presente, porque esta emergencia no terminará en unos días y Venezuela va a seguir necesitando ayuda cuando las cámaras se apaguen. Cuidarte también es una forma de cuidar: dormir, comer, trabajar, descansar, reír, volver poco a poco a tu rutina. Nada de eso borra el amor que sientes por tu país. No tienes que escoger entre vivir tu vida y ayudar a Venezuela. Puedes hacer ambas cosas y probablemente sea la manera más efectiva de seguir acompañando a quienes amas. Comparte este mensaje a alguien que lo necesite. Y reitero esto porque es lo que por allí sigue dando, y veía algunos colegas periodistas internacionales, bueno, doblegar desde el punto de vista emocional ante esta situación y ver cómo, bueno, de a poco las ayudas internacionales o personas, no la ayuda, se han ido del país, y de alguna manera u otra esto va también generando una sensación de que bueno, se está yendo la gente y quedamos solos, ¿no? Decía el colega periodista Luis Carlos Vélez de la cadena de Telemundo, y que esa es la sensación que empieza a generar en el país a medida que se va yendo la gente que apoyó y ayudó en las labores de rescate. Siente muchas personas, especialmente los afectados, que ya los están dejando solos. Y bueno, y ahí volví a compartir este mensaje con respecto a que, bueno, volver a la rutina de a poco no significa que nos estemos olvidando del país ni de nuestra gente. 8:37 minutos de la mañana.
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0: 8:38 minutos de la mañana, 8:38 minutos, y me pregunta qué está pasando con la señal telefónica. Bueno, creo que desde el viernes. Bueno, Movistar tiene día echando broma, como dicen por allí. Va y viene, los datos no levantan muy bien del todo. Digitel, cualquier apagonazo de luz, ¡pum!, va la señal de Digitel, automáticamente se va con la de Movilnet. Movistar a rato levanta. Hoy Movilnet no tiene la señal, vamos a decir, rápida. Y no sé si tiene que ver algún daño, algún problema eléctrico. Pero lo que sí está claro es que, bueno, me están preguntando qué es lo que pasa con las señales telefónicas. De verdad que, bueno, Movistar, repito, tiene muchos días y muy inestable, vamos a decirlo así. Inestable. Movilnet era el que mejor venía trabajando, ahora tampoco hay mucho Movilnet. Y Digitel, sé que cuando la luz se va automáticamente se cae, pero bueno, desconozco mucho los detalles de Digitel porque no tengo señal al respecto. Pero sí sé que es una señal que automáticamente se va al servicio eléctrico, y eso es insufacto. que se va de una vez esa señal. Vamos a una nueva pausa y vamos a reponer una entrevista que hubo en un programa nacional de Fe y Alegría con respecto, bueno, cómo levantar desde el punto de vista de infraestructura, cómo levantar desde el punto de vista a futuro, qué es lo que viene ahora en adelante para el país y cómo sobrellevar en situaciones sismológicas de cara al futuro después de una tragedia de esta magnitud. 8:40 minutos de la mañana, 8:40, ya venimos.

8:42 minutos de la mañana, 8:42 minutos. Vamos a responder una entrevista y tiene que ver con de cara al futuro y los comportamientos, porque así como se reconoce las labores de rescate, las personas.

0: y preocupación en la comunidad, por lo menos en esto de las fallas, que si ahí tenemos que estar atentos que si viene el otro. Y esto, ratificarlo en esta entrevista que se le hizo a un sismólogo e investigador de terreno, Sergio León, en un programa nacional como De Primera Mano al respecto. Vamos a ver si podemos tener ya el audio de esta entrevista y compartir las cosas que son reales y a las que debemos prepararnos, que no es prepararnos a ver si viene un terremoto o un sismo o el día de hoy o mañana a tal hora. Eso ya lo hemos dicho reiteradamente y lo han dicho desde Radio Felería y muchos comunicadores, en que eso no, jamás y nunca, o la ciencia hasta el momento, hasta el día de hoy, no puede predecir cuándo viene un terremoto. Pero sí hay elementos preventivos de infraestructura y de y como nación a la que debemos prevenir, y esto es de lo que se trata esta entrevista.
1: Cualquier respuesta y desde la distancia también, vaya un abrazo súper fuerte a toda la gente que está siendo afectada. Sabemos que aquí en Chile la comunidad venezolana es bien grande. Me ha tocado tener amigos con los que me toca entrenar fútbol, que están preocupados por familias o amigos. Entonces, antes de cualquier explicación técnica que podamos dar, vaya mi saludo y fuerza para esta recuperación que toca ya empezar ahora, después de unos días que han pasado el terremoto.
2: Muchas gracias.
1: Sobre las preguntas que haces, bueno, desde el punto de vista sismológico, cada terremoto es una oportunidad para seguir aprendiendo más de cómo funciona la Tierra, ¿ya? Ningún terremoto es similar al o igual al anterior, tienen rasgos similares, hay una historia detrás y todo, pero claro, aparecen estas preguntas que tú bien mencionabas, porque cerca del primer epicentro tenemos casi destrucción nula, pero ciento y tantos kilómetros, 200 kilómetros más hacia el este, vemos la catástrofe que ha ocurrido en La Guaira. Y esto, bueno, saca un concepto que se conoce, por ejemplo, como directividad de los terremotos, ¿ya? A veces cuando nosotros pensamos en los movimientos, lo vemos marcado a veces con una estrellita como el epicentro, y uno de los epicentros fue donde decías, en Yaracuy, que poco se vio afectado por el primer evento. Sin embargo, si nos vamos, como te decía, más al este, o como nombrabas también en Falcón, a un par de kilómetros hacia el oeste, empezamos a ver estos efectos, y eso tiene que ver en cómo se libera la energía. La energía en estos terremotos no se libera en un solo punto, sino que se va liberando a través de todo el ancho de la falla, ¿ya? En el caso para el terremoto número uno, si se quiere, el 7.2, esto tuvo una ruptura más o menos como 20 kilómetros hacia el oeste, pero como 40 kilómetros hacia el este. Entonces, esa afectación hacia el oeste empieza también a influir el tipo de suelo, otras características, puede haber influenciado esta licuefacción que se ve en la zona de Falcón que tú mencionas, ¿ya? Como el punto de origen fue muy cerca de Yaracuy y se expandió hacia el este, a veces, eso sí es un rasgo muy común, que la zona donde se origina el movimiento, que es donde están recién partiendo el sismo, el terremoto, no se ve muy afectada, porque justamente ahí nace y desde ahí se empieza a expandir la energía hacia los costados. Los modelos que han salido durante toda la semana y que se han ido refinando con el tiempo muestran esta separación clara del 7.2 con el 7.5, 40 segundos de diferencia. Y si hablamos ya del 7.5, hablamos ya de un efecto en cascada. Yaracuy genera el primer movimiento, activa la otra falla, que es la falla de San Sebastián, y esa falla ya tiene mucho más movimiento. Hablamos de deslizamientos de 1 a 2 metros en la falla, que ya empieza a ser algo mucho más grande, más o menos alrededor de 90 segundos dura todo el movimiento, considerando el 7.2 y el 7.5. Entonces la zona más hacia el oeste, más hacia La Guaira, recibe toda la energía, mucha más energía liberada, Y eso también empieza a explicar ya el por qué.

0: de la destrucción en esa zona.
1: Doctor, ahí voy a reiterar esto, ¿no? Pero hay muchísimas preguntas y tal vez nos hagan falta muchas entrevistas y muchos días para comprender. Me ha llamado mucho la atención la zona de La Guaira y de Caracas. No es el primer terremoto que sufre entre siglo XX y siglo XXI. Ya lo habrá visto usted en sus estudios. Y me llama mucho la atención que hay básicamente una línea casi recta entre Los Palos Grandes y Catia-La-Mar, por ejemplo, separados por una montaña gigantesca que es la montaña del Guarayra Repano, el Ávila. Y las mayores afectaciones están allí. ¿Qué tan común, diría yo, son, primero, uno, que haya dos sismos en un área geográfica tan cercana en tan corto tiempo? ¿Eso qué tan común es y qué otros factores pueden provocarlo o lo pudieron desencadenar? ¿Y por qué tanto en el siglo XX, 1960 y ahora en el 2025 es esta misma zona la que sufre básicamente los mismos daños? Con las diferencias de densidad poblacional, por supuesto, y de infraestructura que conlleva más de 50 años de diferencia.
0: Claro, ahí hay que empezar a desarmar varios factores. Lo primero, que puedo dar como una respuesta un poco más general, los terremotos al final, claro, las consecuencias que tiene un terremoto son multifactoriales. Ya tiene que ver el contexto geológico, el tipo de suelo, el tipo de sismo que ocurre y también la densidad, como tú bien decías, la densidad poblacional, y vemos muy claramente cómo ha variado entre un terremoto y otro. Ahora, volviendo al principio, tú me decías esta línea recta, la falla de San Sebastián, que cruza toda esa zona, un límite borde de placas entre el Caribe y Sudamérica. Entonces, ahí tenemos el primer contexto. Ese borde de placas que genera un movimiento transcurrente que se llama, aquí siempre las manos sirven, que es ese movimiento en donde una se mueve con respecto a la otra. En este caso, la placa Caribe se movió hacia el este, la placa Sudamericana hacia el oeste. Ese tipo de sismos, en general, viene en este tipo de dobletes, ¿ya? Si miramos rápidamente, apenas se empezó a conocer en la comunidad sismológica el terremoto de Venezuela, se pensó inmediatamente en el caso de Turquía, 2023. El caso de Turquía, 2023, también fueron dos terremotos, en ese caso separados por 9 horas de diferencia, lo cual dio una ventana de tiempo para poder evacuar o poder tomar medidas. Acá, lamentablemente, si bien te estoy dando un ejemplo con 9 horas de separación, antecedentes que muestren esta diferencia de tiempo de apenas 40 segundos, a mí no se me vienen en la memoria así rápido, habría que buscar si es que hay, pero sí se da esto de que los dobletes existen en este tipo de eventos, ¿ya? Ahora, claro. Las afectaciones, nos vamos más hacia el este. Me decías que estaba esta montaña, no retuve el nombre, que separa una zona.
1: El Ávila, la montaña del Ávila.
0: Claro, y eso ya te está hablando también de cambios en los tipos de roca que están en la zona afectada. El tipo de suelo también juega un papel crucial ahí, si es suelo más arenoso, más sedimentoso. Eso hace que las ondas sísmicas se amplifiquen, entonces el movimiento es mucho más fuerte, y por consecuencia genera el daño. También hablamos del tipo de construcción. El tipo de construcción, si bien hay una norma sísmica, hemos visto en algunos casos ahí en los escombros que quizás no se seguía tan al 100, entonces, como te digo, es un multifactor que. Si vamos sumando uno más otro, la catástrofe va aumentando.
2: Doctor Sergio León, entre lo que se dice y lo que se explica, también encontramos muchísima desinformación en las plataformas digitales, especialmente en redes sociales, y hay interpretaciones espirituales y astrológicas y de cualquier tipo encontramos en redes sociales. Y una de las primeras especulaciones que se generó fue la vinculación de lo que ocurrió en Venezuela con lo que ocurrió en esos mismos días en California, en Japón y el Cinturón de Fuego y todo lo demás. Y otra vinculación que ha surgido, y se la consulto, es la relación que algunos establecen entre lo sucedido el 24 de junio y los terremotos del 24 de septiembre de 2025 en el Zulia. Fueron dos movimientos de magnitud 6.2 y 6.3, 24 y 25 de septiembre, que afectaron al occidente, más vinculados, entiendo, si yo no recuerdo mal, con la falla de Boconó, que causaron una muerte. También hubo viviendas afectadas, unas 40 viviendas afectadas, varias personas hospitalizadas, sobre todo por ataques de pánico y algunas lesiones menores, pero que ya era un precedente en nuestro país, quizás el más cercano de algunos movimientos de cierta magnitud, 6.2 y 6.3. 24 y 25, en aquel momento no le dieron el término de doblete sísmico, no sé si aplica también. Luego nos hablaron de enjambre sísmico con la cantidad de réplicas que se generaron las semanas siguientes de aquel evento. Y ahora hemos visto que surgen explicaciones que dicen que aquellos movimientos generaron presión sobre la falla que ahora se activó y que entonces ahora hay que esperar que se termine de mover también la falla. ¿Esto tiene relación con esta distancia de tiempo? ¿Se puede establecer científicamente que eso se comporta de ese modo?
0: Mira, para lo primero, siempre... bueno, acá lo vivimos en Chile también cuando tiembla o cuando no tiembla, que empiezan los anuncios de predicciones de terremoto o una búsqueda de a quién culpamos con esto. Bueno, descartarlo de plano. Los terremotos tienen algo que todavía la ciencia no puede detectar y es que no se pueden predecir, ¿ya? Sí podemos conocer antecedentes de quizás dónde podría haber algún movimiento, tener una idea de la magnitud de que este sismo podría tener, pero lo que nos falla es saber el cuándo. Y al perder ese factor del cuándo, ya no podemos decir nada más. Entonces, eso es lo primero, no se pueden predecir. Y después las causas, dentro de todas las que nombraste, el cinturón de fuego es un concepto que si bien sirve mucho para contextualizar todo el área pacífico, también se presta para esta mala interpretación como de que si fuera todo un sistema conectado. Y no es así, ¿ya? Entonces, sismos, por ejemplo, que ocurren, voy a ocupar aquí a mi país de ejemplo, sismos que ocurren en Chile no tienen relación con sismos que ocurran en Venezuela, ni incluso con Perú. ¿Ya? O sea, las distancias son muy grandes para hablar de conexiones entre ellos. Ahora, claro, se da la coincidencia y también porque tenemos mayor acceso a información, nos enteramos que en un mismo día tembló en Japón, en California, en Venezuela, y si empezamos a buscar ahí con lupa, vamos a darnos cuenta que tembló en Chile, en Perú, en Ecuador, y que no tiene nada que ver uno con otro, más allá de que estamos en un sistema que es activo, que se está moviendo. Entonces, si tomamos todo eso y volvemos, por ejemplo, a la serie de terremotos del 2025 que mencionas, lo del 2025 sí puede ser uno de los factores que más tenga que ver en el sentido de que te dice, es un recordatorio de decirte, ojo, estamos en una zona sísmica, estas zonas se activan, demostró que hubo un 6.2, un 6.3 al mismo tiempo. Entonces, de todo la información que había en el 2025 fue tomado como un aviso. Ahora, ¿aviso para qué? No sabemos, porque este terremoto sabemos que no sabemos cuándo, etcétera, etcétera. Entonces, ahí vuelve ahí un poco en el círculo.
1: Doctor.
3: Bueno, ahí tenían ustedes parte de esta entrevista y bueno, también muy atento a lo que por allí se comentó y al respecto de lo que se dejó claro, ¿no? Es un fenómeno que nunca había ocurrido bajo esa característica de diferencia y el tipo de infraestructura a la que de ahora en adelante en Venezuela se tiene

0: tiene que empezar a hablar, ¿no? Y él lo explicaba muy bien. Se comprueba que la zona central norte de Venezuela es una zona con sistemas de capas y placas que, bueno, pueden generar sismos en un tiempo determinado o impensable en qué momento puede ocurrir. Pero bueno, son las cosas a las que Venezuela como país y como sociedad desde el punto de vista de ingeniería, pues ya debe ir pensando para no evitar los terremotos, porque no se pueden evitar, pero sí a los sismos, pero sí se pueden evitar muchas cosas desde el punto de vista de prevención. 8:59 minutos de la mañana.
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0: 8:59 minutos de la mañana. Tenemos que hablar del Mundial 2026. De verdad que increíble lo que sucedió el día de ayer. Brasil no es que sorprende que haya quedado eliminado, sino la forma como quedó eliminado. La selección canariña, el pentacampeón, la selección que más partidos ha jugado en la historia de los mundiales, se queda fuera tras perder 2-1 frente a Noruega, en un partido donde Noruega supo esperar los momentos, jugó con la desesperación o con la pasividad brasileña, y en el momento oportuno apareció un Erling Haaland, el Android, como le dicen. Aprovechó y liquidó a la canariña. Neymar, quien ingresó en el segundo tiempo, pues se despide de los mundiales, se despide de la selección de Brasil, lo reiteró el día de ayer, con un gol de penal para sellar o maquillar, mejor dicho, un resultado que Brasil tuvo la oportunidad de haber anotado tras perder un penal. Dos buenas atajadas del arquero noruego, pero desde el punto de vista futbolístico, Brasil quedó en deuda durante este mundial 2026. De igual manera, México-Inglaterra en un partidazo el día de ayer, en un partidazo en hora de la noche. No sé, ahí habían cosas como rarongas ahí en el partido, unos penales que no sé de dónde los sacaron, se inventaron un penal para a favor de México. E Inglaterra con contundencia, con pergamino, con chapa de buen equipo y con jugadores determinantes como este. Jugador Bellingham, que se tiró un partidazo, también Gordon, que para mí fue la gran figura del partido, aprovecharon y contuvieron a México, que por primera vez pierde en su estadio Azteca dentro de los mundiales, y se cierra la sede mexicana dentro de los partidos, el partido número 94 del Mundial 2026. México se queda fuera, se quedan fuera dos de los tres anfitriones, así que hoy sabremos la otra parte de las llaves de los cuartos de final, donde el pasado fin de semana Argentina sufrió y por poco Cabo Verde los termina de liquidar. No obstante, hay que mencionar que, bueno, Cabo Verde fue recibida ayer en su país como héroes, como campeones del mundo, como si hubiesen ganado el mundial. Y bueno, esto de alguna manera u otra reconoce la buena labor de los africanos. Así que hoy, el fin de semana, también Francia ganó a Paraguay en un partido de mucha patada, vamos a decirlo así, y que la selección pudo de Francia mantener con paciencia también. Algo parecido a lo que hizo Inglaterra ayer frente a México, allí lo sostuvo. Así que con la eliminación de Brasil, con la eliminación de Alemania, y es la primera vez que ni Alemania, ni Italia, ni Brasil, como los grandes leyendas del fútbol mundial, quedan fuera antes de los cuartos de final de un mundial de fútbol. Brasil, con el penal que botó ayer Guimarães, desde el año 86 Brasil no botaba un penal en juego durante estos mundiales, 40 años. El último que lo había botado era Zico en el año 86 en Guadalajara frente a la selección francesa. El día de hoy, un partidazo de tú a tú, España-Portugal, un duelo de titanes. Y a las 8 de la noche se estará jugando Estados Unidos-Bélgica. Dios mediante, poco a poco vamos a ir retomando nuestro espacio Silbatazo Mundialista. Si no lo podemos hacer por señal abierta, lo vamos a hacer por las redes sociales. En aras de en aras de, bueno, ir retomando también la fiebre mundialista con nuestro espacio que está pautado en TikTok, Facebook y en la señal abierta de Radio Fe y Alegría. Recordándole que ya estamos en las instancias finales, ya quedan menos juegos. El 19 de julio es la gran final del Mundial 2026. 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Nos vamos despidiendo por el día de hoy, agradeciendo la sintonía. Recuerden, estamos a través de www.radiofealegrianoticias.com. Recordarles que seguimos como centro de acopio. Feliz mañana para todos. Chao.
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1: Las 9:28 de la mañana de este lunes 6 de julio, nos vamos al municipio Páez, en el estado Apure. Allí está nuestro compañero Rómulo Zapata, porque nos reporta que falleció un cuarto trabajador luego de la explosión de un taladro de PDVSA en la población de La Victoria.
2: Este domingo se confirmó el fallecimiento de Claudio Rivas, supervisor del taladro petrolero donde ocurrió la explosión registrada el pasado 28 de junio en el campo petrolero de La Victoria, municipio José Antonio Páez del estado Apure. Rivas permanecía recluido en un centro asistencial de Bogotá, Colombia, donde recibía atención médica especializada debido a las graves quemaduras sufridas durante el accidente. Con su fallecimiento asciende a 4 el número de trabajadores que han perdido la vida como consecuencia de la explosión ocurrida en el taladro operado por la empresa Colven para PDVSA. Las víctimas mortales son Rodney Bolívar, Osney Macías, Kessler Ceballo y Claudio Rivas. Mientras tanto, otros trabajadores continúan hospitalizados recibiendo atención médica en centros de salud de Colombia y Venezuela. En la información desde Guastolito, capital del municipio de San Antonio Páez, en el estado Apure, Rómulo Zapata, Radio Fe y Alegría Noticias.
1: Los detalles de esta información en nuestra www.radiofeyalegrianoticias.com. A esta hora les acompañó Alexander Medina.
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1: 11:28 de la mañana de este lunes 6 de julio. Nos vamos al estado Mérida. Ya está nuestro compañero José Angulo y nos reporta que Cáritas Regional también sigue recabando más donativos para entregárselo a las personas afectadas tras el doble terremoto.
2: Cáritas Arquidiocesana de Mérida se une al dolor y tristeza que embarga al pueblo venezolano por la tragedia ocasionada por el doble terremoto que devastó varios estados del país, y en esta oportunidad mantiene abiertos los centros de acopio en las diferentes parroquias eclesiásticas para llevar un granito de amor, solidaridad y esperanza a nuestros hermanos afectados. Así lo señala Monseñor Elisandro Terán, arzobispo metropolitano.
3: Sí, como tú lo has dicho, nos hemos desplegado en todo un operativo las distintas Cáritas parroquiales. Desde ahí hemos elaborado innumerables combos, tanto de alimento como de higiene, para enviar a nuestros hermanos afectados, ¿no? Pero asimismo, varias parroquias, sobre todo del Valle del Mocotíe, han enviado directamente a Caracas ciertos insumos. Es una manifestación de solidaridad y de fraternidad cristiana la que tenemos, y tenemos que seguir llevando adelante, porque como está la situación, esto no se va a arreglar en poco tiempo. Se requiere mucho tiempo, paciencia y mucho amor para devolver la dignidad de vida a aquellas personas que lamentablemente por el terremoto se las ha arrebatado.
2: Monseñor hace el llamado a la comunidad merideña a seguir orando por las personas fallecidas y desaparecidas, al igual que donar y seguir colaborando con las familias que lo perdieron todo en esta tragedia. Desde Mérida reportó José Angulo para Radio Fe y Alegría Noticias.
1: Muchísimas gracias, José. Los detalles en nuestra emisión de Punto y Seguimos a las 12 del mediodía. A esta hora les acompaño Alexander Medina.
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4: 11:31.
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0: 11:43.
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0: 11:59. 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

0: llegada a la cobertura que hace la Red Nacional de Radio Fe y Alegría a propósito de pues los eventos sísmicos del 24 de junio en nuestro país. A esta hora le agradecemos y le contamos que seguimos pues, en este operativo extendido para que usted esté informado, para acompañar también al pueblo venezolano en estos momentos tan difíciles que seguimos viviendo. Le cuento y le presento a quienes trabajamos para usted a esta hora. Somos Wirmelis Villalobos en la Subdirección de Comunicaciones. Está también nuestro compañero Anthony Galindo al frente de la Producción y Programación Nacional. De igual manera, está en la producción informativa de este espacio Abelardo Rojas, y desde los controles nos acompaña hoy, nos asiste hoy Francisco Fonseca. En la conducción les acompaña Adriana Tovar, y como siempre están con nosotros periodistas de Radio Fe y Alegría en todo el país. Estamos todos bajo la dirección de Vidalina Campos. Como cada tarde, agradecemos la compañía y la sintonía de usted que nos escucha en algunas de esas 20 emisoras que tiene Fe y Alegría en todo el país y que nos sigue también hasta ahora a través de nuestra señal en las plataformas digitales.
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0: 12:06 de la tarde, repasamos parte de lo que es información. Hoy le contamos que edificio de Misión Vivienda Venezuela en la parroquia Altagracia de Caracas quedó seriamente afectado por el doblete sísmico. En este momento hay todavía más de 50 familias en ese edificio que no reciben atención del gobierno. También, como parte de este fenómeno de movilización que ha desencadenado también estos terremotos, llegan a Delta Macuro otros 32 de deltanos desde Caracas y La Guaira. También en este contexto hemos insistido en la importancia de la salud mental. En este sentido, le contamos también hoy que psicólogo destaca la importancia de escuchar lo que quieren expresar las personas afectadas luego de estos sismos. Doce, 7:07 de la tarde. Recordamos que hoy está previsto el reinicio de actividades académicas en todo el territorio nacional. Le contamos que maestros exigen garantías de seguridad ante reinicio de clases tras sismo. La Federación Venezolana de Maestros exigió este domingo garantías de seguridad e infraestructura en el reinicio de clases previsto para este lunes en las zonas no afectadas por los terremotos del 24 de junio, que recordamos, según cifras oficiales, han dejado al menos 3.342 personas fallecidas y más de 16.000 heridos. La organización, que se solidarizó también con la comunidad educativa golpeada por la tragedia, exigió de manera categórica que no se obligue al reinicio ni a la continuidad de actividades escolares sin una debida evaluación técnica, estructural y patológica de las edificaciones. La federación advirtió en un comunicado que retomar las actividades en espacios que no cuenten con una certificación formal de habitabilidad emitida por ingenieros, técnicos y organismos de protección civil es una irresponsabilidad que pone en riesgo inminente a los niños, niñas, adolescentes y al personal docente. El viernes 3 de julio, recuerdan en este comunicado, parte de la edificación del Colegio Agustiniano San Judas Tadeo de la Pastora colapsó pese a que la edificación había sido desalojada por presentar graves daños. Un vecino de la zona resultó herido luego que colapsara este colegio. En ese contexto, según la federación, de ocurrir alguna contingencia de los centros educativos en pleno funcionamiento, la responsabilidad legal, civil y penal recaerá directamente sobre el Ministerio de Educación y las autoridades que forzaron el retorno a las aulas sin las debidas garantías. Recordamos que el Ministerio de Educación anunció el inicio de actividades a partir de hoy, específicamente en las zonas no afectadas, mientras que se mantendrán suspendidas las clases en los sectores golpeados por los sismos. También en el contexto de lo que ha sucedido, la organización SECODAP, recordamos, también se ha pronunciado sobre el inicio de clases en las zonas no afectadas por los terremotos y exigían también que la reanudación se realice únicamente cuando existan condiciones reales de seguridad, protección y bienestar para todos los niños, niñas y adolescentes.
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0: tarde, avanzamos con más información. Le contamos que pues el alcalde de Panamá, Mayer Mizarrich, afirmó el 5 de julio a EFE que, recordamos, se hizo conocido en redes sociales que estaba rastreando con dispositivos electrónicos la ubicación de la ayuda humanitaria enviada a Venezuela después del doble terremoto del pasado 24 de junio para poder rendir cuentas a los ciudadanos que en un esfuerzo masivo la donaron. La alcaldía de Panamá colaboró en la recolección hecha por ciudadanos la semana pasada de unas 100 toneladas de ayuda humanitaria, de las cuales ya se envió más de la mitad a Venezuela. El alcalde explicó que colocó dispositivos de rastreo dentro de diferentes insumos, desde una caja de pañales, una caja de botellas de agua, hasta una caja de detergentes, de manera que se van en diferentes pales, en diferentes vuelos, y él pudiera siempre responder a los ciudadanos en qué vuelo pues partieron estos dispositivos. La polémica surgió luego de que uno de estos dispositivos reportara su ubicación en Maturín, capital del estado de Monagas, situada a más de 400 kilómetros de Caracas. Sin embargo, horas después se aclaró que una mujer, su hija y su nana, damnificadas por los terremotos, recibieron la ayuda en La Guaira y viajaron a Maturín para refugiarse con su familia, llevando consigo los insumos donados. Sobre este tema, la Policía Nacional Bolivariana verificó también la situación y confirmó que las beneficiarias en efecto quemaron el dispositivo por desconocimiento al notar que sonaba constantemente.
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0: 12:02 p.m. Nosotros cerramos este repaso inicial de informaciones contándoles que marines estadounidenses trabajan con controladores aéreos venezolanos en el aeropuerto Simón Bolívar. Pues ellos trabajan con controladores de tráfico aéreo venezolanos en el aeropuerto desde el 1 de julio. Así lo afirmó un post de X de la cuenta del Comando de Sur, y de acuerdo con lo expresado en el mensaje, los uniformados estadounidenses apoyan a los venezolanos en la gestión de operaciones de la torre de control y en tierra, ayudando a despejar cuellos de botella logísticos, asegurando también que suministros vitales, equipo pesado y personal de ayuda lleguen a las líneas del frente. Las fuerzas militares de Estados Unidos están apoyando las operaciones de ayuda del gobierno de Estados Unidos, lideradas por el Departamento de Estado, tras los devastadores terremotos que azotaron a nuestro país el 24 de junio. Dice también la nota que ante catástrofes naturales devastadoras, la infraestructura local de un país puede colapsar o verse completamente desbordada por el volumen de vuelos de asistencia, y en esos casos es frecuente entonces que otros países con mayores recursos puedan prestar colaboración y trabajar en un área de alta sensibilidad para la seguridad nacional, como son las torres de control, previa solicitud o autorización expresa del gobierno que los recibe.
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0: Son las 12:13 p.m. Nosotros a esta hora hacemos una pausa, la primera en este inicio de semana. De este lunes a la vuelta comenzamos a conocer historias, comenzamos a repasar el país en esta cobertura informativa que sigue haciendo para usted la Red Nacional de Radio Fe y Alegría.
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0: 6 minutos de la tarde, estamos de vuelta con usted, seguimos acompañándoles en Punto y Seguimos en el marco de la cobertura de la Red Nacional de Radio Fe y Alegría. Pues, al cumplirse ya prácticamente 2 semanas de estos dobletes sísmicos que afectaron a nuestro país, comenzamos a esta hora a recorrer el país y a presentarle información. Estamos en Caracas en este momento, le contamos que edificios de Misión Vivienda Venezuela en la parroquia Altagracia quedó seriamente afectado por el doblete sísmico. Allí nos cuenta nuestro compañero Alexander Medina que hay más de 50 familias que aún no reciben atención del gobierno a 12 días de la tragedia.
7: Esto que estamos observando acá es parte, pues, de un edificio de apartamento de la Misión Vivienda Venezuela. Está ubicado justamente en la vía, la avenida que conduce justamente hacia el edificio Valores, donde está justamente la sede de Fe y Alegría, de la BEC, detrás del Ministerio de Educación. Y observen en las imágenes de Radio Fe y Alegría Noticias cómo se abrió un boquete en una de las áreas de los apartamentos del primer piso de esta edificación, repito, pues, que responde a estos proyectos habitacionales implementados por el gobierno nacional desde hace algunos años. Según algunos testimonios de personas que no quisieron declarar vía cámara, pues indicaban que este edificio tiene aproximadamente unos 7 años, está ubicado justamente al lado del santuario o de la residencia de las hermanas Siervas de Jesús, la misma congregación religiosa de Santa María Carmen Rendiles. Ustedes observan en las cámaras de Radio Fe y Alegría cómo este boquete cambió tras el sismo doble del 24 de junio, y observan, pues, en la parte inferior cómo están también los escombros que cayeron. De hecho, el edificio, observan también ustedes, quedó totalmente impactado y hay, pues, algún riesgo de que otro movimiento pueda terminar de seguir dañando, pues, esta infraestructura. Sin embargo, las personas continúan habitando esta edificación gubernamental. Desde Caracas, Parroquia Altagracia, Alexander Medina, Radio Fe y Alegría Noticias.
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0: Agradecemos a nuestro compañero Alexander Medina. Importante este llamado también a la gente a, pues, atender también las recomendaciones que hacen los expertos, a atender también pues el riesgo que sigue representando, aunque hemos visto que las réplicas se han ido espaciando, han ido disminuyendo también, digamos, en su magnitud. Importantísimo seguir tomando las previsiones necesarias, sobre todo en infraestructuras que aún no han recibido las inspecciones. Nosotros a esta hora seguimos compartiendo con usted información. A esta hora nuestro compañero Francisco Fonseca nos habla de el milagroso rescate de 2 hermanas en Colina de Pequivén tras el sismo o los sismos del 24 de junio.
6: Establecemos este contacto informativo en el sector Colinas de Pequivén, calle 6, donde vamos a conversar con una de las afectadas. Bueno, que ella estaba acá con su hermana cuando ocurrieron los terremotos y bueno, comenta que le cayó a su hermana también escombros y bueno, sus familiares lograron sacarla a tiempo, pero ella nos va a contar su vivencia y bueno, lo que le han dicho las autoridades. Buenos días, ¿me indicas tu nombre y apellido?
8: Yasmín Gómez, soy hermana de la afectada. Estábamos ese día aquí en el, como pueden ver, en la casa de mi hermana, en el corredor. Y bueno, solo decir que estamos vivas porque Dios es grande. Mis sobrinos nos sacaron de aquí, de adentro de la casa, porque estaba mi mamá, también una persona de tercera edad. Estábamos en esta área, si pueden ver aquí.
6: Estamos conociendo el interior de la casa.
8: Estábamos en esa silla. A mi hermana le cayó ese, como decir, ese tubo, esa tabla aquí entre su cabeza y el brazo, no se podía mover. Estaba abrazada a mí, pero entraron mis sobrinos, nos sacaron, gracias a Dios. Y bueno.
6: ¿Cómo han sido los días después? Bueno, con el tema de la alimentación, al momento de descansar, de bañarse.
8: En términos generales, bueno, nos han brindado mucho apoyo las personas. Se ha abocado mucho a traer agua, comida. Le agradecemos antemano. Pero, ¿cómo quedamos? Bueno, ¿qué te puedo decir? Mi hermana, si uno dice sí, son pérdidas, pero igual son cosas que es su casa, pues. Y con los nervios, andamos muy nerviosos por la réplica y triste por todas las personas que han fallecido en La Guaira. Familiares, personas que han perdido a sus familiares, aquí gracias a Dios estamos todos brindándole el apoyo a mi hermana, a mi sobrino y dándole gracias a Dios y pidiéndole a Dios que esas personas que todavía en La Guaira están bajo los escombros puedan ser rescatadas, porque su familia también tienen esa esperanza y lo están esperando.
6: Ya que tú estás hablando un poquito de que bueno, tú volviste a nacer, ¿cuál es tu mensaje a esas personas que quizás se puedan sentir atribuladas por la situación que se está viviendo? Bueno, se perdieron muchas cosas, no se sabe cuándo van a poder reparar.
8: Mira, de mi punto de vista, yo lo que puedo decir es que amen mucho, quieran mucho a su familia, abracen, amen, demuestren. Que siempre las cosas materiales se pueden volver a tener, que no es fácil, pero tampoco imposible, y que siempre tengamos a Dios presente en todo momento, porque Dios es grande en todo momento, y aférrense mucho a Dios.
6: Las autoridades que le han dicho referente a la estructura de la casa, porque bueno, prácticamente vemos que tiene muchas grietas, se cayeron varias paredes, puertas, bueno, ¿qué le han dicho?
8: Bueno, a mi hermana le han dicho que la casa puede ser rescatada. De verdad ese tema sí lo han tocado más con mi hermana, pero de verdad esperemos que pronto se aboquen al rescate y la recuperación de las casas que todavía pueden ser restauradas, pues, como es el caso de mi hermana, que es su hogar, pues, es su hogar y es la casa de ella, de sus nietos y de mi sobrino.
6: Bueno, ¿me indicas nuevamente tu nombre y apellido?
8: Yasmín Gómez.
6: Muchísimas gracias. Bueno, ahí estábamos escuchando parte de la historia de Yasmín Gómez, que nos contaba que, bueno, al momento que ocurrieron los temblores, ella se encontraba aquí y, bueno, vimos cómo esto colapsó y ella nos comentaba también fuera de micrófono que, bueno, su hermana la abrazó, trató de protegerla y, bueno, se recibió algunos golpes en la cabeza, en la espalda, pero bueno, ya está bien, gracias a Dios. Vemos cómo quedó el hogar, la cocina, los cuartos y, bueno, ella también destaca que a pesar de todo están bien, gracias a Dios, que han recibido mucha ayuda por parte de las personas y que, bueno, mantiene la esperanza en medio de esta circunstancia. Y también, para ir finalizando, en este sector, sector Colinas de Pequivén, específicamente en la calle 6, son 5 familias aproximadamente que también se están viendo damnificadas con los movimientos sísmicos registrados el pasado 24 de junio en distintas partes de Venezuela. Desde Carabobo, Francisco Fonseca, Radio Fe y Alegría Noticias.
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0: Agradecemos a nuestro compañero Francisco Fonseca, parte de esta cobertura especial también que ha hecho el equipo de Radio Fe y Alegría Maracaibo para mostrar esas otras historias, ese impacto también que han dejado estos terremotos que han afectado drásticamente, sí, a La Guaira, a la zona capital, pero que también tienen historias, también tienen rostros en otras localidades del país. En ese contexto también le contamos que hay más de 100 familias afectadas en residencia Sun Ansi de Puerto Cabello. A esta hora es Rosimar Sánchez quien nos ofrece la información.
9: Iris Hernández tenía aproximadamente 20 años viviendo en un apartamento de las residencias Sun Ansi en el municipio Puerto Cabello. Pero desde el pasado 24 de junio, ella y otras más de 100 familias tuvieron que salir de su hogar debido a que el edificio sufrió daños a causa del doble terremoto en el país.
10: En mi apartamento en sí no tuvo mayor daño, pero sí en parte de las escalera, a tercer, cuarto piso, sí hubo bastante daño, pues hubieron muchos apartamentos que fueron desplomados.
11: ¿Ahorita no, nadie está habitando?
10: No, nadie.
11: ¿Cómo está haciendo? ¿Dónde se está quedando para dormir?
10: Aquí con una familia que vive cerca, que nos dio un espacio de aposento. Estamos danificados ahí.
9: La vecina calificó de angustiante la situación, al tiempo que señaló que la comunidad afectada ahora está llena de incertidumbre por su porvenir.
10: No hay palabras que decir. Nadie se esperaba algo tan flutante de esta naturaleza.
11: ¿Qué estaba haciendo en ese momento?
10: Yo venía de paseo. Y me tomó los movimientos bruscos de la tierra del terremoto ahí en el frente del Ítalo.
9: El edificio Sun Ansi cuenta con 3 torres. Hernández indicó que la mayoría de las familias se trasladaron a casas de otros seres queridos, mientras los expertos hacen las evaluaciones pertinentes para determinar qué pasará con el edificio y cuáles serán las próximas acciones a tomar. Al frente de la edificación, el pasado sábado, estaba el personal del Instituto Autónomo Municipal para la Salud entregando algunos medicamentos y un kit de higiene personal para los afectados. Desde Carabobo, Rosimar Sánchez, Radio Fe y Alegría Noticias.
0: Agradecemos a nuestros compañeros periodistas de Radio Fe y Alegría que siguen en esta cobertura conjunta en nuestro país y en la red de Radio Fe y Alegría. 12:29 minutos, hacemos una pausa. Les recordamos también que esta cobertura también se traslada a nuestras plataformas digitales y nuestras redes sociales en el @ Radio Fe y Alegría. Puede conseguir también estas y otras historias.
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0: Estamos de vuelta con usted en la emisión de Punto y Seguimos de este lunes 6 de julio.
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0: A esta hora volvemos a Caracas para contarles que vecinos de la parroquia Altagracia relatan también a través de Radio Fe y Alegría los momentos críticos que han vivido y que viven aún tras los terremotos de la semana pasada.
15: Tras los sucesos ocurridos el pasado 24 de junio, existen miles de vivencias e historias en distintas partes del país. Él es el señor Luis Yepes, vecino del centro de la capital y uno de los afectados por estos sismos. Él nos cuenta cómo al lado de su esposa vivió uno de los momentos más delicados de su vida.
16: Yo de la OPP 4 del edificio Luis Esperanza. Yo estoy del piso 1 a 101, donde cayeron los escombros, las paredes. Bueno, me puse fue a llorar porque, cónchale, volteé cuando pude y veo la pared caída y broma, pero no hallaba qué hacer. No hallaba qué hacer porque yo lo que estaba esperando que estaba vivo y esperando que se desplomara pues el edificio. Pero vi que no se movió nada. Bueno, hasta que nos sacaron para acá afuera, que veo por fuera la pared, porque no es lo mismo verla por adentro que verla por afuera. Y veo las paredes acá, algunas abombadas y broma, pero lo único que se cayó fueron las paredes mías.
17: En ese momento en la casa.

0: Caracas, Albany Rodríguez, Radio Fe y Alegría Noticias.
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2: 12:34 minutos de la tarde, avanzamos. Lo que sucedió en La Guaira específicamente, llegaron a Delta Macuro otras 32 personas desde estas localidades. Nuestro compañero Frank Medina nos tiene a esta hora también información.
3: Otro grupo de deltanos damnificados por el doble terremoto arribó a Tucupita del Tamacuro desde La Guaira y Caracas este fin de semana. De acuerdo con un comunicado de la gobernación del estado Delta Amacuro, llegó un total de 32 personas entre niños, jóvenes, adultos, hombres y mujeres. Este segundo grupo arribó sobre las 12 de la madrugada del domingo 5 de julio. Todos fueron alojados en el gimnasio cubierto de la capital deltana, instalaciones deportivas que habilitó las autoridades locales como refugio temporal para atender a los afectados por la contingencia del doble terremoto que sacudió el centro del país y que golpeó directamente a La Guaira y Caracas. El pasado 30 de junio, un primer grupo de 53 deltanos fue el primer en llegar a la capital del estado Delta Macuro a través de la empresa Transdelta. En este mismo centro recibieron atención tras la tragedia y al día siguiente se trasladaron a casa de sus familiares. La última familia de ese primer reporte o de ese primer grupo que llegó a la capital del estado de Delta Macuro fue la que más tardó en llegar a su hogar debido a que residía en el municipio Casacoima. Y hasta acá el reporte informativo desde Tucupita, Frank Medina para Radio Fe y Alegría Noticias.
1: ¿Qué pasa en las regiones?
2: 12:36 minutos de la tarde. Con esta información hacemos una nueva pausa. No se retire, ya continuamos con usted en Punto y Seguimos.
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2: Y 38 minutos de la tarde, estamos de vuelta en esta cobertura informativa que hace la Red Nacional de Radio Fe y Alegría. Le contamos a esta hora que el suministro de agua y el manejo sanitario pueden convertirse en un factor de riesgo epidemiológico en las zonas más afectadas por los terremotos del 24 de junio en nuestro país. Esto a la luz de la cantidad de personas que permanecen entre los escombros, que permanecen buscando vida debajo de los escombros y que han acampado también en torno a estos espacios. También la gran cantidad de personas que viven en espacios públicos hoy día frente a sus edificios, frente a parques, con una escasa disposición.

0: por ejemplo, de desechos sólidos, el suministro de agua potable también es importante y crítico en estos momentos. Sobre este tema, la Organización Médicos Unidos de Venezuela ha presentado un mapa de por dónde deberían orientarse las medidas para atender esta materia. A esta hora nosotros reponemos esa entrevista con el doctor Pedro Javier Fernández Rodríguez. Nuestro país sigue lamentablemente atento a lo que sucede, todavía las labores de recuperación de personas vivas, los familiares siguen con la esperanza de, a pesar de haber pasado más de una semana, pues seguir consiguiendo personas entre los escombros, sobre todo en las zonas más afectadas de La Guaira. A esta hora nosotros pues nos unimos y seguimos en esta cobertura especial. Médicos Unidos de Venezuela presentó un plan de respuesta humanitaria en el contexto también de esta tarea que se viene, ¿no? De estos meses que se aproximan luego de este primer momento de emergencia. Ese plan contempla 90 días, 40.000 damnificados, 54 millones de litros de agua, fases de atención y estándares internacionales como el proyecto Esfera y la Organización Mundial de la Salud. Nosotros a esta hora, para hablar un poco pues de este porvenir, de la preparación también que implica para el personal médico, para el personal sanitario de todo el país, pues estos meses que se nos viene, conversamos con el doctor Pedro Javier Fernández Rodríguez. Él es médico cirujano, especialista en urología y coordinador regional de Médicos Unidos de Venezuela. Es también defensor de derechos humanos y profesor de la Facultad de Medicina de la ULA. Buen día, buena tarde y gracias por acompañarnos, doctor.
1: Bueno, muchas gracias a ustedes, buenas tardes y gracias por permitirnos este espacio para seguir divulgando lo que es uno de nuestros deberes, la educación y la promoción de la salud, sobre todo en estos contextos de emergencia y desastre.
0: Sí, doctor, en primer lugar, si pudiera pues contarnos un poco de qué va este plan, esta propuesta que están haciendo para estos días y para la atención de esta emergencia que vive hoy el país.
1: Bueno, en el contexto de estos desastres y de estas tragedias que nos imponen muchas cargas de qué hacer, de cómo ayudar, de cómo aportar algo para nuestros hermanos que están padeciendo esta desgracia, siempre surge el problema de la improvisación. En Venezuela, lamentablemente, no tenemos cultura del desastre, no tenemos un plan establecido, un protocolo de cómo actuar en estos momentos. Y vemos que a veces el voluntarismo, las ganas de ayudar, no van acompañadas de una preparación necesaria. Nosotros siempre veíamos con preocupación, y tenemos acá en el páramo merideño, hace un año la tragedia del páramo en Mérida nos dejó muchas lecciones de cómo a veces queremos ayudar, pero no todos están formados para el rescate, no todos están formados para la atención médica en el desastre, y no todo lo que se recoge en los centros de acopio es necesariamente lo que en ese momento va a crear un impacto positivo. Entonces creamos este plan de ruta humanitaria para decirle a las personas, en esta primera fase, qué es lo que se necesita, qué es lo que se debe preconizar, lo que se debe aportar en las primeras etapas, y lo elaboramos así a 90 días, porque también hemos visto, y la experiencia nos lo ha dicho, que al pasar las primeras 2-3 semanas, el apoyo disminuye muchísimo, porque pasa la ola de la emergencia, y ahí es en verdad cuando empiezan las necesidades en salud. Ahí a la tercera semana es cuando vamos a ver infecciones, las enfermedades transmitidas por el agua, por los vectores, todos esos mosquitos que se están cultivando en esas zonas empiezan a afectar ahorita. También las enfermedades crónicas que no están siendo atendidas ahorita van a dar sus complicaciones más o menos en un mes o 3 semanas posteriores al desastre. Y es decir, ahí es donde empieza la verdadera emergencia, incluso de epidemias que puedan brotar. Y ahí es donde nosotros quisimos aportar este plan. Es la primera etapa, que habla de la necesidad básica en insumos médicos, en medicamentos esenciales y en agua. También hicimos un proyecto para la dotación de los bancos de sangre y insumos quirúrgicos puntuales con organizaciones internacionales, y en esta semana viene el segundo reporte o el segundo protocolo de puntual qué hacer con las enfermedades que van a ir apareciendo. Prevemos que puede haber, por ejemplo, un brote de dengue, de malaria. Ya en La Guaira habían casos sospechosos de cólera. ¿Qué hacer para evitar una epidemia de cólera y cómo colaborar? ¿Y cuáles son las necesidades principales, las que debemos preconizar en ese momento?
0: Pues, ¿cuáles son justamente en el contexto de salud, de medidas sanitarias? Nos hablas, por ejemplo, de brotes de estas enfermedades. ¿Qué otras complicaciones suelen aparecer asociadas con pues situaciones como las que estamos viviendo? Acumulación, lamentablemente, de cuerpos sin vida, escasez de agua, justamente, escasez de acceso.

0: como la leptospirosis, que se puede presentar allí, incluso enfermedades mediadas por roedores. Recuerden que en zonas de desastre, pues voy a buscar las zonas de desastre como refugio. También hay una gravísima amenaza de salud pública, porque son muchísimas las personas que están desaparecidas y que ya más de una semana no han sido ni rescatadas ni recuperadas. Es muy posible que el número de fallecidos aumente. Y ya los compañeros que están afectadas están reportando que en muchas zonas pues ya existe un fuerte olor cadavérico, lo que nos hace pensar que ya muchos de estas personas que fallecieron, lamentablemente, que aún están en los escombros, ya han pasado a un estado de descomposición. Eso genera o va a generar un problema de salud pública en el que ya en este momento se debe tomar la difícil decisión de comenzar a evacuar esas zonas, incluso a los familiares que están allí esperando que rescaten a sus seres queridos. Se va a tener que tomar la decisión en algún momento de evacuarlos para no ponerlos en riesgo de alguna enfermedad infecciosa. El desarrollo de larvas también conlleva algunas enfermedades, y hay algo que no casi nadie está pensando y que también tenemos que analizarlo y buscarle solución. Resulta que las enfermedades crónicas, como la diabetes y la hipertensión, de las personas que viven allá, que no tienen ahorita acceso a los medicamentos y que no le están dando prioridad, porque en medio de esa de esa tragedia, en medio de esa consternación colectiva que hay allí, casi nadie piensa que se tiene que poner la insulina o que se tiene que tomar la pastilla de la tensión. No es prioridad, pero las complicaciones de no hacerlo las vamos a ver dentro de 15 días incluso.
1: Doctor, nos habla usted justamente pues de esas duras decisiones que están por venir y que lamentablemente amerita un contexto como este. En el plan que ustedes establecen, hablan también, por ejemplo, de el establecimiento de refugios, la instalación de espacios para las personas que quedaron sin viviendas. Hemos visto en los últimos días a la presidenta encargada y al presidente de la Asamblea Nacional repetir que esperan que estos refugios y estos espacios sean lo más temporal posible. En lo que tiene que ver con la complejidad de la instalación de un refugio, porque hemos visto también organizaciones humanitarias que, por ejemplo, hablan de la necesidad de, en medio de la emergencia, tener pues el principio de la dignidad, el respeto de lo que tiene que ver el cuidado de los niños y niñas, el respeto también a los derechos y lo que implica el enfoque de género, por ejemplo, en el establecimiento de estos espacios. ¿Cuáles son como esos cuellos de botella más importantes a tener en cuenta que presenta una emergencia como esta, en las condiciones también en las que hemos visto se ha desarrollado como la logística para atenderla?
0: Bueno, ahí es muy importante en los centros de refugio entender que hay una prioridad en las poblaciones vulnerables que deben ser atendidas. Y, por ejemplo, en el caso puntual de los niños, en ningún contexto de emergencia se suprimen los derechos del niño. Es decir, que aún en el contexto de esto se debe respetar en primer lugar la dignidad del niño, la prioridad debe ser siempre la reunificación con sus padres, no se puede examinar al niño en ausencia de un responsable, de un familiar o de la autoridad, en ningún lugar, en ningún momento se puede estigmatizar al niño creándole nuevos traumas, y se debe respetar en todo momento la dignidad de su inocencia. Lo mismo pasa con los adultos mayores. No se puede alterar los protocolos de atención, incluso lo que hablamos ahorita de las enfermedades crónicas, porque estamos en emergencia. Es muy importante preservar y todo su tratamiento habitual, y entender que en el contexto de las emergencias puede haber desorientación, puede haber comportamientos erráticos que también debe ser atendido. Cuando se gestionan estos centros de atención, centros de refugio, la dignidad de la persona es muy importante mantenerla. Por tanto, la segregación de baños que no creen hacinamiento es muy importante. Es decir, no puede haber un solo baño para 100 personas.

0: no puede haber algún baño improvisado. Se debe buscar la manera de que.
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0: Todo debe funcionar de manera adecuada. La toma de agua debe estar cerca y ahí es muy importante en el manual que nosotros hicimos porque establecemos incluso que la toma de agua limpia no debe estar a más de 500 metros de la zona del desastre y ya 500 metros de lejos. Pero entendemos que por dificultades técnicas no se puede, bastante grande, y lo ideal es que lo tengan a la mano. También en el manual Esfera está codificado todo lo que se puede hacer, todo lo que se debe hacer para la gestión de estos refugios. Por tanto, no vemos necesario improvisar en Venezuela. Ya está estudiado por la cooperación internacional qué hacer, cómo hacerlo, cuándo hacerlo, por cantidades, por pesos, por volúmenes, todo por el número de personas que esté allí. Por tanto, tenemos mucha información para gestionar y hacer estos centros de refugio que ojalá sean lo más temporal posible.
2: Doctor, ya para ir cerrando, pues también usted nos decía al inicio que lamentablemente en un principio siempre la solidaridad se hace presente. Hemos visto cómo llegan delegaciones de otros países, diferentes organizaciones también humanitarias, pues reforzaron también su personal en el país para atender la emergencia, pero pues la realidad indica que, como bien dice usted, con el pasar de los días ese impulso inicial va disminuyendo. ¿Cómo, digamos, cómo se prevé o cómo está el país en lo que tiene que ver con personal médico, organizaciones humanitarias, para atender una vez que pase esta ola inicial de ayuda, una emergencia como esta?
0: Tengo que recordar que a Venezuela le cayó esta tragedia en el peor momento posible. Muy grande, de medicina y enfermería y trabajadores de la salud, muy grande, que ya no era suficiente para atender a todos los centros hospitalarios. Y en este punto es importante entender que la verdadera crisis de salud va a comenzar en los próximos días si no atendemos a tiempo lo que está pasando. El 47% de los médicos de Venezuela son que viven en la zona y los que van a ser Carabobo, y luego se traslada a la zona. Tanto allá hay bastante personal médico ahorita trabajando, pero enfocarnos a gestionar programas de salud para las personas que quedan allí en esa zona e incluso para los que son reubicados en otros estados del país, tener programas de atención en salud. Y ahí es donde Médicos Unidos Venezuela pretende actuar. Pretendemos gestionar programas de salud para estas personas y hacer otro, el culminar este plan de ruta humanitaria para que en todos los estados de Venezuela tengan una. Cómo hacer en casos puntuales, sobre todo en las enfermedades que producen.
2: Así nosotros agradecemos al doctor Pedro Javier Fernández Rodríguez, él es coordinador regional de Médicos Unidos de Venezuela, organización que ha presentado este plan de respuesta humanitaria, un plan que como bien nos explica él contempla 90 días, tiene como una proyección de al menos, o pensando en al menos 40.000 damnificados a raíz de la tragedia de, pues, de los sismos que ha vivido nuestro país en el mes pasado, y pues entre las, digamos, las solicitudes o lo que se prevé se necesitará en los próximos meses está esta atención de 54 millones litros de agua, atención de salud, como dice él también, no solo lo que tiene que ver con las enfermedades que pueden empezar a surgir en el contexto de pues la situación en la que están las zonas de desastre, sino también este tema de la salud no atendida, las personas con enfermedades crónicas que preexistentes que están en estos lugares, que están en esta condición y obviamente en medio de la tragedia han dejado su salud a un segundo plano, pues esto obviamente recargará significativamente el sistema de salud venezolano que como ya hemos visto en los últimos meses está en un momento bastante debilitado. Agradecemos al doctor por acompañarnos a esta hora, hacemos una pausa y ya tenemos más información. 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

0: que ha sido noticia en las últimas horas, una información alentadora en medio de tanta tragedia. 4 personas fueron rescatadas con vida entre los escombros de la OPP Caribe en La Guaira. 4 personas fueron localizadas afortunadamente con vida. Esto es en la zona de Caraballeda, tras permanecer 11 días entre los escombros de las edificaciones colapsadas por el doble terremoto registrado el 24 de junio. El hallazgo ocurrió alrededor de las 9 de la noche del domingo y las víctimas son un joven, una mujer y 2 niños pequeños. En videos difundidos en redes sociales muestran el momento exacto en el que los rescatistas establecieron contacto con las personas atrapadas en el edificio, y en el audio se escucha a los socorristas pedirles calma y advertirles que no se muevan mientras analizan cómo sacarlos. Tras este contacto inicial, equipos de emergencia y rescatistas iniciaron las labores de extracción y posteriormente los 4 sobrevivientes recibieron atención prehospitalaria de urgencia y fueron trasladados desde el edificio en ambulancias hasta los centros de salud para una evaluación, pues todavía vida entre los escombros, parte de la esperanza que tienen muchos y parte también de lo que pues sigue alentando esa resistencia de las personas en las afueras de estos edificios a que continúen las labores ya para el rescate de cuerpos. Nosotros a esta hora, 12:57, nos despedimos. Trabajamos para usted en la Subdirección de Comunicaciones con Wirmelis Villalobos, con Anthony Galindo en la producción y programación nacional, desde la producción informativa de este espacio. Está hoy Abelardo Rojas en los controles, nos acompaña nuestro compañero Francisco Fonseca, y en la conducción se despide Adriana Tobar. Me acompañaron también, como siempre, en esta cobertura, haciendo la posible, los periodistas de Radio Fe y Alegría en todo el país. Estamos todos bajo la dirección de Vidalina Campos. Pues nos despedimos en este espacio, pero recordamos que continúa la cobertura especial que sigue haciendo la Red Nacional de Radio Fe y Alegría. Solo minutos el programa en este país.
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2: Son las 12:59.
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2: Muy buenas tardes, sean bienvenidos a una nueva edición del programa En Este País a través de esta, la señal nacional de Radio Fe y Alegría Noticias en toda Venezuela. A esta hora de la tarde les saludamos en nombre de todo el equipo técnico y de producción. En el control técnico y la producción del programa está Fernando Rivas y Yosimar Pereira. En la subdirección de comunicaciones, Grimelis Villalobos. En la coordinación de producción y programación nacional, Anthony Galindo. Y en la conducción de este espacio, quienes habla y les acompaña en este día lunes 6 de julio de este año 2026, Rosender Evíez. Seguimos en programación informativa nacional a propósito, pues, de los acontecimientos que se han suscitado en el país. Y bueno, todo el equipo de Radio Fe Alegría a nivel nacional, en los distintos espacios y programas que ofrecemos para todos ustedes, pues dando cobertura desde diferentes puntos de vista y enfoques a este acontecimiento que definitivamente ha marcado nuestra historia, ha marcado nuestras vidas y también nuestras cotidianidades de las que vamos sosteniendo y realizando en este momento. Vamos de inmediato a recordarles a todos ustedes nuestros puntos de contacto, el 0424-555-3146 es nuestra mensajería de texto. Si usted quiere también comunicarse a través de las redes sociales, estamos en las cuentas arroba en este país radio, arroba Radio Fe y Alegría, a esta hora, acompañándoles y por supuesto contando de inmediato, pues, cómo va la dinámica económica del país, también qué se está hablando desde las instituciones que marcan de alguna manera la práctica productiva de Venezuela, y también cómo nos van viendo desde afuera algunas instituciones que han comenzado a apoyar desde sus análisis y también desde su puesta en marcha de iniciativas para analizar lo que pasa en Venezuela a propósito de este doble terremoto. También hoy en el programa En Este País estaremos contándoles a todos ustedes de las iniciativas que van surgiendo en el país para ayudar a nuestros hermanos que han quedado damnificados por el doble terremoto. Hoy estaremos conversando con Jesús David López Mesa. Él es médico y además es un gran promotor de una iniciativa en la elaboración de camas literas para los damnificados. Conoceremos de este emprendimiento social que surgió a propósito de este momento que estamos viviendo en el país. Vamos de inmediato a mirar qué publican algunos portales web del país a propósito de la dinámica económica. Les contamos que Fedenaga activa plan de contingencia para garantizar suministros de proteína en zonas afectadas. El directivo de Fedenaga, Alexis Algarra, destacó que Fedenaga ha desplegado todas sus capacidades operativas y logísticas para la distribución de toneladas de alimentos, especialmente carne y queso, hacia las zonas afectadas por el doble terremoto. La Federación Nacional de Ganaderos de Venezuela garantiza el pleno abastecimiento de proteínas en todo el territorio nacional tras la reciente emergencia sísmica mediante la activación permanente de un plan de contingencia agroalimentaria para atender pues principalmente a las comunidades afectadas. Durante una entrevista que concedió al canal del Estado Venezolana de Televisión, el directivo de Fedenagas, Alexis Algarra, destacó que la institución ha desplegado todas sus capacidades operativas y logísticas para la distribución de toneladas de alimentos, especialmente de carne y queso. Estos insumos son utilizados para la preparación de platos de comida que son distribuidos en los campamentos transitorios y también en algunas zonas afectadas. Enfatizó que se mantiene un trabajo de estrecha coordinación con el gobierno nacional para agilizar la atención a las víctimas y asegurar la continuidad del suministro. Asimismo, hizo un llamado a consolidar la articulación entre todos los sectores públicos y privados del país para superar estas dificultades actuales que estamos teniendo. Y lo que ha significado, pues, esta sacudida que de la tierra, que debe definitivamente convocarnos a todos a reencontrarnos pues en la senda de la reconstrucción y colocar por encima de todo pues los intereses del país. Esto lo ha dicho Alexis Algarra en las últimas horas a propósito de este plan de contingencia que ha activado la Federación Nacional de Ganaderos de Venezuela. También les cuento que se está trabajando o se está planeando lo que sería la rehabilitación del aeropuerto de Maiquetía. Incluye además en esta rehabilitación los más altos estándares de seguridad. Los equipos técnicos ya están desplegando un esfuerzo importante para lograr normalizar el servicio del aeropuerto internacional de Maiquetía. El propósito y el objetivo es hacerlo en el menor tiempo posible. Esto contempla la rehabilitación integral de todas y cada una de las áreas que han sido impactadas luego del doble terremoto. Las autoridades del Instituto Aeroportuario Internacional de Maiquetía dirigen pues la recuperación estructural de este nuestro principal aeropuerto, el aeropuerto Simón Bolívar, el terminal aéreo más importante del país. El plan de rehabilitación persigue el restablecimiento de las operaciones aeronáuticas bajo los altos estándares de seguridad. Además, los equipos técnicos que están trabajando han desplegado un esfuerzo para normalizar el servicio lo más rápido posible. Las cuadrillas trabajan en esta institución ejecutando tareas técnicas. Además, también se mantienen operativos de jornadas laborales activas para garantizar pues que ya el aeropuerto esté habilitado. En temas de análisis que tienen que ver con los expertos en economía, les cuento que Luis Olivero ha dicho que la prioridad ahora es hacer un censo único, temprano y auditable de damnificados. Esto lo ha dicho el economista y decano de la UNIMEP, Luis Oliveros, quien analizó experiencias internacionales, y entre sus propuestas está el financiamiento por condominio en el caso de las unidades multifamiliares que han resultado afectadas por el doble terremoto. El economista y decano de la Facultad de Ciencias Económicas de la Universidad Metropolitana, Luis Olivero, señala que es indispensable diseñar una estrategia eficaz para enfrentar el drama de los damnificados del doble sismo que se vivió en Venezuela el pasado 24 de junio, cuyo número debe determinarse con precisión. Ha dicho que la cifra oficial es casi de 16.000, pero en este tiempo o en este tipo de evento, por cada damnificado registrado hay un número muy grande de desplazados invisibles, quienes o no han podido anotarse, o están con familiares, o están resolviendo por sus propios medios cómo salen de la catástrofe. Recuerda que existen estimaciones privadas que estiman que al final del proceso de gestión de la catástrofe podría haber un número mayor a los números oficiales. Ha dicho que en otros países que han tenido experiencias similares a las de Venezuela, han dado algunas soluciones o han puesto en práctica algunas soluciones. Por ejemplo, citó el caso de Turquía en el año 2023, donde dijo que se desplazó un estimado de 3 millones de personas para dar una respuesta en el menor tiempo posible y garantizar, pues, casa para unas 650 mil personas que habían quedado sin vivienda tras el terremoto. También hizo referencia al caso de Japón, donde unos 470 mil evacuados tuvieron que salir de Japón usando dos vías en paralelo, las viviendas prefabricadas temporales y viviendas en alquiler, de manera que mientras se les construía sus viviendas, pues vivían en casas prefabricadas. También hizo referencia a Chile en el año 2010, donde unas 220 mil viviendas destruidas y con daño mayor generó pues unos 800 mil damnificados, y la respuesta fue hacer viviendas de madera de unos 18 metros cuadrados organizadas en aldeas de emergencia, mientras se hacía un plan de vivienda mucho más completo. También hizo referencia al caso de México en el año 2017, donde unos 250 mil damnificados directos y cerca de 180 mil viviendas dañadas en Ciudad de México y en otras zonas como Morelos, Puebla, Oaxaca, Chiapas, donde pues la respuesta fue monetaria y de autoconstrucción asistida, donde se hizo primeramente un censo, se le entregó algunas tarjetas a los afectados y se le fue resolviendo parcial o total la reconstrucción de sus viviendas. Bueno, me parece que estas experiencias que han tenido otros países, que han pasado ya por la de nosotros, podría también evaluarse para resolver de alguna manera en este caso, la necesidad de vivienda para quienes lo han perdido todo, o simplemente han pensado en que ya La Guaira no será a lo mejor su residencia o su lugar para vivir. Y bueno, importante mirar. Por último, quiero contarles que un experto de Stanford señala que sorprende que estructuras muy bien construidas sufrieran daños terribles en La Guaira. Él está sorprendido porque edificios que eran estaban bien construidos se cayeron. El Centro de Ingeniería Sísmica John Blue de la Universidad de Stanford apoya al gobierno venezolano en este momento en la evaluación de las consecuencias del doble sismo. El experto Eduardo Miranda anunció un estudio exhaustivo para evitar que esto se repita y dice que está sorprendido porque las estructuras de los edificios de La Guaira, al menos las que él pudo visualizar, están muy bien construidas. Esta comisión para la evaluación de habitabilidad de infraestructura y el Centro de Ingeniería Sísmica John Blum de la Universidad de Stanford en California, en los Estados Unidos, realizó la evaluación de las edificaciones de La Guaira para conocer la situación de estas infraestructuras, incluyendo la estación principal de guardacosta. El profesor de Ingeniería Civil y Ambiente de esta universidad, Eduardo Miranda, afirmó que este grupo de expertos trabaja hasta 15 horas diarias para poder hacer la evaluación. Dijo que su principal función es documentar e intentar comprender lo que ocurrió en La Guaira. Sin embargo, resaltó que a pesar de sus 41 años de experiencia, le cuesta comprender que estructuras sumamente robustas y bien construidas hayan sufrido afectaciones tan graves como las que se presentaron, por ejemplo, en Caraballeda, donde pues se cayeron los edificios. Bueno, esta es parte de algunas notas y una mirada desde otro punto de vista que tiene que ver con instituciones que garantizan, por un lado, la producción y la garantía de alimentos. También la mirada y el análisis que hacen los economistas, en este caso Luis Oliverio, y de los expertos de otros países que están aquí en Venezuela procurando apoyar en la evaluación a fin de ya ir pensando en las nuevas fases que nos va a traer esta situación que estamos viviendo en el país. Vamos a la pausa, 1:17 minutos de la tarde. Al regresar continuaremos con más de En Este País.
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3: Una y 17 minutos. 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
2: Así es, estamos de vuelta con más del programa En Este País. Recuerden que estamos en cobertura especial informativa. Toda la oferta informativa de Radio Fe y Alegría y los programas que sumamos, la parrilla de programación en la señal nacional de Radio Fe y Alegría, también en esta cobertura especial. Y bueno, nuestros periodistas, reporteros y corresponsales en todo el país a esta hora también listos y preparados para acompañarnos en y con información desde las regiones de nuestro país. Vamos a iniciar este primer recorrido en algunas localidades de Venezuela. Específicamente vamos a iniciar este primer recorrido en el estado Mérida. Allí Cáritas Arquidiocesana de Mérida junto a la comunidad se solidariza con las familias afectadas por el doble terremoto. José Angulo a esta hora nos cuenta de las labores de Cáritas allí en el estado Mérida. Buenas tardes, José, te escuchamos.
5: Cáritas Arquidiocesanas de Mérida se une al dolor y tristeza que embarga al pueblo venezolano por la tragedia ocasionada por el doble terremoto que devastó varios estados del país, y en esta oportunidad mantiene abiertos los centros de acopio en las diferentes parroquias eclesiásticas para llevar un granito de amor, solidaridad y esperanza a nuestros hermanos afectados. Así lo señala Monseñor Elisandro Terán, arzobispo metropolitano.
6: Sí, como tú lo has dicho, nos hemos desplegado en todo un operativo las distintas Cáritas parroquiales. Desde ahí hemos elaborado innumerables combos, tanto de alimento como de higiene, para enviar a nuestros hermanos afectados, ¿no? Pero asimismo, varias parroquias, sobre todo del Valle del Mocotíe, han enviado directamente a Caracas ciertos insumos. Es una manifestación de solidaridad y de fraternidad cristiana la que tenemos y tenemos que seguir llevando adelante, porque como está la situación, esto no se va a arreglar en poco tiempo. Se requiere mucho tiempo, paciencia y mucho amor para devolver la dignidad de vida a aquellas personas que lamentablemente por el terremoto se las ha arrebatado.
5: Monseñor hace el llamado a la comunidad merideña a seguir orando por las personas fallecidas y desaparecidas, al igual que donar y seguir colaborando con las familias que lo perdieron todo en esta tragedia. Desde Mérida reportó José Angulo para Radio Fe y Alegría Noticias.
2: Muchas gracias, José Angulo, Vamos a seguir a esta hora también conociendo cómo la Iglesia Católica, a través de Cáritas y a través de las diferentes pastorales, también está trabajando en el caso de la diócesis de Maturín, en el oriente de Venezuela. Continúan activos los operativos y centros de acopio y también las jornadas de oración por los afectados por el doble terremoto. Angelis Gamboa a esta hora nos ofrece más detalles.
7: En un momento donde la adversidad toca de cerca a las comunidades, la Iglesia Católica reafirma su compromiso con los más vulnerables. El obispo de la diócesis de Maturín, Monseñor Enríquez Pérez Lavado, ha enviado un profundo mensaje de esperanza y fe y resiliencia dirigido a todo el pueblo venezolano, exhortando a la unión, la fraternidad en tiempos difíciles.
8: Ahora, Dios necesita siempre de instrumentos, de personas que se presten, que colaboren para que este amor pueda llegar de hecho, práctico a todos los que están sufriendo. Y por eso lo expresamos a través de esta gran colecta de recursos para asistir y ayudar materialmente a todos los damnificados y también con una oración intensa por todos los difuntos y por los que sufren.
7: Desde la diócesis de Maturín se ha reiterado que la ayuda mutua es fundamental para superar la crisis. El mensaje enviado del obispo resalta la importancia de manifestar la fe y la solidaridad activa.
8: La Conferencia Episcopal Venezolana, los obispos de Venezuela, hemos decretado una jornada intensa de oración para pedir la fortaleza, la paz, el consuelo, la esperanza, la fuerza para volver a empezar de tantos hermanos y hermanas nuestras que en estos momentos se han quedado sin sus hogares.
7: La diócesis de Maturín mantiene abiertos los centros de acopio parroquiales para recibir la colaboración de todas aquellas personas que de buena voluntad desean sumarse a esta causa humanitaria. Desde Maturín, Estado Monagas, Angelis Gamboa, Radio Fe y Alegría Noticias.
2: 1:25 de la tarde, seguimos en vivo a esta hora en el programa En Este País, dando paso también a la información y a las noticias que van surgiendo desde distintas regiones del país a propósito de esta movilización de voluntad, de solidaridad del pueblo venezolano que no se detiene y no debe detenerse porque nuestros hermanos de La Guaira, de Caracas, de Aragua, parte de Carabobo y Falcón, Coro, van a necesitar por mucho tiempo, diría yo, estos apoyos necesarios. Y bueno, qué bueno es que en diferentes regiones del país se siguen movilizando las voluntades para seguir apoyando. Vamos a esta hora a compartir con todos ustedes un reporte de José Muñoz desde San Fernando de Apure. Él nos cuenta que el psicólogo José Bravo ofrece apoyo en salud mental a damnificados de La Guaira, refugiados en San Fernando de Apure. José Muñoz a esta hora nos trae este reporte audiovisual.
9: El psicólogo especialista José Bravo, representante de instituciones como CEATEA y el Seguro Social en el estado Apure, hizo un llamado a prestar especial atención a la salud mental de los ciudadanos afectados por las recientes tragedias en el estado La Guaira. Bravo, quien ha estado evaluando de cerca el estado psicológico de los afectados, destacó los diferentes niveles de impacto traumático según las edades. Escuchemos.
10: En primer lugar, esas personas han llegado acá a San Fernando donde han sido atendidas. Yo personalmente he estado pendiente en la parte de la salud mental de ellos y puedo acotar que hay muchos niños los cuales en vista de esta tragedia se han visto afectados psicológicamente, pero gracias a Dios los niños son personas que pueden olvidar rápido y se les puede solucionar dichos trastornos. Una de las formas como se le podíamos solucionar eso es tratando de que esos niños se entretengan en labores cotidianas. Puede ser un plan vacacional, un plan recreacional, ¿verdad? Para que tampoco tendría que ser todos los días de la semana, con 3 veces a la semana que esos niños se saquen a distraerse. Ellos van a recuperarse más rápido que estando encerrados en un lugar donde no conocen, no están adaptados, y allí se le hace tanto a ellos como a mi persona más difícil ayudarlos a superar el trauma. Por otro lado están las personas adultas. Hay adultos jóvenes, hay adultos mayores. más difícil superar los traumas que a las personas adultas mayores, ya que los adultos mayores están acostumbrados a enfrentar dificultades. Ya yo a mi edad puedo enfrentar un problema más fácil a cuando yo tenía 24, 25 años. Y así todas las personas, ¿verdad? Queremos ayudar, estamos a la disposición de ayudar en CIATEA.
9: Finalmente, el especialista Bravo aprovechó la oportunidad para invitar a la población a buscar ayuda profesional sin prejuicios, recordando que la figura del psicólogo está diseñada para orientar y acompañar en todas las etapas de la vida. Desde el municipio de San Fernando, en el estado Apure, José Muñoz, Radio Fe y Alegría Noticias.
2: Muchas gracias, José Muñoz, por importantes recomendaciones y también orientaciones que ofrecen, en este caso, el psicólogo José Bravo desde San Fernando para ayudar y atender la salud mental de hermanos de La Guaira que fueron a refugios y a casas de familiar en San Fernando de Apure y están en este momento siendo atendidos en su salud mental por este especialista. 1:29 p.m, es hora de ir a una nueva pausa. Al regresar recibimos a nuestro invitado del día de hoy. Recuerden que vamos a conversar aquí en el programa En Este País con Jesús David López Mesa. Él es médico y también promotor de una iniciativa de ayuda a los damnificados por el doble terremoto en Venezuela. Ya venimos.
0: 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Una y 1:29 p.m. Los tomacorrientes con muchas conexiones en uso pueden sobrecargar su voltaje y generar un incendio. 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
13: 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Si creemos en Dios, si creemos en la energía, en lo que nosotros podamos profesar, tratemos un poco de hacer una visualización, ¿sí? 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Meto eso en un saco, pero además vamos visualizando, visualizamos, visualizamos, que la metemos en un saco y la ofrecemos. Decimos, Señor, lo pongo en tus manos. Dame además la sabiduría, dame el discernimiento para yo poder regular mis emociones para poder seguir afrontando.
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2: Estamos de regreso con más del programa En Este País a través de la señal nacional de Radio Fe y Alegría Noticias en toda Venezuela. Más de 20 emisoras conectadas a esta hora en todo el país, compartiendo con todos ustedes información, noticias que tienen que ver.

0: coro. Y en Radio Fe y Alegría estamos en cobertura especial informativa y este programa en este país también compartiendo con todos ustedes información que tiene que ver con los emprendimientos que han nacido producto de esta situación nacional, de esta tragedia nacional, y que movilizan voluntades y movilizan también lo que significa el sentir al país en estos momentos que estamos viviendo. A esta hora vamos a recibir a nuestro invitado del día de hoy. Ya está con nosotros Jesús David López Mesa. Él es médico, además promotor de una iniciativa que consiste en la fabricación de camas, literas, para los damnificados por el doble terremoto en Venezuela. Muy buenas tardes, Jesús López. Un placer y un gusto que nos acompañes en esta tarde en el programa En Este País. ¿Cómo estás?
1: Buenas tardes, ¿cómo estás? Pues gracias por el espacio. ¿Se escucha bien?
0: Sí, te escuchamos perfecto a esta hora de la tarde a través de las diferentes emisoras de Radio Fe y Alegría en toda Venezuela y también en nuestro canal en YouTube, Radio Fe y Alegría Noticias Venezuela, Radio Fe y Alegría Media y Radio Fe y Alegría Barquisimeto, donde estamos emitiendo la señal matriz. Jesús López, hemos conocido a través de las redes sociales que ha habido una iniciativa de fabricar camas para los damnificados por el doble terremoto en Venezuela. Cuéntanos cómo nació esa iniciativa, prácticamente este emprendimiento social con un toque nacionalista en este momento que estamos viviendo.
1: Okay, te cuento. Bueno, primero, soy estudiante de medicina, ¿no? Todavía no soy doctor, pero me falta, ya estoy en sexto año. Mira, la iniciativa surge porque mi papá tuvo una idea, dada la impotencia de estar en nuestras casas y no poder hacer nada al respecto, no poder viajar a atender a esas personas que en un momento determinado lo necesitaron o lo necesitan. Él tuvo la iniciativa de fabricar estas literas, entonces empezó inmediatamente el día siguiente y nos unimos todos esos esfuerzos y nos encargamos de hacer un equipo de trabajo de muchas personas voluntarias que promovimos para poder alcanzar esa meta, que es enviar literas completamente funcionales a familias en La Guaira que lo necesiten. Actualmente tenemos un número de literas entregadas de 254 literas que representan 308 personas que están tienen un lugar ahora digno donde dormir, y bueno, eso es lo que nos motiva. Nosotros todo lo hemos hecho a partir de donaciones, a partir de voluntarios, personas que se suman todos los días en este esfuerzo para poder llevar, digamos, este material que en este momento es tan necesario para dignificar a las personas que se encuentran en una situación muy vulnerable.
0: He seguido desde el primer momento las cuentas en Instagram que han estado manejando, y bueno, entiendo que esta iniciativa surgió a propósito pues de lo que estamos viviendo, ya lo has dicho, pero no se quedó simplemente en una iniciativa familiar, sino que se abrió el compás para que muchas más personas se sumaran. Cuéntanos ahora ese

0: ni un esquema de capacidades. Ahí nos han apoyado personas mayores, profesionales, herreros profesionales, soldadores profesionales, de repente jóvenes que no tienen ninguna habilidad o no habían hecho nunca una habilidad, se han aprendido a realizar alguna tarea de las que nosotros necesitamos hacer. Y bueno, ha sido también uno de los voluntarios nos dijo, nos comunicó que para ellos también ha sido una terapia, porque dentro de la necesidad de ayudar, que muchas veces no se puede materializar, dado que sabemos que es de difícil acceso a la zona afectada, pues aquí hay un espacio para que todo el que quiera aportar, dar su grano de arena, bien sea desde lo económico hasta lo manual, pues aquí hay un espacio donde pueden intervenir. Y que saben que la ayuda y el esfuerzo que se está haciendo va a llegar de verdad a las personas que más lo necesitan.
1: Entiendo que la empresa en específico y en su génesis no fabrica camas, simplemente se dedican a fabricar otro tipo de producto, digamos.
0: Sí, realmente nosotros lo que fabricamos son puertas Santa María, de hecho, de eso es la fábrica. Sin embargo, bueno, esta circunstancia tan especial y tan difícil, nosotros decidimos prácticamente paralizar la producción nuestra de la empresa para adjudicar todos los espacios a los voluntarios que están haciendo literas para todas esas personas que están afectadas.
1: Entiendo que ya hay un lote de literas que se fabricó y ya están siendo usadas por los damnificados. Sí. Cuéntanos de esa experiencia, de ese primer lote, si va a otro lote, cuéntanos cómo va ese proceso.
0: Bueno, te comento, como ya te adelanté, tenemos actualmente entregadas y ya en uso, desplegadas, 254 literas. Esas son 308 personas que ya están, digamos, impactadas. Ahora, tenemos una meta por cumplir de 500 literas, con un total de 1000 personas. Necesitamos, para lograr esta meta, de todas las personas, de todos ustedes, comunicadores, para que lleven el mensaje y motiven a más voluntarios y a más personas a participar en este proyecto. Y que tengan la certeza que sus esfuerzos van a llegar a donde más se necesita.
1: Así es, es una iniciativa que va más allá de, digamos, de una marca o el nombre de una empresa, porque es una iniciativa muy muy de la persona, muy de ustedes como familia, y sí, en el que mucha gente se ha sumado. Cuéntanos cómo hacen las personas que nos escuchan, quizá en varias partes del país, seguramente ahora en la red de Fe y Alegría en toda Venezuela, pueden de alguna manera aportar, ya sea mano de obra o recursos o materiales, para que ustedes puedan seguir haciendo esas camas y cumplir al menos esa meta que se han trazado de 500 camas.
0: Okay, mira, actualmente también contamos, como lo has dicho, esto es un trabajo familiar. Se sumó a la iniciativa mi prima, María Milagros Torres. Ella se encargó de generar una página web increíble donde las personas pueden registrarse ahí y ayudarnos de manera, digamos, monetaria.
1: ¿Cuál es la página web?
0: www.camasparavenezuela.com. A través de ahí encuentran la información, ahí se está actualizando el reporte de cuántas literas van entregadas, cuántas llevamos realizadas, y vamos trazando las metas y vamos actualizándolas constantemente. Con respecto a los materiales, nosotros aquí en la empresa, los materiales que más utilizamos son tubos de herrería de 2x1, de una por una, consumibles como discos de esmerilar de 4 pulgadas, discos de corte de 4 y 7 pulgadas, discos de tronzadora. Una lista de consumibles que nosotros a través de nuestras redes sociales también vamos actualizando, porque es un inventario muy dinámico. A medida que nosotros vamos fabricando, pues por supuesto que todo se va gastando y vamos solicitando justo lo que se va gastando para no tener un inventario, digamos, sobredimensionado para las camas que nosotros queremos enviar.
1: Cuéntanos,

0: ya para ir cerrando, ¿qué se siente desde el punto de vista personal, familiar y del digamos del sentimiento que nace o que brota de la gente que se ha ido sumando a parte de tu familia a esta iniciativa?
1: Mira, es muy gratificante, de verdad que como familia nos sentimos muy orgullosos de todas las personas que se suman a esto, porque escuchas muchas historias cuando estás ahí, cuando compartes con ellos, estás en los puestos de trabajo, muchas historias que te motivan a seguir ayudando, a seguir trabajando. Incluso tenemos personas foráneas que se quedan en la empresa, pero no están ahí. Personas de Sanare, hubo un voluntario que vino desde Morón. Imagínate, se vino desde Morón, donde su comunidad se vio afectada, vio la iniciativa a través de las redes sociales y se acercó y dijo, no, yo me quedo aquí, duró todo el fin de semana aquí trabajando con nosotros. Como él, muchos otros, que como te dije anteriormente, para ellos el mensaje es de agradecimiento, de...

0: vendemos absolutamente nada de literas. Todo lo que hacemos es para ser donado a través de nuestra empresa.
1: Jesús, esta iniciativa de ustedes como familia y ahora prácticamente de Venezuela, Cama para Venezuela, ¿podría ser un punto de inflexión para que iniciativas como las de ustedes puedan replicarse en el país?

0: puedan también sumarse o están viendo en ustedes una iniciativa que se puede replicar en otra zona del país?
1: Sí, mira, actualmente ya hay grupos que, otros grupos que gracias a Dios se han sumado a la idea. En Barquisimeto tenemos empresas aliadas, yo les digo héroes desconocidos, porque muchos no quieren tener una imagen en todo el proyecto, héroes bajo las sombras, pero que están trabajando junto a nosotros para fabricar literas. Hay una empresa en Keyboard que está haciendo literas incluso para atender la situación de otros estados como el de Chavasquén. Tenemos varias empresas, gracias a Dios, que han confiado en nuestro trabajo y se han coordinado con nosotros para aún más generar este producto, que en este momento esta necesidad de las personas de dormir en un lugar digno y alejarnos del suelo. Las necesidades van cambiando a medida que van a ir pasando los días, las necesidades van cambiando y depende de todos los que nosotros que estamos más estables, poder ayudar a esas personas que están tan vulnerables.
0: Así es. Bueno, Jesús David López Mesa, gracias por acompañarnos, por compartir con Venezuela esta experiencia del empresariado venezolano, de tu familia como familia emprendedora, trabajadora, y bueno, no sabemos en qué va a terminar todo esto, pero como comenzó, ha sido tremenda iniciativa, de verdad, en nombre de los damnificados, pues agradecerte ese gesto que han tenido, y bueno, los micrófonos de Radio Fe Alegría están a disposición para seguir mostrando esta y otras iniciativas que van surgiendo en el país a propósito de...
1: Muchísimas gracias, de verdad, muchísimas gracias por este espacio, porque es importante que las personas conozcan estas iniciativas, se motiven, activen su creatividad y en pro de ayudar a las demás personas. Aprovecho para despedirme, darle el agradecimiento a todas las personas que de una forma u otra han colaborado, desde las personas que han donado materiales hasta las personas que nos apoyan, los herreros haciendo todo su trabajo, las personas que vienen a pintar, todos, absolutamente todos, las personas que nos ayudan en la logística de la comida para cumplirle a todas esas personas que están ahí trabajando con las tres comidas, desayuno, almuerzo y cena, que se unen a este trabajo. Muchísimas gracias nuevamente por el espacio y bueno, cuentan con nosotros.
0: Claro que sí, agradecemos a Jesús David López Mesa, estudiante de medicina, próximamente médico de Venezuela y promotor de esta iniciativa llamada Camas para Venezuela, donde están fabricando camas literas para los damnificados en Venezuela. La meta, llegar a 500 camas. Esperamos que lo logren, sabemos que sí va a ser así.

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1: Una y 50 minutos.
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9: Es la 1:53 PM, ya en este último segmento del programa. Vamos nuevamente con la Red Nacional de Radios de Fe y Alegría. Nuestros periodistas, reporteros y corresponsales en todo el país siguen recogiendo información, principalmente de lo que significa el arranque de esta nueva semana, que está marcada pues por los acontecimientos que ya sabemos todos han suscitado bajo lo del doble terremoto del pasado 24 de junio, pero hoy se retomaron las clases en las zonas o estados donde no hubo afectaciones por el terremoto, y el retorno a clases tuvo una participación de estudiantes en la escuela del Nula importante. José Leonel Gutiérrez a esta hora nos ofrece más detalles de cómo fue el reinicio de las actividades académicas en el Nula.
10: Amigos de Radio Fe y Alegría, Red Nacional, este día 6 de julio, como bien marcó el Ministerio de Poder Popular para la Educación, se reiniciaron las clases con algunos cambios y modificaciones que tienen que ver con el desarrollo con lo que se venía dando para culminar el próximo 31 de julio. Una de las instituciones educativas fue la Escuela Teresa La Parra, ubicada en el Nula, Estado Apure. Para ello tenemos a la profesora
11: Carmen Ramírez. Retorno a clase fue de una manera fructífera. Como pueden observar, sí hubo bastante presencia de niños y el llamado que se hizo a través de los grupos WhatsApp para el nuevo retorno. Dimos inicio con una oración, pues dándole gracias a Dios a esta nueva iniciativa para dar culminación al nuevo año escolar, dando palabras de motivación a los niños de que debemos continuar, que debemos seguir adelante, motivándolos a llevar este proceso pedagógico de una manera, el fortalecimiento en lo que dejamos atrás en 15 días es volver a iniciar, volver a retomar esa preparación, es volver a tomar el ritmo de una secuencia que llevábamos.
10: Ese ritmo, profe, y el ministerio ha sido muy enfático en decir.

0: Bueno, hay cosas que se tienen que cambiar, no van a ir. Algunas actividades que vayan a que les tocaba suspender, les tocó suspender, que ya tenían pautado esta semana.
1: Sí, habían muchas actividades programadas, entre eso teníamos también el cierre de proyectos, actividades pedagógicas en cuanto a las evaluaciones correspondientes para culminación del tercer momento. Y sí, hubieron muchos cambios. Bueno, primeramente, pues yo siempre digo de darle gracias a Dios el porque Él es el único que sabe el porqué de las cosas. Pues dimos inicio y solamente cumplir con los lineamientos emitidos ante el Ministerio.
0: Tenemos el testimonio de la profesora. En esta institución educativa tienen turno en la mañana y en turno en la tarde. Calificar de que, bueno, hubo una presencia, no el 100%, podemos decir, pero sí un 90%, lo comentaba también la profesora. Nos reportó desde el Lula, Leonel Gutiérrez, Radio Freiría Noticias.
2: Muchas gracias, José Leonel Gutiérrez. Vamos a esta hora a Machiques, en la Sierra de Perijá. Allí la población de Machiques está y se suma al duelo nacional y lo hace con oración y con solidaridad por las víctimas del terremoto. Ediana Morillo, desde Machiques, a esta hora nos ofrece los detalles.
3: El duelo nacional en Venezuela se sintió en el alma del país mucho antes de cualquier decreto oficial. Desde el primer momento de la catástrofe, la tristeza recorrió cada región. En Machiques, el impacto ha transformado por completo la dinámica local. Las habituales ferias y celebraciones han quedado suspendidas, cediendo el paso a un ambiente de profunda solidaridad y oración.
4: Gabriela Patiño, pienso que desde el momento que hubo la catástrofe, ya nosotros todos los venezolanos tenemos duelo. Se ve tristeza, en el caso de aquí de Machique, estamos en las fiestas patronales, el vuelco de la alegría, ahora es más de solidaridad, de oración, porque es que no dolió, o sea, nos sacudió fuerte.
5: Benito Méndez, estamos, estoy todo acongojado, estamos, el que le pregunté y te dice que está sufriendo, que siente el dolor, siente las pérdidas humanas, el dolor de las personas, no.
6: Rick Janis Cambars, sí, algunos que lo están porque muchas tienen familia allá y tuvieron pérdidas de algunos familiares allá. Se le ha notado el duelo, la tristeza del país porque somos Venezuela completa.
3: El pesar por las pérdidas humanas se siente con la misma intensidad a cientos de kilómetros de distancia. Para muchos habitantes de Machiques, la tragedia no es ajena. Es una angustia constante por los familiares que se encuentran en la zona del desastre y que hoy sufren las consecuencias del sismo. Al final, este panorama demuestra que la distancia geográfica no divide el sufrimiento y que cuando una parte del país cae, el dolor nos duele a todos por igual. Desde Machique se reportó Ediana Morillo para Radio Fe y Alegría Noticias.
2: Muchas gracias, Ediana Morillo, y con ella, con Ediana, ponemos punto final a la emisión de este día del programa en este país, retomando en nuestro espacio, pero siempre presente a nuestros hermanos damnificados, afectados, y a todo este contingente nacional que está movilizado para ayudar en la reconstrucción de las zonas devastadas por el terremoto. Nosotros les acompañamos en nombre de todo el equipo técnico y de producción del programa en este país. En el control técnico y la producción del programa estuvo Fernando Rivas y Yosimar Pereira. En la subdirección de comunicaciones, Wirmelis Villalobos. En la coordinación de producción y programación nacional, Anthony Galindo. Y en la conducción de este espacio, Rosender Evíez. Que tengan una muy feliz tarde. Continúen con más de la programación que les ofrece Radio Fe y Alegría.
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10: Muy buenas tardes y a esta hora continuamos con los avances informativos. La Fundación Venezolana de Investigaciones Sismológicas FUNVISIS confirmó que la mañana de este lunes 6 de julio se registraron 10 nuevas réplicas asociadas al devastador terremoto del pasado 24 de junio. De acuerdo con el reporte oficial del ente, los movimientos telúricos se concentraron principalmente en el litoral central y en el estado Aragua. Las autoridades detallaron que 4 de los sismos ocurrieron en las cercanías de Naiguatá, mientras que las últimas 2 repeticiones de la mañana tuvieron su epicentro en la ciudad de La Victoria. Ante esta persistente actividad telúrica, los organismos de monitoreo se mantienen desplegados en alerta permanente, en un escenario donde la cifra oficial de fallecidos ya supera las 3.000 víctimas a nivel nacional. Quien les informó, Albany Rodríguez.
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9: 2:01. 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

2 y 12, 2 y 12 de la tarde. Iniciamos un programa más hoy, 6 de julio de 2026, día lunes, iniciando la semana y dando gracias a Dios por tenernos aquí una tarde más en tu programa Fuera de Lugar. Bueno, y saludando desde ya a toda nuestra población hermosa que nos sintoniza la tarde de hoy. Aquellos que nos escuchan desde la distancia.

0: Y así iniciamos con esta cortina de Lian Moreno, Ciudad Bonita.
1: Bonito, todo lo que necesitas.
0: Y recordando también que llegamos bajo la dirección de Vitalina Campos, coordinación José Leonel Gutiérrez, producción y conducción Miraima Hernández y Dairis Cobos. 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Y vámonos con este tema musical de Chayanne, Tal Vez Es Amor.

0: 2:23 de la tarde. Bueno, seguimos disfrutando de tu programa Fuera de Lugar y saludando a nuestra compañera Miraima Hernández.
1: Bueno, buenas tardes, Dairis, y buenas tardes a toda la audiencia de la 106.1 FM. Aquí estamos disfrutando.
0: Vamos a ver si se escucha. No escucho, yo no te escucho, no sé. ¿Habla? Sí, ahora sí. Ahora sí.
1: Bueno, ahora sí. Vamos a saludar a la gente bonita de la población del Nula, los que siempre nos escuchan a esta hora de la tarde, aquí disfrutando hoy lunes 6 de julio. Ya iniciamos el mes de julio. Ya vamos a terminar casi que la primera, la primera semana.
0: Ya terminamos medio año prácticamente.
1: Exacto. Yo siempre tengo eso de que dice que cuando se llega julio,
0: ya está diciembre.
1: Ya para el mes de diciembre es el rapidito que llega.
0: O sea, ¿sí?
1: Eso es allí.
0: Así es, Miraima. Bueno, y recordamos desde ya nuestros números de contacto: 0412-746-5551.
1: 0412-686-3586.
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0: 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Y gracias a ello llegamos a ustedes cada tarde. Y bueno, vámonos a una pausa musical y muy pendiente con nuestro avance informativo.

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1: Hola, son 2:28 de la tarde de este lunes 6 de julio. Nos vamos al estado Carabobo, específicamente a Puerto Cabello. Allí está nuestra compañera Rosimar Sánchez. Nos reporta que más de 100 familias están afectadas en las residencias Sun Anxi.
2: Iris Hernández tenía aproximadamente 20 años viviendo en un apartamento de las residencias Sun Anxi en el municipio Puerto Cabello. Pero desde el pasado 24 de junio, ella y otras más de 100 familias tuvieron que salir de su hogar debido a que el edificio sufrió daños a causa del doble terremoto en el país.
3: En mi apartamento en sí no tuvo mayor daño, pero sí en parte de las escalera, a tercer, cuarto piso, sí hubo bastante daño, pues hubieron muchos apartamentos que fueron desplomados.
4: ¿Ahorita no, nadie está habitando?
3: No, nadie.
4: ¿Cómo está haciendo? ¿Dónde se está quedando para dormir?
3: Aquí con una familia que vive cerca, que nos dio un espacio de aposento. Estamos danificados ahí.
2: La vecina calificó de angustiante la situación, al tiempo que señaló que la comunidad afectada ahora está llena de incertidumbre por su porvenir.
3: No hay palabras que decir. Nadie se esperaba algo tan fluctuante de esta naturaleza.
4: ¿Qué estaba haciendo en ese momento?
3: Yo venía de paseo. Y me tomó los movimientos bruscos de la tierra del terremoto ahí en el frente del Ítalo.
2: El edificio Sun Anxi cuenta con 3 torres. Hernández indicó que la mayoría de las familias se trasladaron a casas de otros seres queridos, mientras los expertos hacen las evaluaciones pertinentes para determinar qué pasará con el edificio y cuáles serán las próximas acciones a tomar. Al frente de la edificación, el pasado sábado estaba el personal del Instituto Autónomo Municipal para la Salud entregando algunos medicamentos y un kit de higiene personal para los afectados. Desde Carabobo, Rosimar Sánchez, Radio Fe y Alegría Noticias.
1: Y los detalles de esta información en nuestra página www.radiofeyalegrianoticias.com. A esta hora les acompañó Alexander Medina.
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0: Después de esta pausa musical, vamos con el patrocinio de la tarde del día de hoy. 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
0: 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Bueno, y ellos son los que hacen posible que estemos disfrutando con todos ustedes de la buena música. Y bueno, aquí estamos para seguir y seguir disfrutando de los buenos temas. Recuerden que estamos para ustedes a través del 0412-686-3586.
1: Y 0412-742-6551.
0: Nos vamos con más de la buena música.

2:51 de la tarde. Nosotros seguimos aquí en nuestro programa Fuera de Lugar. Bueno, y saludando a toda nuestra población hermosa que nos sintoniza la tarde de hoy. Allí escuchamos de Cortinales, Ubago, A Gritos de Esperanza.

0: Bueno, y seguimos disfrutando, Miraima, del programa. Hoy un poquito como que con malestar, ¿sí? Sí. Sí, porque malestar en la garganta. Sí, dolor de cabeza. Ese virus que... Sí, sí. Entonces estamos hoy como que... Así muy despacio, muy relajadas, muy calmadas. ¿Sí? Una música para relajarnos, sí. Para relajarnos y como que... Llevar las cosas con calma, ¿sí? Ajá. Sí.
1: Que se va a hacer el día de hoy.
0: ¿Sí? Hoy a las 6 de la tarde.
1: A las 6 de la tarde.
0: En la cancha.
1: En la cancha de Simón Rodríguez.
0: Simón Rodríguez a las 6 de la tarde.
1: A las 6 de la tarde, las personas que quieran asistir, llevar su banquita, llevar su sillita para que se sientan cómodos y puedan estar allí.
0: Apoyando en oraciones, alabanzas, ¿sí? Se unen diferentes iglesias, tengo entendido, ¿sí? Independientemente las creencias, las doctrinas, bueno, nos unimos todos en una sola voz, en un solo corazón y, por supuesto, en un solo sentir. Esto es hoy a las 6 de la tarde, así que están todos cordialmente invitados. Bueno, Miraima, tres en punto. Vámonos a...
1: Ah, llamada Erika.
0: Ajá.
1: Estoy viendo aquí el flyer. Dice que la concentración va a ser en la Plaza Bolívar.
0: No, no, no, no, no. Se cambiaron en la cancha, directamente en la cancha, sí. Directamente en la cancha. Gracias, Miraima, por allí, por la información, sí. Sí, ese flyer y luego se rodó la otra información que directamente en la cancha. Bueno, 6 de la tarde en la cancha Simón Rodríguez. Están todos cordialmente invitados. Y quien pueda llevar su silla, su banco, para que, bueno, para que esté un poquito más cómodo. Vamos a escuchar este tema de Ricardo Montaner y luego nos vamos a la parte de reflexión de nuestro programa. Respirando la luna.

0: distinta.
1: 3 y 6, Miraima, 3 y 6 de la tarde y seguimos acá como que estamos así como que en pausa. No sé, nos sentimos hoy como que en pausa. No sé si es, es que estamos relajadas o qué está pasando hoy. Bueno, es que muchas veces los ánimos no son iguales todos los días, ¿verdad? Bueno, y con el, oh, no se nos apagó nada.
2: No, porque está el panel, está por el panel y por eso no se está apagando, pero esas fluctuaciones eléctricas, pues, cada día son terribles.
1: Los daños que han causado y siguen causando. Bueno, mira, Irma, vámonos a esta reflexión que te inspiró una sonrisa, ¿no? La felicidad está en lo simple. Vamos a escucharla, a ver de, a qué se refiere esta reflexión. Presten mucha atención.
3: La riqueza no está en acumular más, sino en valorar lo poco que ya tenemos y compartir cuando podemos. Esta es la historia de una mujer sencilla que le enseñó a toda una comunidad el verdadero significado de la felicidad. Y tal vez sea la lección que tú también necesitas escuchar hoy. En un pequeño pueblito en las afueras de Oaxaca, rodeado de colinas verdes y atravesado por un arroyo tranquilo que cantaba entre las piedras, vivía Doña Lupita, una señora bondadosa y de corazón generoso. Su casa era una cabañita simple a la orilla del pueblo, rodeada por un humilde jardín, algunos árboles frutales y una cerca de madera que susurraba cuando soplaba la brisa. Doña Lupita no tuvo hijos y su esposo había partido al descanso eterno muchos años atrás. Pero no estaba sola, no lo estaba. Tenía a Canela, su pequeña gallina de plumas suaves y blancas, con manchas oscuras en las alas, y una pequeña cresta roja que se balanceaba cuando caminaba. Canela seguía a Doña Lupita a todas partes, cacareando suavemente, como si estuviera dando su propia opinión sobre las conversaciones de la vida. Los habitantes del pueblo a menudo sonreían al verlas caminar juntas despacio. Doña Lupita con su bastón de madera y Canela a su lado como una fiel compañera. Cada mañana, cuando el sol pintaba el cielo de naranja y rosa sobre las montañas, Canela ponía un único huevo calientito y liso. Doña Lupita lo recogía con gran cuidado, lo sostenía delicadamente en sus manos arrugadas y susurraba con ternura: «Uno es suficiente, mi querida, que siempre tengamos exactamente lo que necesitamos». Ella cocinaba el huevo y se comía la mitad en el desayuno, guardando la otra mitad para la cena. Doña Lupita cuidaba su pequeño jardín donde cultivaba sus propios vegetales y vivía con una paz profunda en el corazón que pocas personas logran encontrar en este mundo tan ajetreado. Entonces, un día, algo inusual sucedió. Canela puso dos huevos en lugar de solo uno. Doña Lupita parpadeó sorprendida y susurró: «¿Dos? Bueno, eso sí que es generoso de tu parte, mi pequeña». Ella cocinó un huevo para ella y llevó el segundo al mercado del pueblo. No pidió mucho dinero, solo lo suficiente para comprar un puñado de arroz y un pedazo de piloncillo. En los días siguientes, Canela continuó poniendo dos huevos todas las mañanas sin falta. Pronto los habitantes del pueblo comenzaron a notarlo y a darle consejos. «Doña Lupita, venda los dos huevos», dijo un vecino. «Debería alimentar a Canela más seguido, quizás ponga tres huevos», dijo otro con entusiasmo. «Piense en grande, Doña Lupita, podría tener 10 gallinas y montar un negocio de verdad», sugirió alguien más. Pero Doña Lupita solo sonrió cálidamente y dijo con sencillez: «Uno para mí y uno para compartir. Eso es suficiente». Ella comenzó a dar los huevos extra a una familia pobre con niños que pasaban frente a su casa de camino a la escuela, o los dejaba silenciosamente en la puerta de alguien que sabía que estaba pasando por dificultades. La gente del pueblo comenzó a llamarla cariñosamente la señora de los huevos, y todos la querían por su bondad. Entonces, llegó la temporada de lluvias intensas. El agua cayó fuerte y sin parar durante días y días. El arroyo cercano se desbordó. Los campos fueron devastados por las aguas que no daban tregua, y muchas familias pasaron por momentos extremadamente difíciles. Las cosechas se perdieron, el trabajo escaseó y el hambre comenzó a tocar a las puertas. Pero Canela seguía poniendo sus dos huevos fielmente todos los días, y doña Lupita había guardado muchos a lo largo de las semanas. Los hirvió, los conservó cuidadosamente y silenciosamente los repartió a quienes más los necesitaban, sin pedir absolutamente nada a cambio, sin esperar reconocimiento ni gratitud. Una tarde lluviosa, mientras el agua aún caía del cielo gris, un grupo de vecinos llegó a la casa de doña Lupita. Estaban confundidos y curiosos. Doña Lupita, ¿por qué no vendió más huevos cuando tuvo la oportunidad? ¿Por qué no intentó ganar más dinero para usted? Podría estar mucho mejor ahora. Doña Lupita hizo una pausa, los miró con sus ojos gentiles, llenos de sabiduría, y dijo, «Porque la verdadera felicidad no se resume en acumular más y más cosas. Se trata de amar y valorar lo que ya tenemos», y compartir cuando llega el momento justo. Yo guardé solo lo que necesitaba para vivir. El resto era un regalo de la vida para ser compartido con ustedes. Canela cacareó bajito y se acurrucó contra los pies de doña Lupita como si estuviera en total acuerdo con cada palabra dicha. La verdadera felicidad no está en coleccionar más posesiones, en acumular más riquezas o en tener más que los demás. Está en valorar profundamente lo que ya tenemos, en reconocer las bendiciones simples de cada día y en elegir compartir con bondad cuando podemos. Cuando ayudamos a otros con el corazón abierto, nos elevamos juntos y así nos volvemos verdaderamente ricos en compasión, en paz y en una felicidad que el dinero jamás podría comprar. Si esta historia tocó tu corazón, deja un me gusta en este video, comparte en los comentarios si has pasado por algo similar y suscríbete al canal para más historias que te ayudarán a crecer y reflexionar sobre la vida. Hasta la próxima.

0: Bueno, allí escuchamos esa reflexión que sirve como para autorreflexionar, ¿sí? Muchas veces nos quejamos o muchas veces no nos conformamos, ¿sí? Con las cosas simples, sin darnos cuenta que las cosas simples muchas veces nos trae felicidad o de las bendiciones que muchas veces no vemos como bendición, podemos también bendecir a otros.
1: Porque muchas veces renegamos de lo que tenemos.
0: Sí.
1: Y no agradecemos. Tan Así sencillo es. Como eso. Y aunque sea poquito, pero nosotros tenemos. Y de ese poquito que nosotros tenemos, tenemos que compartirlo con los demás. O sea, no necesariamente usted tiene que tener
0: en grande
1: para que usted pueda decir, voy a invitar a Dairis a comer a mi casa. Voy a invitar a alguien que siempre me ha apoyado, ha estado conmigo allí, o sea, o de repente una amistad que la voy a invitar a mi casa y le voy a dar algo de lo que yo hice. O sea, así sea mínimo, así sea poquito, pero un simple, hasta un simple abrazo da, o sea, hay que dar de vez en cuando. Entonces, eso es algo sencillo, pero que muchas veces deja huellas y eso es lo que importa. Y lo que Dios ve y lo que Dios pues nos permite, digamos, seguir disfrutando y seguir viviendo.
0: Así es, Miraima. Bueno, ¿qué más que eso? Manera de reflexionar y de agradecer. Agradecer y aprender a compartir y a dar sin mirar a quién.
1: Así es.
0: Vamos a escuchar el grupo Los Bronco, Corazón.

0: Y 22 de la tarde. 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A pesar de que la... 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Y es
1: verdad. 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
0: Y gracias a ellos llegamos a ustedes cada tarde y seguimos activos por el 0412-742-6551
1: y el 0412-686-3586. El miedo.
0: Y vamos a seguir disfrutando de esta buena música y muy pendiente con el avance informativo.

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0: Las 3:28 de la tarde de este lunes 6 de julio. Nos vamos al estado Apure con nuestro compañero José Muñoz. Nos reporta que se produjo un volcamiento de una gandola en la carretera que conecta a Elorza con Guasdualito.
1: La mañana de este lunes, la carretera nacional que conecta a las poblaciones de Elorza y Guasdualito se convirtió en el escenario de un grave accidente de tránsito protagonizado por un camión de carga pesada. De acuerdo con los reportes, en el lugar de los hechos, el siniestro se produjo cuando el conductor del vehículo perdió el control de la unidad. El chofer se vio forzado a realizar una maniobra evasiva de emergencia para evitar impactar directamente contra una falla asfáltica de severas dimensiones, descrita por los transeúntes como un hueco de alta magnitud que obstruye peligrosamente el libre tránsito en la arteria vial. Este incidente vuelve a poner en el foco de atención el deterioro de la infraestructura vial en la región. Conductores y transportistas que frecuentan esta importante ruta del estado Apure han denunciado en reiteradas ocasiones el mal estado del pavimento, advirtiendo que las dimensiones de estos baches representan un peligro inminente y constante, especialmente para los vehículos de carga pesada que abastecen a las comunidades llaneras. Desde el municipio de San Fernando, en el estado Apure, José Muñoz, Radio Fe y Alegría Noticias.
0: Muchísimas gracias a nuestro compañero José Muñoz por el reporte desde el estado Apure. Los detalles en nuestra www.radiofeyalegrianoticias.com. A esta hora les acompañó Alexander Medina.
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0: después de esta pausa musical, vamos con el patrocinio de la tarde del día de hoy. 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
0: 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Y bueno, aquí estamos para seguir y seguir disfrutando de los buenos temas. 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
0: Nos vamos con más de la buena música.

0: Bueno, y ya Miraima, prácticamente para despedirnos,
1: ¿sí? Así es, llegamos a la parte final de nuestra programación de este su programa Fuera de Lugar con Dairis Cobos
0: y Miraima Hernández. 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
0: Bueno, gracias a ellos llegamos a ustedes cada tarde. Nos despedimos recordando que nos pueden sintonizar mañana a partir de las 2 de la tarde. En tu programa
1: Fuera de Lugar.
0: Chao, chao.
1: Chao, chao.

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Buenas tardes. Empieza la escuela en la radio, un espacio radial para todos los escolares y la familia. Tan rápido estamos en el primer lunes de julio, un mes que empezó con mucho corre-corre, porque en poco tiempo ya concluyen las actividades escolares, el año escolar, pero también esta tragedia nos agarró con mucha sorpresa. A partir de hoy, vuelven a clase los estudiantes donde no se vieron afectados por los terremotos. Gracias por preferir Fe y Alegría Educomunicación y aceptar nuestra compañía durante 60 minutos. Tendremos cuentos, amigos peludos con cola, lo que están haciendo los veterinarios con los perritos que quedaron alteradísimos. Además, compartiremos muestras de solidaridad con las personas afectadas por el terremoto, porque las paredes se caen, pero el corazón solidario sigue firme. También tendremos algunas técnicas de arte, pintura, color en esas hojas, porque el arte no relaja, el arte disminuye el estrés. Este es un programa realizado con mucho cariño para los niños, niñas y toda la familia. Llega a ustedes gracias a todo este equipo de Fe y Alegría Educomunicación. En la dirección nacional, Vidalina Campos. Desde la subdirección de comunicaciones, Wirmelis Villalobos. Anthony Galindo, en producción y programación nacional. En la producción general de la escuela en la radio, Legitzia Torres. Y en la postproducción, nuestro amigo Alcides Tocuyo, quien les habla Leti. Ante tanto dolor y tristeza siempre está la esperanza y las muestras de solidaridad, porque los buenos son más. Desde la escuela en la radio, un agradecimiento a todas las personas que están dando un aporte para llevar sonrisas, comida, medicinas, agua, colores, cuentos, miles de sopas, gente que está haciendo arepas para alimentar a quienes hoy están en carpas en los refugios. Todos estamos impactados y cargados de esperanza con la fortaleza de Fabiana, esa niñita de 12 años que sigue sonriendo.

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0: Ante la sacudida emocional que todos llevamos por dentro, después de este 24 de junio, retomamos las secciones de la interiorización con la hermana Silvia. Ella nos va a explicar la técnica llamada el limón para gestionar la tristeza, el miedo, el enojo, porque nuestro rostro debe expresar lo que sentimos. Debemos expresarnos sin sentirnos juzgados. Hermana Silvia, le escuchamos. Ya estamos en un lugar cómodo para seguir sus instrucciones con la técnica El Limón.
1: Hola, hola, ¿cómo están? Les saludo con alegría. En el día de hoy vamos a hacer una técnica de interioridad para alcanzar quietud y serenidad. Esta en concreto que hacemos hoy nos va a ayudar a regularnos cuando estamos rabiosos. Así que vamos a empezar y te voy a pedir que te sientes en una silla, que apoyes la espalda en el respaldo de esa silla y tus dos pies los apoyes en el piso. Papás, mamás, representantes, responsables, ¿estamos preparados para acompañarles? ¡Buenísimo! Pues vamos a empezar. Imagínate que tienes mucha sed y que te apetece un jugo rico de limón. Así que con la imaginación vamos a imaginar que tomamos un limón, lo picamos por la mitad, agarramos una mitad con la mano derecha y apretamos el puño para exprimir esa parte del limón. Agarramos de nuevo el limón y seguimos apretándolo con la mano derecha para extraerle todo el jugo posible. Y por tercera vez, todavía más duro, cerramos ese puño, lo cerramos, nota cómo están tus músculos, ahora tensos. Y abre tu mano dejando ese limón y nota cómo tus músculos ahora están más relajados. Ahora agarramos la otra parte del limón con nuestra mano izquierda y apretamos, apretamos para sacarle todo el jugo. Y abrimos la mano, volvemos a cerrarla con más fuerza todavía para seguir exprimiendo ese limón. Más duro, más duro, más duro. Abrimos la mano y una tercera vez todavía con más fuerza apretamos ese limón. Y le sacamos todo el jugo. Nota tu brazo tenso. Abre la mano y siente cómo ahora está más relajado. Hazte consciente de cómo te sientes después de este ejercicio físico. Me siento cansado. Me siento activo. Me siento nervioso, me siento feliz, me siento triste, me siento activo. Y te invito a que ahora pienses qué cambiarías en tu vida para sentirte sereno más veces. Lo pienso. Y ahora, en un momento de silencio y de quietud, vamos a pedirle a Papá Dios que esto que hemos pensado, Él nos ayude a hacerlo vida cuando nos sintamos rabiosos. ¿Preparados? Cerramos nuestros ojos, nos quedamos en silencio y conversamos con Papá Dios.

0: Y ahora te invito a que hagas algo muy fino. Comparte cómo te sientes y el compromiso de cambio para mantenerte sereno con las personas que están contigo. Así, estas personas podrán ayudarte a hacerlo realidad.
1: Gracias, hermana Silvia, por sus orientaciones. Ahora llegó la sección para mover las neuronas. Esta vez vamos a estar con el mapa ahí cerca y empezar a preguntar a la familia qué sabemos de esa nación, porque vamos a nombrar características muy puntuales de un país y tú vas a reconocer qué país es. Sobre todo porque hoy nos suenan muchos países en Venezuela que están ayudando en esta situación tan dramática.
2: Adivina, adivina, adivina quién será.
1: Esta semana, entonces, con la categoría Países del Mundo, que es una manera de agradecer a todos los rescatistas de otras naciones que están buscando personas y mascotas entre los escombros, escucha con atención la adivinanza. En mis tierras está el lugar más seco del mundo. Comparan este paisaje con el planeta Marte. Estoy al sur de América Latina. Repito, en mis tierras está el lugar más seco del mundo. Comparan este paisaje con el planeta Marte. Estoy al sur, allá abajo, del al sur de América del Sur. ¿Cuál es el nombre de este país? Tendremos la respuesta después del corte. Ya regresamos con más de la escuela en la radio. Ya sabes, al sur de nuestro continente americano.

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Ivana, ya pudiste encontrar la respuesta a la adivinanza. Escucha, en mis tierras está el lugar más seco del mundo. Comparan este paisaje con el planeta Marte. Estoy al sur de América del Sur. ¿Cuál es el nombre de este país? Chile. Se encuentra al margen suroccidental de América del Sur, dentro de la región denominada el Cono Sur. Su capital es Santiago de Chile. Con una longitud superior a los 4.300 kilómetros, si lo superpone sobre Europa, se extendería desde España hasta Finlandia. Su ancho promedio es más o menos de 180 kilómetros. Es un país muy largo y angosto. No tienen serpientes venenosas y se conocen unas 3.000 serpientes en su territorio. Chile registró el terremoto más potente de la historia de la humanidad el 22 de mayo de 1960 en la ciudad de Valdivia, alcanzando una magnitud de 9.5 de unidad de medida. ¿Qué significa esto? Que por eso la gente de Chile tiene mucha formación en cuanto a temblores. Allí se hacen simulacros con frecuencia, igualito que en México. Y además tienen unas medidas para la construcción de sus edificios debido a tantos sismos que se producen en su territorio. De Chile son los mapuches, pueblos originarios más numerosos entre Chile y Argentina. Su idioma es el maputungún o araucano. Antes de la llegada de los españoles, ese era el idioma que hablaban en todo ese territorio entre Argentina y Chile. Madre Tierra se dice Ñuque Mapú y en la escuela, en la radio, amamos la casa común. Por eso vamos a escuchar esta canción. Ñuque Mapú es una canción infantil porque está dedicada a nuestra casa común.

¿Sabías que las momias más antiguas del mundo se encontraron al norte de Chile? Pertenecen a la cultura chinchorro y se calcula que tienen más de 7.000 años. ¡Qué antiguas, ¿verdad? ¿Qué harías tú si encuentras una momia? ¡Ajá! Escribe, escribe, ¿qué harías? Se han encontrado otras momias en Asia, por ejemplo en Vietnam, China, Tailandia, Filipinas, y fueron realizadas con una técnica de ahumado. Fueron deshidratadas por humo y son muy, pero muy antiguas.

0: Chipilines, listos para aprender una nueva técnica de pintura. Busca témpera, una hoja reciclada y un pitillo. Sí, vamos a pintar con un pitillo, así como lo oyes. En el centro de la hoja dibuja ojos y boca que expresen una emoción, alegría, tristeza, sorpresa, enojo. Luego coloca gotas de pintura de diferentes colores cerca de los ojos y empiezas a soplar fuerte, colocando muy cerca el pitillo sin tocar la pintura, y sopla fuerte y va a parecer que llega una explosión de color y va a pintar ese rostro. Quedará un mostrico de colores de las emociones. Puedes hacer varios mostricos combinando otros colores, unos de alegría, otros de sorpresa. ¿Te parece? Y después de pintar con el pitillo y la fuerza de tus pulmones, escuchemos este cuento que han elaborado para todos los niños afectados por el terremoto. Nos ayuda a procesar lo ocurrido y se llama El Mundial de Ángeles en Venezuela, un cuento sobre la solidaridad y la hermandad de los pueblos. Agradecemos a la persona que lo hizo, que lo colocó en las redes, que lo comparte, que dice que lo pueden imprimir, mandó una versión del cuento para que sea coloreado por los niños y lo puedan repartir en los refugios, en las carpas donde están nuestros niños y niñas. Escuchemos entonces el cuento.
1: El Mundial de Ángeles en Venezuela. Un cuento sobre la solidaridad y la hermandad de los pueblos. Santi tenía su álbum de fútbol sobre las piernas. Ese año, la Vinotinto no había clasificado al Mundial y él tenía muchas ganas de ver las banderas de otros países mezcladas con la suya. Una tarde, la tierra se sacudió como un perrito sacándose el agua. El susto apoderó a todos. Santi y los niños del barrio se quedaron acurrucados en la plaza, preguntándose si el sol volvería a brillar igual. Al día siguiente llegó el campeonato más hermoso. El cielo se llenó de aviones con hombres y mujeres de muchos países. Traían cascos brillantes, herramientas y sonrisas gigantes para espantar el miedo. ¡Miren!, dijo Santi. La Vinotinto no fue al Mundial, pero el Mundial vino a nuestra casa. Y tenía razón. Se había inaugurado el Mundial de Ángeles en Venezuela. En este torneo no se jugaba con pelota. Los puntos se sumaban cada vez que una mano ayudaba a otra, cuando una carpa se convertía en hogar o cuando alguien compartía un plato de sopa caliente. Y los jugadores más aplaudidos tenían cuatro patas. Eran los héroes peludos con narices mágicas. Tsunami, un perrito valiente con un ojo azul y otro marrón. Choco el juguetón y Luna la pastora alemana. Poco a poco, el gris del terremoto empezó a teñirse otra vez con el tricolor de la bandera. La música volvió a sonar y los niños descubrieron que el amor de la gente no se derrumba. Una noche, mirando las estrellas, Santi abrazó a su mamá. Ya no tenía miedo. Se acurrucó feliz, sabiendo que el partido más difícil ya se había ganado y que, pase lo que pase, todo va a estar bien. Espero te gustara esta historia, creada por Mariel Martínez para todos los niños. Dios bendiga a Venezuela.

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Seguimos pintando porque el arte nos relaja, nos calma. Vamos a decorar hojas con colores, formando imágenes abstractas que no tienen una forma definida. Necesitaremos papel absorbente de cocina, témpera, agua, un gotero y hojas de papel reciclado. Coloca una hoja reciclada por la mitad. Encima de la hoja coloca el papel absorbente con el gotero. Rocía agua en el papel absorbente y luego coloca gotas de témpera usando unos 3 colores como máximo. Se irán distribuyendo los colores por toda la servilleta de cocina. Se pintará de colores el papel y la servilleta se mezclará los colores. ¿Qué te parece? Tendrás 2 sobras de pintura abstracta al secar. El papel y la servilleta tendrán la mezcla de colores. Disfruta el resultado obtenido. Además, es una sorpresa porque no sabes.

¿Alguna vez has ido al circo? En algunas comunidades se arman una carpa enorme de colores y durante varios días realizan sus funciones: acróbatas, contorsionistas, magia, payasos.

muchos años realizaban presentaciones con animales salvajes, pero las personas ambientalistas protestaron porque maltrataban a los animales. Es como la historia de Dumbo, ¿te acuerdas? De Disney, que fue separado de su mamá y el pobre elefante sufría mucho.

En 1984 se fundó uno de los circos más famosos del mundo, Circo del Sol. Cientos de personas en escena cuentan historias acompañados de música, actores equilibristas, acróbatas, juegan con la luz, el vestuario, el maquillaje. Quienes trabajan en un circo tienen mucha disciplina, entrenan y practican, ponen a volar la imaginación, hacen trabajo en equipo. Hoy día los circos son itinerantes, van de un lugar a otro, pero no llevan animales, no los tienen encerrados y los hacen sufrir.

te invitamos a ver en YouTube una presentación del Circo del Sol. Sería una gran aventura. Personas de diferentes partes del mundo conforman este circo, que viaja por todas partes, llevando sueños y risas.

0: Y ahora a buscar un lugar bien cómodo, porque seguimos con la sección Cuento que te cuento, un cuento. Hoy tendremos la historia Esa niña tiene miedo. Escuchemos.
1: Había una vez una niña. Esa niña tenía miedo, miedo, mucho miedo. Le tenía miedo a todo. Le tenía miedo a la oscuridad, porque ella decía que en la oscuridad vivían los monstruos, los cocodrilos furiosos y los magos sin dientes. Le tenía miedo a las polillas y a los toritos, porque aparecían de la nada enredándose en su pelo, haciéndola gritar. Le tenía miedo a la gente, porque cuando la saludaban, le aplastaban los cachetes, la apachurraban con abrazos que no pedía y además la despeinaban. Le tenía miedo a los gritos fuertes, porque cuando la gente grande grita, se convierte en monstruos, en cocodrilos furiosos y en magos sin dientes. Le tenía miedo a quedarse sola cuando mamá y papá salían, porque pensaba que ya no iban a regresar. Le tenía miedo a los perros grandes, porque cuando ladraban, pensaba que la iban a atacar. Esa niña no le contaba a nadie sobre sus miedos y los guardaba en el bolsillo derecho de su overol. Y cuando estaba muy asustada, iba corriendo a abrazar a su mamá. Pero un día, la niña guardó tantos, pero tantos miedos que su bolsillo se rompió. Y los miedos comenzaron a salir volando y se le metieron por los ojos, por las orejas, por la nariz, por la boca, hasta que le llegaron al corazón. Entonces la niña comenzó a alejarse de todos y de todo, hasta de su mamá. Un día, tanto miedo tuvo la niña que temblando le fue a preguntar,
2: «Mamá, ¿tú le tienes miedo a algo?»
1: Entonces, la mamá se quedó sorprendida mirándola sin saber qué responder. No le quería decir que tenía miedos, miedos, muchos miedos, porque las mamás no pueden tenerlos. No le quería decir que le tenía miedo a la oscuridad, porque ella pensaba que en la oscuridad vivían los monstruos, los cocodrilos furiosos y los payasos sin dientes. No le quería decir que le tenía miedo a las abejas y a las cucarachas, porque las abejas pican y las cucarachas son asquerosas, guácala. No le quería decir que le tenía miedo a los aviones, porque cuando a veces se subía en ellos y se movían, sentía que la panza se le iba a salir por la boca. Y tampoco le quería decir que le tenía miedo a los micros y a los buses y a los camiones cuando manejaba su auto por la ciudad. La mamá entonces se quedó pensando un largo, largo rato hasta que decidió decir la verdad. Yo le tengo miedo a la oscuridad, a las abejas, a las cucarachas, a los aviones, a los camiones y a los buses. Pero a lo que más le tengo miedo es a que, cuando tú crezcas, no me vuelvas a abrazar. Entonces la niña fue corriendo a abrazar a su mamá y con la fuerza de ese abrazo, todos los miedos comenzaron a salir de sus corazones y los metieron en una cajita especial. A veces, cuando los miedos escapaban de la cajita, los agarraban de las patas, abrían la cajita y los volvían a guardar. Con el tiempo, algunos miedos fueron perdiendo importancia, otros volvían y otros aparecían sin consultar. Pero eso sí, de lo que nunca más tuvo miedo la niña fue de contarle siempre todo a su mamá.
0: ¿Qué te pareció esta historia? ¿Cuáles son tus miedos? ¿Con quién hablas de tus miedos? Ya regresamos con más de La Escuela en la Radio.

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También saludos a la gente como ya lo decíamos los artículos de la doctora al parecer España venció a Portugal el partido que se venía desarrollando, un partido donde dominó a Portugal en el segundo

frontera que hemos podido entrar, y que sí, con gol de Merino al minuto 91 le dio el triunfo a la selección de España. España en el empate de la portera en competiciones anteriores, y de alguna manera u otra, bueno, ya vamos a hablar si bien de esto, para hablar un poquito de lo que sería la despedida o no de Cristiano Ronaldo. El programa también haciendo mención, no solamente de la cancha de Luis Lir, sino también hablar de los partidos de fin de semana, donde en primera instancia, el sábado, la selección de Francia venció un gol por 0 a Paraguay, un partido donde se demostró la calidad, no solamente ofensiva, sino de táctica, y repaso técnico, diría yo, de lo que hizo la selección de Francia frente a Paraguay el sábado, un partido donde Paraguay se la vio muy mal, físicamente desgastado, sin idea por el equipo, se echó atrás 5-4-1 con la defensiva en la parte táctica, pero lo peor del caso fue el 5-4-1, sino que no tuvo determinación, no pudo apostar, no pudo seguir y no pudo responder hacia características que tenía el partido el día sábado. Para Francia, con cambio de web y Chris, le dio un semblante diferente, desbordó por la banda y allí la jugada que llevó al penal de la selección de Francia con gol de Mbappé, que se une a los goleadores de este mundial. Posteriormente, Canadá fue el primer anfitrión que dejó el mundial tras la derrota de 3-0 en un partido donde demostró su poderío futbolístico. Canadá tuvo unos minutos, pero no lo supo aprovechar. Hay que decir que el mundial, si tú no aprovechas los momentos, las características, los momentos donde tú, la característica, el rival, no vas a poder responder a esas oportunidades. Había demostrado buen nivel en el primer tiempo, tuvieron una, y de en adelante Brasil no supo más de lo que fue fútbol, de lo que fue el buen desempeño, ni mucho menos supo aprovechar esa oportunidad que le dio el partido. Noruega lo asemejó con lo que pasó con Francia, porque Noruega apeló a la paciencia, a la tranquilidad, a no desesperarse, y sabía que Brasil físicamente iba a desgastarse poco a poco, y eso fue lo que tocaron. Mundial actual presente, pues marcó dos goles, uno de cabeza como está acostumbrado en la Premier League, y el segundo un remate ya el ataque, y terminó pagando Brasil su derrota. Neymar entró en su tiempo, no generó más de penal, el gol de penal, y bueno, con el arquero Neylin de Noruega, pero bueno, ahí quedó. Y se fue realmente muy triste, porque quienes amamos el fútbol, queremos a Brasil, lamentablemente Brasil perdió su esencia, su fútbol, sus jugadores bonitos, sus laterales, y un equipo que para mí Brasil está pagando caro por querer copiar modelos de los que no son. Hoy por hoy el fútbol europeo predomina esto, pero Brasil la chilena, que la cabeza, que la bicicleta, y Brasil desde hace años, y yo no, por eso no culpo a Carlos Ancelotti como director técnico, lamentablemente Ancelotti vino a pagar los platos rotos de un desastre brasileño de hace años. La cosa con Neymar, porque Neymar, bueno, dijo textualmente,

intenté y no pude más. Existe Dios, ese Brasil. Vamos a esperar a ver si podemos tener algún comentario. Por allí nuestra compañera Adriana, por allí que nos vaya leyendo algunos mensajes, nos lo va pasando por allá, por acá, por esta vía. Y recordándole el otro partido, México-Inglaterra, que fue un partidazo. De verdad que de los mejores partidos que pude ver el año sin el Estadio Azteca. México por primera vez pierde en el Estadio Azteca. No votaba un penal en mundiales desde hace 40 años en el Estadio de Jalisco, en México, en el 86, con Zico, que perdió frente a Francia en los cuartos de final de ese mundial. Y ayer lo volvió a hacer 40 años después de Brasil. México pues perdió 2-3 frente a Inglaterra. Finnegan, Gordon, Herren, que no fue tan determinante, pero jugadores zorros viejos, como diciendo por ahí, pudieron de alguna manera u otra tener esa oportunidad de liquidar un partido. Mañana, muy raro ese penal, el segundo que le pararon a México, que puso en jaque mate por momentos a la selección de Inglaterra, que se ordenó muy bien con un hombre menos y se echó atrás y tuvo su oportunidad por allí para poder de alguna manera u otra marcar la diferencia. Así que Inglaterra se enfrentará a Noruega, Francia se enfrentará a Marruecos en este repaso de la jornada del fin de semana. Cabe destacar que Francia y Marruecos reeditan lo que fue la semifinal del Mundial 2022 en Qatar, donde la selección de Francia le ganó a Marruecos 2-0 y después se fue a la gran final con la selección de Argentina. Y hoy la selección de

0: Bueno, hemos perdido la señal de voz. Aquí estamos en vivo y en directo por radio también. Ya vamos a conectar con nuestros compañeros. Vamos, Adriana, vamos a escuchar el himno de este Mundial 2026. Vamos a una pausa y ya venimos con más de Radio Fe Alegría 106.1 FM y su programa Silbatazo Mundialista.
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0: 5:22 minutos de la tarde, 5:22 minutos, creo que ya podemos seguir al aire a esta hora de la tarde. Continuamos con más de Radio Felerio. Adrián, me escribes por ahí por vía WhatsApp. Bueno, si hay algún mensaje. Bueno, recordándole la www.radiofelerianoticias.com. Jonay, que si quieres te acercas un poquito más. Aquí, bueno, ha llegado nuestro compañero Jonay Silva, quien, bueno, viene contento, pero creo que sufrieron. Vamos a hablar un poquito, bueno, ya hicimos el repaso de la jornada. Antes de meternos en el partido de España-Portugal, bueno, que me dé la percepción brevemente de Brasil-Noruega. Jonay, que le damos las buenas tardes y el saludo. ¿Cómo estás?
1: Hola, buenas tardes, Leo, y bueno, también buenas tardes para todas aquellas personas que nos ven y nos escuchan a través de la plataforma. Y pues bueno, yo ayer comentaba de que, bueno, podía ser Noruega quien sacara a esta Brasil que venía mostrando un nivel de juego bastante bajo. No es esa Brasil que, bueno, que muchos conocieron y que conocimos en algunos años atrás. Y pues bueno, no necesitaran tampoco de muchas oportunidades para tener estos dos goles que marcó este delantero como lo es Haaland. Una Brasil que, bueno, que quizás en algunas ocasiones le costaba mucho tener el balón. Noruega dominó este partido de trauma. Le faltó un poquito más como de llegada al área y remates al arco, ¿no? Pero bueno, al momento del gol llegó faltando 10 minutos del partido. Y es triste porque, bueno, esta Brasil no venía mostrando ese nivel a esta competición. Y bueno, esta Noruega venía o viene con incluso haciendo historia. Creo que se han enfrentado dos veces y las dos veces la ha ganado Noruega. Y pues bueno, se clasificaron a los cuartos de final. Vimos también el partido anoche, ya luego pues estaremos comentando un poco acerca de eso. Pero bueno, una Brasil que quizás decepcionó por su nivel de juego tan bajo e incluso teniendo algunos nombres en su plantilla de jugadores que, bueno, que son quizás de clase mundial, ¿no?
0: Sí, y esto, bueno, tú decías que, bueno, tuviste Brasil, mejor Brasil, el primer Brasil que tú pudiste, creo que ver por tu edad, el 2014, que fue la debacle frente a Alemania, 7-1. Como en los cuartos de final. Es triste, pero yo lo escribí en mis redes sociales, Brasil está pagando caro lo que viene haciendo haciendo muy mal desde hace muchos años, y tú querer copiar modelos que no son tuyos, en algún momento lo pagas. Brasil no es Europa, Brasil no es Alemania, Brasil no es Noruega, Brasil no es España, Brasil no es Portugal, Brasil no es Croacia. Y Brasil es Brasil, o sea, Brasil es la magia brasileña, la samba, la alegría, el que le daba el gusto, y bueno, es eso, ¿no? Lamentablemente, eso lo termina pagando muy caro la selección de Brasil. Bueno, Jonaykel, yo pude ver el primer tiempo, Cristiano Ronaldo, ayer me calé dice popularmente, me calé la rueda de prensa porque fue una rueda de prensa muy bonita de Cristiano Ronaldo, y varios le decían, tu último mundial, decía, bueno, está bien, mi último mundial. Él no quiso decir que ese era su último mundial. Por edad, uno cree que Cristiano Ronaldo jugó su último partido dentro de los mundiales. Con la ida de Cristiano Ronaldo, se une a Neymar, se une a Lucas Modric, se une a Neuer, como grandes baluartes, que es el Memo Ochoa, por mencionar jugadores que ya... Neymar dijo supuestamente que ya no llegaba más, no jugaba más con la selección. Creo que Neymar tiene edad, tendría que cambiar ciertas cosas, mejorar su fútbol, y creo que Neymar le da para un mundial más. Más allá de esto, se me asemeja mucho esto cuando se fue Roger Federer, Rafael Nadal, queda Djokovic ya sobre, ya en último, y se nos viene, bueno, me voy mucho más atrás en la Fórmula 1, Schumacher, Mika Hakkinen, y bueno, todos aquellos con los que crecimos, estas generaciones de automóviles, de carreras, de automóviles, el Tour de Francia. ¿Sientes tú que con la ida de Cristiano Ronaldo, no sabemos Messi mañana, se cierra una era del fútbol mundial, o tú crees que él va a llegar a otro mundial?
1: Pues bueno, es lo que se comenta, ¿no? Quizás pues muchos podemos decir por la edad, bueno, de que pueda ser su último mundial, ¿no? Pero bueno, Cristiano Ronaldo quizás está en este momento en un estado de forma física, que bueno, que lo demostró quizás en este mundial, de estar bien, incluso en la liga en la que juega también, en la liga árabe. Pero bueno, quizás sí, quizás no, es como una especie de cajita de sorpresa Cristiano Ronaldo, pero bueno, al pasar los años pues ya veremos si él puede o no estar presente en otro mundial, además, ¿no? Lo que exige dicho campeonato, y que bueno, es uno de los campeonatos quizás más grande para un jugador llevárselo con su selección, ¿no? Pero bueno, yo creo que Cristiano Ronaldo pues marcó una historia, una época, que bueno, que quizás no vamos a poder ver en estos tiempos. Quizás algunos jugadores tendrán ciertas cualidades y ciertas virtudes que bueno, y con talento también, ¿no? Pero bueno, Cristiano marcó una época, una era, tanto en el fútbol como en el mundo, en los barrios, en las comunidades, en las ciudades, en los países. Entonces, bueno, saber que Cristiano pues ya se suma a estos jugadores que bueno, que marcaron esa época, incluyendo a Manuel Neuer, ¿no? Un arquerazo. Y qué bueno que este sea su último mundial, y que nosotros pues sea la última vez que lo veamos participando en el juego, ¿no? Quizás no sabemos si más adelante dirijan sus dichas selecciones y pues podamos verlos en otro mundial, pero dirigiendo, ¿no?
0: Sí, ya vamos a hablar del partido, porque la gente, ya vamos a ir a la publicidad ya en unos minutos. A la gente que me están viendo en TikTok, bueno, no puedo leer los mensajes ahorita, a los que vayamos a la pausa voy a revisar, porque el internet, todos los internet hoy en el Nula, todos, sin excepción, todos los proveedores de internet hoy están echando caído, todos. Adriana me está diciendo que también está teniendo un problema con internet, pero es que el de mi casa esta mañana no pude, al mediodía duré como 20 minutos para volver a terminar de ver la rueda de prensa de Cristiano Ronaldo. Y quiero recordar a Cristiano Ronaldo, a Neuer, como unos monstruos en la portería Neuer. Neymar, su 2014-2017 creo que fue su mejor versión con Brasil. Modric, un chamo, o ya un señor, pero un chamo que mantuvo su nivel. Cristiano Ronaldo, alguien me decía, por eso decía que yo no soy fanático de Messi, pero bueno, Cristiano Ronaldo y Messi fueron dos monstruos, o son dos monstruos, en buen sentido de la palabra, que marcaron el fútbol para siempre, ¿sí? Y generaciones como la United, como la mía, vamos a estar agradecidos eternamente por ver par de jugadores superestrellas en otro ámbito, ¿no? Difícilmente vamos a ver dos jugadores de alto nivel por mantenerse por más de 20 años en el top. Eso nunca había ocurrido, ni en la época de Maradona, ni en la época de Pelé, ni en la época de Cruz, porque sino que cada uno iba apareciendo paulatinamente. Pelé fue el gran rey del fútbol mundial y marcó todos los hitos y la historia del fútbol mundial, lo marcó para siempre, fue como el pionero. Pero ahí estuvo Di Stéfano, por mencionar, después vino Johan Cruyff, Maradona, Van Basten, por mencionar, después vino la Italia de Maldini, por mencionar, Buffon, Zico, la del 86, Platini, la del 86, la Argentina del 78, fueron jugadores que la gente recordó, bueno, el jugador tal de la época de los 70, en los 90 tal, Ronaldo Fenómeno, Ronaldinho, Kaká, por mencionar, Roberto Carlos un poquito antes. Todos marcaron una línea, pero muy corta, 10 años a lo mucho, 10, 12 años más a lo máximo en sus mundiales. Pero lo que hizo Messi y Cristiano Ronaldo en la época del mundial no lo vamos a volver a ver. Y bueno, Cristiano Ronaldo tuvo un bonito gesto con un niño venezolano la semana pasada. De verdad que fue emotivo. El niño rescatado en Vargas, en La Guaira. Y cuando reaccionó, lo primero que buscó fue que le buscaran la barajita del álbum para Cristiano Ronaldo. Y bueno, movieron cielo y tierra y le envió ese mensaje. Y bueno, aunque muchos critican a Cristiano Ronaldo que le gusta, es inflado o algo por el estilo, no, bueno, tiene su parte humana igual que Messi y su esposa. Pero bueno, Hoy se va Cristiano Ronaldo, se fue Neymar, se fue Modric y Neuer. Ojo, lo presume uno porque es la edad. Ninguno ha dicho, me voy. Ninguno ha dicho. Creo que Neymar dijo ayer que se retiraba y Modric. Neuer sí, de manera inmediata terminó el partido frente a Paraguay. Pero ni Cristiano ni Messi han dicho que se van a ir. pero vamos a la pausa publicitaria. Vamos a hablar del partido Portugal-España. 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Yonaikel se vino preparado a jugar fútbol el día de hoy. Vamos a la pausa y ya regresamos.
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6: Especialmente en estos días cuando la incertidumbre está siendo la palabra como más nombrada y están apareciendo cosas o muchas cosas, y por eso es clave decir, ponle nombre y apellido a estas emociones que estás experimentando. Yo aquí les sugiero poder identificar lo que está bajo mi control y lo que no está bajo mi control. ¿Cuáles son las cosas del contexto que me están impulsando o llevando a su máxima expresión estas emociones que estoy experimentando? Porque eso va disminuyendo los niveles de ansiedad. Y el otro punto también, ¿qué cosas yo siento que no puedo controlar?
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0: 5:37 de la tarde, continuamos en vivo y en directo. Bueno, Yonaikel, hay gente que se conecta por el TikTok, Radio Fe y Alegría 106.1 FM, Facebook, TikTok. ofrecemos disculpas, pero la verdad que la señal de internet en todos los proveedores hoy están bastante malitos, como dice por ahí. Sí. Están como Brasil ayer.
1: Bueno, saludamos de manera especial a Cecilia La Cruz, Moisés Ceballos, Elizabeth Vázquez, Antonio Ochoa, Snyder Hunter, Paula Hernández, Ana Vivas, Carlos Díaz, Acri y José Torres, y bueno, también a todas aquellas personas que no mencioné, pero que nos están viendo a través de TikTok. Pues un saludo especial desde aquí, el equipo de Radio Fe y Alegría 106.1 FM. Y pues bueno, Leo.
0: Así es, bueno, reiterar el saludo a la gente de Ciudad Guayana. Me dicen que en TikTok hay doble audio. Ah, ok. Ya lo vamos a corregir. De igual manera, gracias a Alejandra Carolina Martínez, mi amiga del fútbol. Colega periodista y mi amiga del fútbol, no le gusta el fútbol, pero en el mundial se contagia. Bueno, estos días estuvimos, ¿no? Ella solamente, estuvimos muchos ausentes de esto. Alejandra, me envías el equipo para saludarlos, ¿no? Hombre, el que está de allí en los controles técnicos, me imagino que fanático del Mineros de Guayana o algún equipo guayanés. Alejandra, si por allí, bueno, envíame el nombre de los muchachos, y en pocos minutos vamos con Háblame Bajito, de la Red Nacional de Fe y Alegría Noticias. Veo imágenes de Cristiano Ronaldo en estos momentos, bueno, llorando, triste. Él decía que, bueno, no le puede pedir más a la vida ni a Dios, todo se lo dio al fútbol, pero bueno, se fue en la cancha jugando, que es lo más importante, y demostrando por qué fue uno de los más grandes de la historia, ¿no?
1: Sí, pues bueno, bastante triste, ¿no? Cristiano Ronaldo, pues persona que ha marcado historia en el fútbol, y que bueno, que tanto su disciplina, el trabajo y quizás el talento, pues también lo han llevado a obtener grandes cosas, ¿no? ¿No? Desde una familia de que, bueno, no era tan grande económicamente, sino que bueno, con el esfuerzo logró salir, y pues bueno, emblemático quizás el día de hoy, 41 años si no me equivoco, más de 20 años manteniéndose a este nivel, compitiendo con grandes jugadores, con jugadores jóvenes además, y pues bueno, todo jugador sueña con llevar a su selección a ganar un título como lo es la Copa del Mundo, pero bueno, este es el fútbol y pues bueno, a veces se nos da, a veces no, y es algo bastante quizás impredecible con algunos equipos que no se les da, ¿no? Quizás son grandes, quizás por lo que han hecho en tanto en Europa como en Latinoamérica, los jugadores que han tenido. Entonces, pues bueno,
0: así es, y bueno, ya vamos a hablar de, bueno, ¿qué pasó en el partido, Jonaikel? ¿Cómo vio el partido de Francia-Portugal? Era uno de los partidos esperados, más anhelado, toma venganza España en mundiales contra Portugal. El primer tiempo estuvo parejo, España tuvo las jugadas más claras, pero Portugal de a poco se fue agraneando y terminó mejor el primer tiempo. El segundo tiempo lo vi como 5 o 10 minutos, no pude ver más. ¿Cómo usted visualizó tácticamente el equipo el día de hoy?
1: Mira, pues Portugal, el primer tiempo, pues tuvo algunas que otras ocasiones, igual que España, pero España pues tampoco pudo, digamos que concretar o tener la precisión de gol, ¿no? Ambas selecciones, pues bueno, se mantuvieron con el balón, en algunos momentos España, en otros Portugal. Quizás en el segundo tiempo también le afectó mucho la salida de Nuno Mendes, quien aporta mucho defensivamente como ofensivamente también, por las bandas. Y pues bueno, esta salida quizás afectó un poco a esta selección. Y bueno, España con su juego de tener la posesión siempre, del toque-toque, de mover un balón de un lado a otro, pues bueno, se les dio ese pase final en los minutos agregados, y pues bueno, definió Mikel Merino, aquel jugador del Arsenal, con un pase incluso de Ferran Torres, quienes los dos entraron de suplentes, ¿no? Fueron los que le dieron la vuelta a este partido y pues bueno, le dieron la victoria también a la selección española. Y pues bueno, era un partido que quizás se esperaba, ¿no? Porque estaba allí incluso con lo de la fase de grupos, si pasaba primero, pasaba segundo. Y pues bueno, Portugal, el haber pasado de segundo, le tocó enfrentarse a España. Decían los comentaristas de los canales de que, bueno, una final anticipada. Que quizás sí, quizás no, ¿no? Pero bueno, fue un choque de gigantes, por decirlo así. Ambas selecciones salieron a querer ganar este partido, a pasar a la siguiente fase. Y pues bueno, España en este caso, pues, es quien gana y se clasifica a los cuartos de final.
0: Sí, Leo, lo que genera el fútbol, ¿no? Hay una disputa entre mis compañeros de la Red de Fe Alegría, quienes envío un saludo. Se están dando, pero palo, como dice uno popularmente. Y Cristiano y Messi siempre van a ser, de hecho, la medida, usted fue uno de los que me cayó hace 15 días. Y gente que me cayó encima por lo que yo dije. Pero bueno, esas son las cosas del fútbol. Esas son las cosas que nos generan y las cosas que nos olvidan un poco de tantas situaciones que hemos vivido estos días y que reiteramos, seguimos de corazón, seguimos acompañando a nuestros amigos venezolanos, que sé que muchos que están pasando una situación anhelan poder ver un partido de fútbol para al menos respirar y bueno, vivir cosas, ¿no? Y se siguen dando palos los compañeros. Mira, Jonaikel, yo no lo creería que era una final anticipada, pero sí era un duelo con mucho morbo por lo que significó Cristiano para el fútbol español, para lo que le dio al Real Madrid, la leyenda, una leyenda viviente del fútbol, y que era un partido esperado, además que tenía sus condimentos. El Noruega-Brasil es la única selección que al Brasil nunca le ha podido ganar en mundiales. Imagínense el cuarto partido y nunca le han ganado en su vida. Francia-Marruecos, eso sí es una final adelantada, el próximo día jueves a las 4 de la tarde. Noruega-Inglaterra, un partidazo, para mí ese es un verdadero partido. 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Mañana, por cierto, mañana juega Colombia, y vamos a transmitir en nuestro programa, si usted nos va a acompañar de una vez, que mañana lo vamos a transmitir de Discotec, en Monkey Discotec, el partido a las 4, ya cuando estemos en el entretiempo ya estaremos evaluando lo que va a ser el segundo partido. De seguro vamos a tener muchos fanáticos mañana acompañándonos y teniendo ese sabor previo del Mundial 2026. Bueno, Francia-Marruecos, eso sí es una final adelantada, es la semifinal de una de las semifinales del Mundial pasado. Eso sí yo le llamo una final adelantada, ¿no?
1: Sí, mira. Es que Marruecos ha demostrado un nivel en este Mundial bastante sorprendente, dejando en el camino a Países Bajos, ¿no? Quizás una de las candidatas también a llevarse este Mundial, pero bueno, se encontró con esta selección africana que bueno, que lo dejó todo en el campo y que, bueno, a últimos minutos logró empatar o rescatar ese empate. Que bueno, que había sido un partido bastante fuerte entre ambas selecciones. Y que bueno, que ahora se enfrenta ante Francia, una Francia que tiene un poderío para atacar increíble, pero bueno, tenemos esta Marruecos que tiene esa hambre, que sale con esas ganas de ganar los partidos sin, digamos así, sin tomar tan en cuenta quién es su rival, pero bueno, va con todo, yo creo que este partidazo, porque va a ser un partidazo, va a ser muy interesante y pues bueno, lo dejan a uno allí como que será que Francia puede o no puede contra esta Marruecos, o esta Marruecos puede o no con esta Francia. Y bueno, una final, ¿no? Yo dije, bueno, si Marruecos llega a eliminar a Francia, es una de las candidatas a llegar a la final de la Copa del Mundo. Y pues bueno, es un choque bastante grande entre ambas selecciones, ¿no? Lo pudimos ver en el Qatar 2022. El choque entre estas dos selecciones. A Francia le costó incluso poder ganarle a esta selección. Y pues bueno, es una selección que ha crecido en estos 4 años, ¿no?
0: Sí. Francia, de llegar a esta instancia, tercer mundial consecutivo, que llega por lo menos a cuarto de final, y es obra del buen nivel. 5:47 minutos de la tarde, 5:47 minutos de la tarde. Bueno, Yonaikel va a hacer un trabajo de producción. A Erkin más está conectado en TikTok. Nos va a ir apoyando. 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Así que bueno, algunas de nuestras pautas publicitarias, recordándole la www.radiofleria.com, Facebook, @radiofleria.com, retomando nuestro espacio después de varios días de acompañar el duelo a la programación nacional de Falla Ley Noticias, donde lo más importante es que, bueno, el fútbol también arenga, motiva y emociona a muchas personas. Dentro del fútbol también, le comentaba a Alejandra que nos enviara el nombre de los compañeros de trabajo allí en Ciudad Guayana. Si nos pueden escribir al 0424-548-482. Esther Reaño nos escribe, Kleiber, Alexander Vela, Nidinho, ¿sí? Nidinho, bueno, sería en portugués. Por ahí, nuestro amigo Yonaikel tras cámaras. Por aquí vamos a leer 0424-548-4382. Estamos en la estética de nuestro amigo Elir, acá en el Centro de Psicología Estética, que en pocos minutos ya van a empezar a llegar los colores, donde hemos estado el día de hoy comparado Elir, acá en el Centro de Psicología Estética, que en pocos minutos ya van a empezar a llegar los colores, donde hemos estado el día de hoy compartiendo, y gracias a Elir, a su hermana y a toda la familia,

0: tarde, México, Estados Unidos, United, para que nos comente rapidito México, Estados Unidos, quién, cómo crees que se va a del.
1: Yo diría que bueno, Estados Unidos va a salir a ganarse este partido ante esta Bélgica, ¿no? Creo que Estados Unidos tiene cómo clasificarse a estos cuartos de final. Ha mostrado un nivel bastante bueno en estos partidos del mundo. Con un resultado 2-1 a favor de Estados Unidos, va a ser un partido bastante intenso. Bélgica tiene un nivel de juego bastante bueno también. Pero bueno, digamos que desde mi punto de vista, Estados Unidos se lleva este triunfo de Bélgica.
0: Comparto contigo, creo que una de las pocas veces que hemos coincidido en esto, Estados Unidos demostró ser la más, no solamente competitiva, más equilibrada, diría yo, en todos sus aspectos tácticos defensivos. Creo que una selección físicamente muy preparada, pero que ha sido una selección también muy bien estructurada desde lo funcional para su ritmo.
1: Lo demostró ante selección, incluso su fase de grupo, las eliminatorias que ha tenido en este partido, ¿no? Bueno, enfrentarse a México, ¿no? Una sensación de que, bueno, y pues bueno, Estados Unidos que viene con triunfos, ¿no? Viene grande, incluso creo que hay una por allí con tarjeta roja. Y pues bueno, ya veremos si estamos o no equivocados con que esta selección pues pase a la siguiente fase, ¿no?
0: Así es. Bueno, nos vamos despidiendo por el día de hoy, 5:53 de la tarde. En pocos minutos vamos a dejar la programación de Radio Felegría y de también Ciudad Guayana. En pocos minutos, háblame bajito, se retoma la programación habitual. Seguimos acompañando el duelo nacional hasta el próximo miércoles, que está pactado a las 6:00 p.m. Y de mi parte nos despedimos. Gracias, Nike, por venir y bueno, gracias por retomar nuestro espacio. Vamos a tener para el 19 de julio, el día de la final, vamos a tener una programación completa para previa y post final, y con eso damos fin a este programa. Pero nuestro programa de lunes a viernes es 5:00 p.m. Mañana dentro de Monkey Club vamos a tener el partido Colombia. Espero que mañana nos acompañen para ver el primer tiempo. Y ahí nos vamos metiendo de lleno con lo que va a ser este partido. Y posteriormente, bueno, en el transcurso de la semana vamos visualizando nuestro espacio de Radio Fe y Alegría.
1: Sí, bueno, con todo el equipo, las personas que bueno que estuvieron viéndonos a través de estas plataformas, que compartieron el like también. El 19 voy a tener una actividad que todavía no sé, está confirmada. No, es para el niño, es una actividad aparte. Pero bueno, está allí en si va o no va. Entonces, pues bueno, estaré confirmando en el transcurso de estos días. Y pues bueno, espero acompañarlos mañana también, ¿no? He apoyado mucho a la selección Colombia, ¿no? Me gusta mucho su estilo de juego, su modo de ir y ganar esos partidos, de quizás sufrirlo, pero ir a ganarlo con esa hambre. Y pues bueno, le he apoyado desde el.
0: Así es, Jonay, que bueno, mañana estaremos desde las 5:00 p.m. En pocos minutos, Jonay, que la vigilia, ¿no? En la cancha Simón Rodríguez, invitar a la gente que me está escuchando en diferentes zonas, rapidito, bueno, invitar a las 6:00 p.m. A partir de las 6:00 p.m. va a ser en la cancha Simón Rodríguez porque las condiciones climáticas presagen que pueda llover en pocos minutos.
1: Sí, bueno, invitamos a todas las personas de El Nula, Parroquia San Camilo, bueno, a esta vigilia a las 6:00 p.m. en la cancha Simón Rodríguez. Pues bueno, para que todos puedan acompañarnos juntos, sumarnos a esta noche de oración por todo lo acontecido en nuestro país y por todas esas personas que quizás, bueno, que están sufriendo pérdidas y pues bueno, quizás algunos no han encontrado a sus familiares, y pediremos esta noche por ellos, por Venezuela y por el mundo.
0: Así es, entonces invitados a todos los

0: Realmente, gracias Adriana. Adriana González en la producción general y quienes habló, Jonaykel Silva y José Daniel Gutiérrez, se despiden. El valor, el balón sigue rodando. Hoy se despide otra leyenda viva, viviente del fútbol mundial. Feliz tarde para todos. Chao.
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2: La Nacional de Radio de Fe y Alegría, bajo la dirección de Vidalina Campos, en la subdirección de comunicaciones, nos acompaña Wilmery Villalobos. También tenemos por acá en la producción y programación al compañero Anthony Galindo, en producción general Carlota Rojas, producción Ángeli Gamboa, en los controles técnicos me acompaña José Rondón desde la ciudad del Tigre, y también para saludar a todos los que nos escuchan a nivel nacional. Bueno, el tema que vamos a tocar hoy tiene que ver con los adultos mayores en medio de esta tragedia que dejaron estos dos terremotos en Venezuela. Y para tocar este tema, hoy vamos a hablar con Luis Cabezas, director general de la ONG venezolana Convite, dedicada a la defensa de los derechos sociales. A través de su labor, pues, ellos visibilizan la grave vulnerabilidad de los adultos mayores en Venezuela. Y bueno, Luis, bienvenido a Háblame Bajito, de la Red Nacional de Radios de Fe y Alegría.
3: Saludos. Y bueno, siempre un placer estar en contacto con la gente de Radio Fe y Alegría en sus distintos formatos, radial o televisión y todo.
2: Sí, de acuerdo al monitoreo que ustedes llevan a cabo como organización, ¿cómo está la situación con los adultos mayores en estos momentos que se vieron afectados con estos sismos en Venezuela, no?
3: Sí, bueno, fundamentalmente, Jorge, la situación es bien comprometida, tomando en cuenta que ya era una población que venía atravesando serias dificultades. Es decir, nosotros no hace poco, pues, hicimos la presentación de lo que fue nuestra encuesta de condiciones de vida de las personas adultas mayores, y ya se evidenciaba una calidad de vida bastante frágil. A esto, bueno, ahora hay que sumarle esta realidad que nos tocó, pues, de lleno a todos, no solo los adultos mayores, pero los adultos mayores muy especialmente, porque, bueno, debemos tener en cuenta que uno de los datos que manejábamos dentro de nuestra encuesta de condiciones de vida tenía que ver con que afirmábamos que, bueno, basado en una aproximación de lo que es nuestro estudio, de esa encuesta que se hace en 14 ciudades y se hacen entrevistas a poco más de 1.500 adultos mayores, pues entre un 10-12%, eso quiere decir que entre 350 y 380 mil adultos mayores podrían estar viviendo solos en aquel entonces. Entonces ahora la pregunta es, ¿cuántos de esas personas adultos mayores que vivían solos, en primer lugar, lograron sobrevivir a la situación? ¿Cuántos quedaron con viviendas afectadas? Que además ahora no solo es que viven solos, sino que tienen una vivienda que fue declarada inhabitable. ¿Y cuántos de esos que su vivienda no sufrió afectaciones tienen temor de regresar a su vivienda por todo lo que genera? Pues lo que vivimos no fue menuda cosa. Y hay afectación no solo emocionales, no solo en los adultos mayores, sino en muchísimas poblaciones. Cada uno de nosotros, pues, al menor movimiento que uno siente un ruido, pues, anda como con la hipersensibilidad a flor de piel. Y bueno, pues, igual pasa con los adultos mayores. Y sobre todo esto se compromete mucho más aún la salud cuando tú vives solo. Es decir, que los afectos, en quién aferrarte, en quién compartir, pues, la preocupación o con quién, pues, poder contar, no está. Por eso nosotros, pues, nos ha llamado mucho la atención, como que desde el punto de vista positivo, en medio de la tragedia, de cómo la hermandad de los vecinos pudo de alguna u otra forma también contribuir a que muchos adultos mayores pudieran evacuar de manera lo más rápida posible su vivienda. Nosotros conversábamos con una señora en el refugio que tienen en la escuela Carlos Subleda, en Chacao, y ella, pues, muy serena, pero a la vez emocionada, hablaba de eso, pues, de cómo la hermandad entre los vecinos fue lo que permitió que ella pudiera evacuar su edificio. Me dice, nosotros, pues, yo gracias a mi vecino logré salir. Y bueno, pues después llegó la alcaldía y también nos ha brindado apoyo. Entonces, ahí vemos cómo se reproduce algo que nosotros de Convite, en todo lo que han sido nuestras intervenciones en situaciones de emergencia, bien sea por inundaciones, sequías o por incendios en alguna zona donde hemos estado, no solo aquí, sino también en Colombia, es el hecho de que son las propias comunidades las que primero toman acciones para salvar vidas. Es decir, las primeras acciones que se pueden tomar, siempre las toma la comunidad. Minutos, horas, en el mejor de los casos, después es que llega la respuesta desde el punto de vista institucional, pero es la gente. Por eso nosotros tenemos un enorme compromiso en no solo formar equipos multidisciplinarios, sino a las propias comunidades, y en esas comunidades valorar a las personas adultas mayores para que, bueno, para que formen parte de esa cultura de gestión del riesgo. Jorge, yo creo que fundamentalmente estamos donde estamos, vivimos donde decidimos vivir, estamos aquí, y bueno, esto es una zona sísmica. Yo escuchaba hace uno esta mañana decir, bueno, ahora de Pasapalo está lloviendo, y yo le decía, no es de Pasapalo, no es que hay una suerte de maldad sobre Venezuela, no. Yo te puedo decir, en los últimos 2025 años en Venezuela, entre mayo y septiembre, llueve. Sí, que nunca nos preparamos y siempre nos toma fuera de base. Eso es otra cosa. Que estamos sobre una zona sísmica, eso es una realidad inobjetable y que, bueno, quedó evidenciado. Entonces, ahí es donde la necesidad de entender en dónde estamos y qué tipo de respuesta es la que tenemos que dar para poder... Si queremos, bueno, si usted decide que aquí es donde quiere vivir, entonces hay que aprender a convivir con los riesgos de lo que supone esta tierra. Pues entonces, no desestimemos cada una de esas cosas, y los adultos mayores tienen mucho que aportar allí, tomando en cuenta que, mira, cuántas las personas que pudieron haber sobrevivido al terremoto del 67, cuántas enseñanzas no hay allí. Entonces, bueno, la situación ahorita, pues, de los adultos mayores es comprometida, además, porque, bueno, muchos de ellos están en refugio, sus necesidades son diferenciadas, porque, bueno, no es lo mismo tener un adulto mayor que tener a otra población, bueno, porque probablemente un adulto mayor, algunos de ellos requieren dispositivos de asistencia, un bastón, una andadera, unos lentes para poder leer mejor, o requieren un tratamiento farmacológico porque son hipertensos y son diabéticos, o algunos otros que están en situación comprometida, que están encamados, entonces requieren permanentemente uso de pañales. Entonces, hay toda una realidad allí que, bueno, pues es necesario valorarla, y valorarla no desde lo que uno cree, sino hay que hacer levantamientos para identificar esa necesidad diferenciada y entender que no se puede tratar igual a diferente. Es decir, no podemos pretender que sea una respuesta uniforme para todas las poblaciones. Los niños requieren ciertas necesidades, las mujeres embarazadas otras, y los adultos mayores probablemente también otras. Entonces, eso, en esta primera de cambio, bueno, parte de nuestro esfuerzo ahorita es tratar de articular todas las acciones que podamos para tratar de generar lógicas de atención que valoren y privilegien esas necesidades diferenciales de los adultos mayores. Para eso, bueno, pues estamos tratando de levantar información. Por lo pronto hemos tratado de generar una ruta, los distintos casas, hogares que hay en Caracas, en primer lugar para valorar lo que es su situación actual, es decir, si su infraestructura fue afectada, si está comprometida, si hay algún riesgo, y también para valorar si todos están bien, quienes están recibiendo probablemente damnificados, entonces para tratar de dirigir un soporte de ayuda focalizado especialmente hacia esos lugares que están recibiendo personas damnificadas. Por ejemplo, ayer estuvimos en la Casa Hogar San Judas Tadeo, en Altamira, y están a tope de atención, están en su tope, tienen a 140 personas adultas mayores, porque me comentaba su encargada que acaban de recibir 35 adultos mayores que subieron de Vargas, que lo llevaron a ese ancianato porque el ancianato donde estaban en La Guaira sufrió daños en la infraestructura, entonces lo subieron acá y nos decía, bueno, de verdad agradecido por la ayuda, porque, bueno, pues estamos como que en nuestro tope de atención, y, bueno, pues lo recibieron con mucho, pues, solidaridad, pero también demandamos que, bueno, hay que aumentar el número de comida, es mayor la demanda de agua, es mayor la demanda de artículos de aseo personal, de aseo de la casa, de pañales, potencialmente también de colchones. Entonces hay que ir entendiendo y tratando de construir esa lógica de tal forma que las distintas modalidades de atención que hay para el adulto mayor, una cosa son las casas, otra cosa son los refugios, pero también tienes un número importante de personas adultas mayores afectadas, pues, desde el punto de vista emocional. Entonces, generar algún tipo de respuesta hacia esas personas. Y yo siento que hay mucha afectación emocional, y, bueno, pues hay que generar espacios espacios seguros, espacios libres de la toxicidad que en muchos casos son víctimas las personas adultas mayores, sobre todo en las redes, de mala información, de información alarmista, y que bueno, pues la gente lamentablemente no dimensiona el impacto que puede tener un mensaje malintencionado en una población que actualmente vive momentos de hipersensibilidad, no solo frente a cualquier ruido, a cualquier movimiento, sino a cualquier información, la cual pues lamentablemente, y no es culpa de quizás la persona, sino de la emocionalidad, la digieren sin ni siquiera verificar si es una IA, si es una inteligencia, si es un fake. Simplemente, bueno, si alguien dice algo y bueno, lo consumo y eso me genera una inmediata angustia adicionada a la que ya traigo encima. Pues entonces, como te digo, la situación es bastante comprometida. Yo, en lo personal, pues creo que hay que avanzar en crear un mecanismo robusto que brinde una atención integral, porque sobre todo esto yo siento que va a ser una respuesta de largo aliento. Eso no es que mañana ya, bueno, ya pasó el terremoto, dentro de 50 años volverá otro terremoto y ya la cosa pasó. No, si lo que nosotros vimos acá no fue menuda cosa, y el impacto es severo, no solo desde el punto de vista de las vidas que se han perdido y que por ahora pues no tenemos una cifra exacta, más allá de los partes que se han dado desde el gobierno, pues cada una de las partes pareciera ir aumentando de manera importante el número de personas fallecidas, y que bueno, lamentablemente ya dentro de los procesos de salvamento y búsqueda, las esperanzas cada vez son más remotas, aunque bueno, pues, es lo último que perdemos, es lo último que pierden muchos familiares que están allí tratando de que sus familiares, de esas estructuras sean removidas para ver si sus familiares están con vida. Pero ahora toca, bueno, pues ahora vendrá la fase de recuperación, a dónde van los que perdieron la vivienda, qué hacer mientras hay respuestas de largo, es decir, una casa de la cantidad de viviendas afectadas no se construyen de la noche a la mañana, no solo desde el punto de vista de construirla es fácil, pero también resulta importante encontrar los recursos, los espacios, entender que por alguna vez en la vida se logra entender la necesidad de valorar la gestión de riesgo a la hora de permitir la construcción de viviendas en los espacios. Es decir, que sea una labor de fundamentalmente los técnicos, los que saben de estudio de suelo, y de que no priven en estos casos el mercantilismo de vender una vivienda que tiene una hermosa vista frente a la playa y que puedo tener un balcón hermoso, pero ahí vemos las consecuencias. Entonces, yo siento que es momento de sentar las bases, de hacer las cosas bien, bien hechas, porque bueno, pues esas acciones a largo plazo salvan vidas. Es decir, yo siento que el deslave del 99 como que dejó lecciones que, bueno, lamentablemente fueron desestimadas, y bueno, pues ojalá que ahora también, y de que en esos planes de respuesta sean unos planes que se valore a todas las poblaciones. Es decir, que si lo que se vaya a hacer tenga en cuenta, bueno, pues que tenemos población adulta mayor, que tenemos personas con discapacidad, que debe garantizarse accesibilidad, que debe garantizarse también adecuados suministros de servicios públicos. No es poner unas viviendas por allá por sencillamente resolver el tema de las personas damnificadas, sino que puedan tener una trama de conexión de transporte público, de que yo siento que hay que sentarse a pensar bien lo que se va a hacer, porque puede suponer el que a futuro situaciones como esta no supongan la cantidad y el daño de vidas que nosotros estamos sufriendo actualmente, Jorge.
2: Eso es bien interesante lo que tú estás diciendo, Luis, con respecto a cómo se debe evaluar ahora la gestión de riesgo frente a esta nueva realidad y de cara a ofrecerle mejores condiciones, por ejemplo, a los adultos mayores, ¿no?
3: Sí, eso es importantísimo. Y yo creo que también es importante, Jorge, el tema, fíjate, para nosotros nos hemos especializado en los últimos años en respuestas a emergencias súbitas. Hemos respondido en los últimos 3 años a 15 respuestas de emergencia, en donde la mayoría han sido por inundaciones. Hemos estado dos veces cuando fueron las inundaciones en la zona de Tobar, en Cea, hemos estado en la zona del Caura Medio, en la zona de Maripa, hemos estado en la zona de Delta Macuro, allí en Guajazanuca, en la zona del volcán. En cada una de esas zonas, pues, ahí es importante el testimonio de las personas adultas mayores que tienen el conocimiento del terreno. Es decir, son personas adultas mayores que tienen la capacidad y que han, por eso las incluimos dentro de nuestros planes de acción comunitaria, de gestión del riesgo comunitario, porque son las personas que tienen años viviendo ahí, conocen el hábitat, y son el tipo de personas que te pueden decir, pero sin, con un grado de exactitud en decirte, mire, si tú ves una nube negra ahí, no, aquí no va a llover, aquí llueve cuando la nube está de este lado. O te pueden decir, este año no se va a salir al río. Cuando tú le preguntas por qué, ah, bueno, porque yo tengo la medida, es el punto histórico de que cuando aquí se sale el agua es cuando sobrepasa un hito, un punto que ellos tienen marcado. Ah, bueno, ahí es donde tú también debes valorar lo que es la sabiduría ancestral, por así llamarla, sobre todo porque intervenimos mucho en zonas indígenas, de esas personas adultas mayores, en valorar el hecho de su conocimiento del territorio. Pero también no solo valorarla, sino que parte de nuestro interés en cada uno de esos comités de gestión de riesgo, comunitarios de gestión de riesgo, que tratamos de formar. El último que formamos fue en la zona de Toledo, en las proximidades de Tucupita. Ellos están en una zona de riesgo porque es una zona inundable cada vez que el Orinoco en su temporada de lluvia crece. Y bueno, ¿qué hicieron ellos? Bueno, lo primero que hacen es un mapeo, la cartografía social de su sector. Y en esa cartografía pues identifican cuáles son los lugares más riesgosos, cuáles son las zonas inundables, qué lugares pueden tener seguro para trasladar a las personas, dónde están ubicadas las personas adultas mayores que requieren traslado con ayuda, dónde hay personas con discapacidad. Entonces ya tienen en su cartografía social roles, una georreferenciación en un mapa en la entrada, que hicimos una valla que se hizo en la entrada, en donde está ubicado, bueno, cuáles son los puntos de riesgo, cuáles son las acciones que hay que hacer para prepararse para la época de lluvia. Sí, pero si algo, nosotros hace un mes nos mandaron ahí una foto en donde ya estaban con un proceso de limpieza de lo que son los caños aledaños a la comunidad para evitar, pues, el mitigar la inundación, porque el río Orinoco no lo vamos a poder mover un poquito para allá, no, bueno, vamos a mover un poquito para allá, siempre va a estar ahí. Ustedes decidieron vivir ahí, entonces hay que aprender a convivir con ese riesgo, entenderlo, valorarlo y generar los mecanismos de mitigación. ¿Para qué? Para que podamos salvar vida. Entonces, ¿qué hicieron ellos? Bueno, para que no se inunde, vamos a limpiar los caños, se les dotó con desmalezadora, machetes, toda una serie de insumos, botas, cañas largas, para que ellos, cada vez que venga la temporada de lluvia, puedan tomar medidas anticipatorias, es decir, prepararse para la contingencia. Igual pasa para esto, igual terremoto. A diferencia, pues, digamos, de los periodos lluviosos, ya por lo menos sabemos que año a año, entre mayo y septiembre, llueve. La cantidad no la tenemos muy clara todavía, pero podemos prepararnos. Para un terremoto probablemente no. Entonces, la preparación tiene que ser permanente. Es decir, si usted vive en una zona sísmica, debe, desde la escuela, desde el nivel del kinder, y durante todo un eje transversal, debe ser la educación en gestión de riesgo. ¿Por qué? Porque vivimos en una zona de alto riesgo sísmico. Es decir, si usted revisa, por ejemplo, los mecanismos de los planes de contingencia que hay en Japón, que es una zona de altísimo riesgo sísmico, es impresionante cómo unos niños desde kindergarten ya tienen un protocolo de evacuación de sus unidades educativas. Todos en filita, todos organizaditos, todos saben qué hacer, todos debajo de la mesa, o todos tienen cuál es su punto seguro claro. ¿Por qué? Bueno, porque ellos entendieron que ese ISMO, que es Japón, es altamente, con una alta actividad sismológica, igual que nosotros. Nosotros tenemos un montón de fallas que nos atraviesan y que, bueno, se demostró la capacidad que tiene de movimiento y de generar energía telúrica. Entonces, hay que preparar a la población desde los niveles básicos, de los niveles más, desde los más pequeños hasta la universidad, de tener, pues, como que un eje, de que eso sea un eje transversal, así como que deberíamos hablar de la violencia de violencia de género desde los niños hasta la universidad, también hablemos de gestión de riesgo.
2: Uh-huh. Es verdad, porque fíjate que, por ejemplo, mucho se habla ahorita con el tema de los refugios. Se activaron muchísimos refugios donde las condiciones no son las más adecuadas, Eso también te iba a preguntar por el tema de los adultos mayores. ¿Es adecuado que un adulto mayor esté en un refugio? Yo sé que de repente pueden haber muchos adultos mayores que no tienen tampoco familiares o personas cercanas a donde puedan ir, lo que llaman estos refugios solitarios, ¿no? Donde pueden ir de manera individual. Pero si hacemos, por ejemplo, un diagnóstico, Luis, sobre qué tan seguros son estos refugios, en qué condiciones un adulto mayor debería estar en estos refugios, también si van a estas casas hogares, porque, por ejemplo, deben haber muchas casas hogares de cuidado, ¿en qué condiciones se encuentran también, ¿no?
3: Sí, bueno, fundamentalmente allí, en cuanto a lo, debemos partir del hecho que un refugio es un espacio temporal. Debería ser un espacio temporal. Por tanto, bueno, pues la rapidez con que se actúa es para tratar de generar unas condiciones que especialmente contengan la posibilidad de otro tipo de daños, como un daño, por decir algo, que se propague un tema epidemiológico, un virus, una cosa, por mal manejo del agua, consumo de agua no segura o no disposición discreta de la manera adecuada. Entonces, esa temporalidad genera pues un muro de contención para que haya las condiciones para contener cualquier tipo de esa situación. El asunto está en que, muy bien lo dice, es un refugio, debería tener un carácter temporal. El tema, lo que preocupa es que a veces lo temporal, pues hemos tenido acá la experiencia de que se convierte en permanente, y ahí comienzan los problemas. Ahí comienzan los problemas porque, bueno, efectivamente, algo que estaba previsto, como que funcionase un mes, dos meses máximo, pues al ser pues ya permanente, pues probablemente los baños no están adecuados para albergar esa cantidad de personas, las tuberías no tienen tampoco esa capacidad, y bueno, pues se van generando toda una serie de problemas, que el costo de tener unos baños alquilados allí cada vez se hace más alto, y bueno, pues ya con un tiempo ya no consigue la misma capacidad de recaudar dinero para mantener eso, entonces ahí comienza a generarse una serie de problemas. Entonces, ahí, ¿cuál es lo que debería hacer? Bueno, tratar de identificar pues soluciones temporales, otras a mediano y largo término, y la solución definitiva, que en este caso sería la reubicación de una vivienda, pues ya asignada. Pero debemos tener en cuenta que entre la primera y la última, entre la solución temporal y la definitiva, va a pasar un tiempo. Entonces, de allí yo siento que, bueno, pues no solo tienes unos refugios temporales, ya debes ir pensando en qué va a pasar, más allá de que muy probablemente yo siento que los refugios pues se van a mantener. Sin embargo, ya hay muchos que han comenzado, pues las personas que han logrado obtener la certificación de que su vivienda es apta para habitar, pues muchos se han ido moviendo ya, han sido reubicados. Por ejemplo, vi que los que estaban en el Parque del Oeste y en el Parque del Este fueron movilizados a un espacio que, a mi juicio, es mucho más seguro, sobre todo porque estamos en época de lluvia, que creo que si mal no recuerdo, los trasladaron hasta acá donde llaman el Coliseo, en Petare, que también le dicen La Gallera, que está allí cerca de saliendo hacia Guarena. Entonces, ya debes ir identificando esos espacios que probablemente ya tú estás claro de que, mira, esto no es cuestión de un mes. Aquí muy probablemente voy a tener que tener personas en tantos o cuantos meses. Entonces, ir valorando, dimensionando la capacidad de poder brindar una respuesta digna. Entonces ya debes ir migrando hacia una respuesta, hacia unos espacios donde la temporalidad pues pasa a dar, digamos, que una especie de llama permanencia.
2: Claro, y es que hay un problema también que muchas personas me han escrito que no han ido a ningún refugio, sino se han ido a casa de familiares y empiezan

0: En coautoría con Lautaro Cinti y Tomás Clavijo, Diego Torres junto a Ángela y Benja nos canta Las leyes de la vida.
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